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0: En Radio Visión te damos la hora, 19 horas con 32 minutos. 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

0: 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Te damos la hora, 20 horas, con un minuto. 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

0: En Radiovisión te damos la hora, 20 horas con 31 minutos. 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

0: En Radiovisión te damos la hora, 20 horas con 58 minutos. 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

0: En Radio Visión te damos la hora, 21 horas con 31 minutos. 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

0: En Radio Visión te damos la hora, 21 horas con 59 minutos. 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

0: En Radio Visión te damos la hora, 22 horas con 32 minutos. 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

0: En Radio Visión te damos la hora, 23 horas en punto. 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

0: En Radio Visión, te damos la hora, 2 de la mañana, en punto.
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En Radio Visión, te damos la hora. 2:32 PM. 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

En Radio Visión, te damos la hora, 4 de la mañana, en punto. 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

0: En Radio Visión, te damos la hora, 4:59 a.m. En Radio Visión, inicio de publicidad.
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0: En Radio Visión, te damos la hora. 5 de la mañana, con 31 minutos. 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

0: Muy pero muy buenos días, señores, sean todos ustedes bienvenidos a esta primera jornada de Visión Informativa. Un gusto saludarles, soy Tania Zambrano. Estamos hoy con toda la emoción, con toda la energía, con todo el nerviosismo, porque hoy juega la Tri, señores. Saludar al equipo de trabajo Oscar Plaza y al licenciado Roberto Reyes, que es nuestra cábala. El día que se pone la camiseta de la selección, ese día la selección mete goles. Roberto, gracias, gracias, muy buenos días.
1: Buenos días, Tanji, buenos días, Oscar, buenos días, oyentes y tele. Aquí está la tricolor, la gloriosa amarillo, porque justamente hoy la selección ecuatoriana jugará de totalmente de amarillo. El jueves anterior me puse esta camiseta y ganó Ecuador, así que hoy me la vuelvo a poner y no la he lavado, mentira. Y entonces va a volver a ganar Ecuador, así que con ese optimismo y con el corazón lleno de esperanza y de fe, que hoy ganamos, como ganó Brasil, como ganó Paraguay, como ganó Marruecos el día de ayer, que pasaron ya a los octavos de finales junto a Canadá. Entonces ya hay dos sudamericanos, Brasil y Paraguay. Falta hoy Ecuador y también se va a agregar a la lista de los clasificados a octavos de finales. Con esa alegría, con esa fe, con ese optimismo, hoy estamos aquí listos para compartir con ustedes las noticias en Visión Informativa, primera emisión.
0: Soy a 6:07, 6:07. Yo la vez pasada no cargaba camisa de Leti, así que voy a cumplir el mismo camino, por si acaso me vayan a decir saco de sal, porque tengo experiencia, señores. Voy a ver un partido y me golean al equipo que yo quería. Así que por experiencia voy a estar tranquilita, así que por eso mi outfit, pero mi corazón está apoyando a nuestra selección. Señores, 6:07, 6:07, nuestro número de celular, el 096-799-8870, 096-799-8870. Vamos rápidamente a revisar cuáles son los titulares en esta jornada.
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0: 6:08 de la mañana, señores, el universo nos trae los siguientes titulares para este 30 de junio. Mucha atención, a seguir en el Mundial, dice, a seguir en el Mundial. Por otra parte, la policía investiga atentados en la capital. Bex y su ayuda para combatir el narcotráfico. Los loritos alegran una zona de Guayaquil. Llegan más donaciones para enviar a Venezuela. La fiscalía pide llamar a juicio nuevamente a Aquiles Álvarez. Ecuador logró un Guinness World Record, señores. Y Brasil, segundo clasificado a los octavos de final. La frase del día: no valores el trabajo hasta que acabe el día y la tarea esté hecha, señores. Esos fueron los titulares del Universo.
1: Revisamos titulares del diario El Expreso a nivel nacional. Otro peldaño en inseguridad. Quito vivió un episodio hasta hace poco imposible. Dos artefactos explotaron en una zona del norte capitalino. Señoras y señores, en los titulares que hoy nos trae el diario El Expreso, el empresariado defiende su postura ante el poder. Sí, hablan de un diálogo institucional que no responde al miedo, se indica. Por otro lado, menores son presas fáciles del crimen. Transmisión, el escollo de nuevos proyectos. Desvíos por cierre de cuenca, Girón, pasaje. Por otro lado, los políticos invaden los temas candentes y sauce la cabeza de acumulación de basura. Fiscalía pide llamar a juicio a Álvarez por el caso Grillete, señoras y señores. Y en lo deportivo, Ecuador por una nueva historia heroica. La tricolor se juega hoy la clasificación a octavos de finales ante México, uno de los países anfitriones de este mundial.
0: 6:09 y además a nivel provincial, señores, la Tri va por sus segundos octavos. La selección ecuatoriana de fútbol busca vencer en su reducto a la mexicana, que la eliminó en el 2002, con ello pasaría a octavos de final. Y además investigan ataque con explosivos contra edificios públicos en Quito, señores.
1: Vamos a revisar titulares de diario La Marea. 23 días desaparecido Miguel Enrique Roca Mesa, de 41 años, desapareció el lunes 8 de junio mientras se movilizaba en su vehículo por la vía Circunvalación en Manta. Desde entonces su familia desconoce su paradero y no tiene pistas sobre su ubicación. Y atento que en hospital crecen los casos de dengue en Manta. Ya, hay que tener cuidado. Crecen los casos de dengue en Manta en el hospital Rafael Rodríguez Zambrano. Y atento, lleve 20 centavitos más en el bolsillo, porque desde el día de hoy el servicio urbano, el servicio de transportación urbana, costará 50 centavos de dólar el transporte general, y el pasaje para estudiantes y de personas de la tercera edad costará 25 centavos de dólar. Desde hoy entonces rige nuevo precio en la transportación urbana de Manta. Y también decirles que dice Eder Calderón, se confiesa, señoras y señores, mientras que el topo mayor busca víctimas en Venezuela. Titulares de diario La Marea.
0: 6:11 6:11, vamos al desarrollo de las informaciones aquí en Visión Informativa.
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1: Vamos de inmediato al desarrollo de los titulares de operativos policiales para contarles que las Fuerzas Armadas del Ecuador, a través de información de inteligencia militar, ejecutaron la operación militar denominada María Blanca en la parroquia Viche, Cantón Quindiné, de la provincia de Esmeraldas. Durante el operativo se logró la aprehensión de un ciudadano presuntamente vinculado a la estructura logística de uno de los grupos delincuenciales organizados, además del decomiso de cerca de media tonelada de sustancias sujetas a fiscalización, entre ellas marihuana y cocaína. El detenido y las evidencias incautadas fueron puestos a órdenes de las autoridades competentes para el respectivo proceso legal conforme a la normativa vigente.
0: 6:12 y continuando con más, la policía ejecutó dos allanamientos en el distrito Manta que dejaron como resultado tres personas detenidas, cuatro motocicletas con características similares similares a las utilizadas por la institución policial, un arma de fuego, municiones y otros indicios. El operativo se realizó como parte de la investigación desarrollada mediante labores de inteligencia y seguimiento, informó el comandante de la subzona Manabí, Carlos Ortega. Según la autoridad, los elementos encontrados serán incorporados a una investigación por presunta delincuencia organizada, debido a que se presume que las motocicletas habrían sido acondicionadas para simular operativos policiales. Las investigaciones fueron ejecutadas por unidades especializadas de la policía en Manta, en coordinación con la Dirección Nacional de Delitos contra la Vida, la Dirección General de Inteligencia y el Grupo de Intervención y Rescate, luego de obtener información considerada útil dentro de las investigaciones.
1: Las noticias en visión informativa, primera emisión. Saludo a mi estimado compadre don Jorge Ignacio Rodríguez, muy tempranito ya conectado a través de la www.radiovisionmaravique.com, junto a su esposa doña Erenia Cereño, su hija Mayra Rodríguez de Medina, su hijo político Paul Medina, su nieto Citán Lian y mía haciendo fuerza, dice, porque hoy tiene que ganar Ecuador en México. Gracias, estimado compadre, un bendecido día martes para Justin Quijique con el pulgar arriba. Gracias, Justin Quijique, ya está conectado a través de la página de Facebook. Vamos con más noticias. Tres adolescentes de entre 14 y 16 años de edad fueron aprehendidos durante la noche del sábado y la madrugada del domingo en la parroquia Eloy Alfaro en Manta, luego de una persecución policial que terminó con el vehículo en el que huían accidentado. La policía, sí, en Manta, minutos antes, los menores habrían asaltado al propietario del automotor utilizando un arma de fuego. La intervención ocurrió mientras servidores policiales del distrito Manta realizaban patrullajes preventivos como parte de las labores de seguridad ciudadana. De acuerdo con el comandante de la subzona Manabí, Carlos Ortega, los uniformados identificaron un vehículo cuyos ocupantes aceleraron la marcha al notar la presencia policial. La reacción de los ocupantes motivó un seguimiento controlado por parte de los agentes. Durante la persecución, el conductor perdió el control del vehículo y terminó impactándose, lo que puso fin a la huida. Tras el accidente, los tres ocupantes descendieron del vehículo e intentaron escapar a pie. Sin embargo, fueron alcanzados y neutralizados por los policías que participaban en el operativo. Durante el registro, los uniformados encontraron un revólver calibre 38 en poder de uno de los adolescentes, según informó el comandante Ortega. 6:15, 6:15, estamos en las noticias de Visión Informativa, primera emisión.
0: Y continuando con más, señores, aquí en su noticiero, mucha atención. Un operativo de la policía permitió decomisar aproximadamente 597 kilogramos de droga que iba a enviarse desde el puerto de Pozorja con destino a Libia. El alcaloide fue localizado durante una inspección de un contenedor que quedó frustrado por su exportación. La alerta fue emitida por un CAM detector de sustancias ilícitas, lo que motivó una revisión exhaustiva de la carga. En el interior del contenedor se encontraron 526 bloques rectangulares que contenían la sustancia sujeta a fiscalización. Como resultado del operativo, fue aprehendido el representante de la empresa exportadora. De acuerdo con el Ministerio del Interior, el cargamento decomisado equivale a más de 5.2 millones de dosis de droga y tendría un valor estimado de 15,7 millones de dólares en el mercado internacional.
1: Las noticias en visión informativa, primera emisión. Gracias por su sintonía. Estamos siendo retransmitidos por Radio Bolívar FM Calceta. Gracias a su principal, don José Luis Mejía Cano, por estar retransmitiendo, ¿sí?, nuestra primera emisión de visión informativa. De igual manera, Ritmo Informativo, tu medio digital. Gracias de igual manera para don Gerber Rodríguez, reportando sintonía desde Nueva York con su familia. Bendecido día martes. De igual manera para don Richard Revelo en Madrid, España, para su esposa y su hija, un bendecido día de día martes. Y atento que 6 ciudadanos fueron aprehendidos por la Policía Nacional durante un operativo desarrollado en el sector San José de Boca de Cayo, parroquia Puerto Cayo, en el cantón Quipijapa, como parte de las operaciones de interdicción antinarcóticos ejecutados por el grupo especial móvil antinarcóticos GEMA, por sus siglas de Manta. La intervención intervención permitió el decomiso de 3 armas largas, una pistola, cargadores, municiones, teléfonos celulares, sí, y una sustancia vegetal que será sometida a pericia, según informó la institución. La policía indicó que la acción se ejecutó mediante un dispositivo móvil de interdicción de carreteras antidrogas, complementado con verificaciones técnicas realizadas por personal especializado. Durante esas labores, los uniformados identificaron a varias personas que permanecían en el interior de una finca y cuya presencia motivó una intervención táctica. De acuerdo con el reporte oficial, los equipos operativos ingresaron al inmueble mediante una infiltración que permitió neutralizar a los ocupantes y proceder con la aprehensión de los 6 ciudadanos.
0: 6:18, señores, 6:18 y una grave denuncia presentada ante la Fiscalía revela el presunto secuestro de una familia que se movilizaba por la vía Puerto Viejo Manta a la altura del sector Las Palmas en el Cantón Montecristi. Según la denuncia, el hecho ocurrió cerca de la medianoche del 22 de junio del 2026, cuando el vehículo en el que viajaban fue interceptado por 4 automotores. Los ocupantes, presuntamente armados, obligaron a la familia a descender y la trasladaron contra su voluntad. La denunciante relató que durante el tiempo que permanecieron retenidos, le sustrajeron dinero, tarjetas bancarias, documentos personales, teléfonos celulares y otros objetos de valor. Además, aseguró que los obligaron a realizar retiros en efectivos en cajeros automáticos. En su versión entregada a la fiscalía, la mujer también denunció haber sido víctima de una presunta violación mientras permanecía bajo amenazas de muerte. Por respeto a la víctima y debido a que el caso se encuentra en investigación, este medio omite mayores detalles sobre el hecho. Horas después, la familia fue abandonada en un sector alejado y logró regresar por sus propios medios hasta Puerto Viejo. La denunciante manifestó además que teme por su seguridad tras lo ocurrido. La fiscalía inició las investigaciones para esclarecer los hechos, identificar a los responsables y determinar las responsabilidades penales que corresponden.
1: 6:19, atento a la hora, 6:19. Saludos para Juan Carlos López Muentes y su familia en el barrio Cocay, Cota 3 y Cota 8, a full volumen en el dial 650, con amplitud modulada. Francisco López, su esposa, sus hijos y toda su familia también a full volumen en el barrio, sí, allí está en sintonía con el volumen en alto, nos dice Francisco López, en el barrio Las Cumbres, número 2, donde también nos escucha Elio Franco Bailón, su esposa Doña Marta Moreira, sus hijos José Andrés Schneider y Gabriela Franco Moreira. Gracias por su sintonía. Atento que la Policía Nacional analiza incrementar la seguridad del director ejecutivo de la Agencia de Regulación y Control Minero, ARCON por sus siglas, y de otros funcionarios tras el atentado con explosivos contra la sede de la entidad al norte de Quito. La decisión se evalúa tras el hallazgo de un panfleto con amenazas dirigido a las autoridades de la ARCON. Documento que fue encontrado junto a la escena del ataque y que forma parte de las investigaciones. Según los primeros indicios, 2 personas colocaron artefactos explosivos en el edificio durante la madrugada de ayer lunes. La detonación dejó daños materiales y un guardia de seguridad resultó herido. En la escena también fue encontrado un panfleto con amenazas dirigidas a directivos de la ARCON. Además, la policía investiga un vehículo incinerado hallado cerca del túnel Guayasamín que habría sido utilizado por los responsables del ataque.
0: 6:21, señores, y una operación conjunta ejecutada en el Centro de Rehabilitación Social de Bahía de Caracas, en Manabí, permitió la identificación de 5 personas privadas de libertad que serían investigadas por presunta vinculación con delitos de extorsión. La intervención fue realizada por el grupo de tarea 100.21 Centro, con el apoyo de la Unidad Nacional Antisecuestros y Extorsión UNACE, que ingresó hasta el pabellón B del centro penitenciario con el objetivo de ubicar e identificar a internos que presuntamente estarían involucrados en este tipo de actividades delictivas. Como resultados del operativo, las autoridades identificaron a los 5 reclusos, señores, y decomisaron 10 teléfonos celulares que habrían sido utilizados para hacer llamadas con fines extorsivos. 6:22.
1: Estamos en las noticias en Visión Informativa para saludar a don Franklin Franco en la zona rural de Manta, en la parroquia de Santa Marianita, a su esposa doña Ana Rivera, a sus hijos Jean-Pierre, Sandy, Katy y Mayerly. Un bendecido día a don Franklin Franco para usted y toda su familia. En San Mateo, para don Vicente Franco, su esposa doña Marcelina Franco, sus hijos Chubeis y el terrible capitán Chandri Egaltamare, para los pequeños Ezequiel y Catalilla. Un bendecido día martes son Vicente Franco y su familia. Para doña Rosita del Valle en el barrio Urbirríos número 2 y toda su familia, bendecido día doña Rosita del Valle. Gracias Luchito López Junior desde San Lorenzo, ya reportando sintonía con el pulgar arriba. Gracias a Luchito López Junior y toda su familia. Bendecido día martes. Vamos con más noticias. Atento que el gobierno nacional se pronunció tras el atentado con explosivos registrado la madrugada de ayer 29 de junio contra las instalaciones de la Agencia Regulación y Control Minero, ARCON por sus siglas, en el norte sí, de la capital de la República, es decir, en el norte de Quito. El ministro de Energía, Juan Carlos Blum, condenó el ataque, sí, y afirmó que el hecho sería una reacción de quienes buscan frenar las acciones del Estado contra la extracción ilícita de minerales. Seguiremos haciendo cumplir la ley y protegiendo nuestros recursos naturales, señaló el funcionario al ratificar que las operaciones contra la minería ilegal continuarán. Mientras tanto, la Policía Nacional mantiene las investigaciones para identificar y capturar a los responsables del atentado que dejó daños materiales en las instalaciones de ARCON y edificios aledaños. Allí está la respuesta entonces del ministro de Energía, ¿sí?, Juan Carlos Blum, que condenó el ataque y afirmó que el hecho sería una reacción de quienes buscan frenar las acciones del Estado contra la extracción ilícita de minerales, señoras y señores.
0: Y la investigación por el atentado con explosivos contra las instalaciones de la Agencia de Regulación y Control Minero en el norte de Quito comienzan a revelar nuevos elementos. La Policía Nacional informó que el ataque ocurrió alrededor de las 3:45 de este 29 de junio y que se registraron dos detonaciones, las cuales de forma preliminar habrían sido activadas mediante el tipo de explosivo utilizado, que aún está en materia de pericias. Durante las inspecciones del lugar, los agentes hallaron un panfleto dirigido al director del ARCON, documento que fue incorporado a la investigación. Las autoridades aclararon que su contenido y la autenticidad todavía está siendo analizado, por lo que aún no es posible atribuir el atentado a una organización criminal o a personas específicas. Las primeras diligencias también establecen que un vehículo tipo jeep tendría relación con el ataque. Según testigos de cámaras de seguridad, los responsables habrían cambiado de automotor e incendiado uno de ellos para intentar borrar evidencias. Además, un vehículo tipo sedán fue encontrado calcinado en las cercanías del túnel Guayasamín. La policía confirmó que el atentado dejó varios daños materiales, sin personas fallecidas ni heridas, mientras continúan las investigaciones para identificar a los responsables.
3: Efectivamente, tuvimos un evento a las 3:45 de la mañana, donde tenemos la utilización de un artefacto explosivo. El tipo de explosivo está por determinarse en las investigaciones. El atentado se habría realizado contra las instalaciones de la Agencia de Control y Regulación Minera.
4: Hay un panfleto justamente que va dirigido para el director del ARCON. ¿Qué se sabe?
3: Efectivamente, tenemos un panfleto que fue encontrado y entregado a las autoridades. Tenemos que ver la veracidad, las características de este panfleto. Las unidades se encuentran en investigación. No podríamos determinar todavía si se trata de un grupo delictivo o persona a quien atribuirla. Las investigaciones están en curso. El evento fue a las 3:45 de la mañana del día de hoy.
4: ¿Este evento tendría relación con el vehículo que se encontró a la salida de los túneles de Guayasamín incendiado?
3: Sin darle mayor detalle, puedo decirle que sí tiene relación con el evento. Sabemos por cámaras que el vehículo fue utilizado y habrían cambiado de vehículo incinerado posteriormente.
5: ¿Cuántas detonaciones hubo, señor mayor? Indica que dos.
3: Sabemos que hubieron dos detonaciones tipo emulsión. las dos detonaciones fueron realizadas a la misma hora. No fue con un dispositivo de electrónico, sino una iniciación manual de los individuos que habían dejado este artefacto explosivo.
4: ¿No hay personas heridas?
3: Afortunadamente no tenemos ninguna persona herida ni fallecida.
4: Mayor, para que quede claro, los vecinos dicen que en cámara se puede ver un Tucson que deja aquí las bombas. ¿Ese carro fue el mismo que incineraron o cambiaron? O sea, ¿el carro lo tiene identificado, la placa también, ya?
3: Bueno, el vehículo es un tipo Jeep, no podría precisar de este momento el tipo de vehículo, por investigaciones además, y el vehículo que está incinerado es un tipo sedán cerca del túnel de Guayasamín.
4: Hasta el momento no hay ninguna persona sospechosa, detenida.
3: Esa es una información que se encuentra reservada al momento porque estamos precisamente en la investigación.
1: Allí estaban las declaraciones de uno de los miembros de la Policía Nacional en lo que tiene que ver a la explosión sucedida el día de ayer en horas de la madrugada en la capital de la República. Saludos para José Luis Mejía Cano con la número uno. Dice, gracias José Luis Mejía Cano, principal de Radio Bolívar FM Calceta. José Hernández Delgado, gracias también por su interacción a través de la página de Facebook Radio Bolívar 94.fm. Dice, good morning Mr. José Luis Mejía Cano, gracias por su sintonía. Para Luis Lozano, el peluche del micrófono, está reportando sintonía tras el dial 650 con amplitud modulada, al igual que Marcos Vinicio Carvajal, calle 15 y avenida 7 y 8. Vamos con más noticias. Atento, que dos hombres fueron aprehendidos luego de una persecución policial en el norte de Quito tras presuntamente lanzar un objeto con características similares a una granada cerca de la terminal de la Orfelia. El grupo de

0: también, al igual que la explosión de las oficinas de Arcon. Las 6 de la mañana con 29 minutos, ya vamos que hoy con 30 minutos para Carlos Alberto Lucas Rivera en la parroquia Colona desde el Cantón Montecristi, preparándose ya para salir a su faena de trabajo. Gracias, por estar en sintonía, Carlos Alberto Lucas Rivera, para usted y toda su familia. Bendecido martes, Manuelito Rodríguez en el sitio La Resbalosa, también con su familia. Gracias por su sintonía tras el dial 650 Caplitú Modulada. Doña María Salvatierra en el barrio La Dolorosa y su familia. Bendecido día martes. Vamos a la pausa, ya retornamos con más noticias aquí. Emisión informativa, primera emisión.
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0: Estamos de retorno, señoras y señores, para continuar con las noticias en Visión Informativa, primera emisión. El saludo para Gastón Cereño en el barrio Villa Marina, para usted, Gastón, y para su familia. Un bendecido día martes, gracias por su sintonía. El saludo cordial también para doña Diana Vélez, para su familia. Bendecido día y que Dios siempre la bendiga. Gracias por su sintonía a través del dial 650 en amplitud modulada. El saludo cordial para el ingeniero Yogor Baza Muñoz, que de honor, ingeniero Yogor Baza Muñoz, que esté en sintonía de Radio Visión a través de la página de Facebook. Orlinda Párraga, de igual manera, dice buenos días, bendecido día para usted, doña Orlinda Párraga, y toda su familia, al igual que la familia de el ingeniero John Armaza Muñoz, que prontito, dentro de contados minutos, lo tendremos en los estudios ya, de Radio Visión.
1: Y nos dijo que nos iba a traer pancito.
0: Ah, caramba, ojalá que no estén cerradas las panaderías.
1: Ojalá.
0: Son las 6:33 más noticias aquí en Visión Informativa, primera emisión. Dice que dos hombres fueron aprehendidos luego de una persecución en el norte de Quito, tras supuestamente lanzar un objeto con características similares a una granada cerca de la terminal de la Orferia en el grupo de la intervención, tal cual lo informábamos. Mientras que también para comunicarles e informarles que una operación militar en el cantón La Troncal permitió desmantelar una presunta base delictiva vinculada

0: a un GDO, donde las autoridades hallaron fosas clandestinas con restos humanos y capturaron a 3 sospechosos. Durante el operativo también se registró un intercambio de disparos. Tras controlar la zona, los militares decomisaron 4 fusiles de asalto, una subametralladora, pistola, revólveres, municiones y bloques de sustancias ilícitas. De forma preliminar, las autoridades investigan si los restos pertenecerían a integrantes de grupos criminales rivales. El número exacto de víctimas aún no ha sido confirmado. 6:35.
1: 6:35, señores, 6:35. Y continuando con más, la Policía Nacional capturó en Jipijapa, Manabí, a un hombre que se vestía con uniformes oficiales para cometer estafas digitales. El sujeto fue descubierto gracias a las denuncias de los ciudadanos, quienes alertaron sobre su actitud sospechosa en una zona. El detenido manejaba una cuenta de TikTok con más de 16.500 seguidores para enganchar a sus víctimas, principalmente mujeres. Utilizaba herramientas de inteligencia artificial para alterar sus fotos y videos, mejorando su apariencia física. Una vez que se ganaba la confianza de las usuarias, aparentaban ser oficial intachable. Le solicitaba transferencias de dinero bajo engaños. Al momento del arresto, en este caso liderado por el coronel Hugo Amores, los agentes le decomisaron uniformes tipo camuflaje, calzado táctico, credenciales falsas y teléfonos celulares. Además, las autoridades confirmaron que el implicado ya registra un antecedente judicial por el delito de intimidación. El sospechoso ya fue puesto a órdenes de la justicia. La institución policial recuerda a la ciudadanía no realizar depósitos o cuentas a cuentas desconocidas y verificar siempre la identidad de los uniformados, señores. Hay otras imágenes donde, es que permítame Roberto, mientras usted saluda a buscar, porque me reía, ya que esta noticia le hicieron meme.
0: De este mismo sí, caso, ¿no?
1: Lo que pides por Amazon y lo que te llega por Temu.
0: Ah, ese es bueno, ¿no? Siempre se
1: presta. Permítame buscarla. Listo,
0: busque nada más para verificar, para justamente graficar sobre esta noticia que ha traído la creación de algunos memes sobre lo que la Policía Nacional capturó en el cantón Jipijapa, acá en la provincia de Manabí, a un hombre que se vestía con uniformes oficiales para cometer estafas digitales. Cuidado, no se dejen convencer fácilmente. Primero investigue a dónde, de dónde procede esa llamada, de dónde le dicen que están pidiéndole justamente un envío de dinero porque le va a llegar algo. No caiga incauto. Tantas y cuantas situaciones de estafa que se están dando ahora con el internet y con que le llega a su casa. Eso no es así. Así que hay que ponerse. Hay ocasiones que sí es verdad, ¿no? Pero para ello necesita usted la verificación del caso, de ser posible, y allí con mayor seguridad, entonces hacer un depósito. No hacer a la apresurada, porque después, porque le ofrecen algo que está barato con relación a precios en el mercado local, entonces van y ustedes depositan. ¿Y sabes cuándo le llega ese requerimiento o ese pedido? Nunca.
1: Ahora sí, mi estimado Oscar, por favor, póngame en pantalla. Miren la imagen, póngame esa primera imagen. Este era el individuo que existía en redes sociales, Roberto.
0: Ah, caramba, ¿él era?
1: Supuestamente.
0: Supuestamente, ese él no era, ¿no?
1: Estaba alterado con inteligencia artificial.
0: Artificial.
1: Pero mírenlo. Mírenlo ahí, ese señor. Las chicas, obviamente.
0: Claro.
1: Caían. Miren la siguiente fotografía. Oh. Qué guapo, ¿no?
0: Ahí se me va a decir yo. Ay, en serio.
1: Y mire, eso no va a decir.
0: Y está con el uniforme, ¿no?
1: Y mire, pongamos la otra. Mire, aquí fue cuando se fue a la Perla del Pacífico.
0: Parecía la Roca.
1: Se parecía a la Roca, oiga, ¿no? Sí, sí.
0: Hasta
1: ahí,
0: blanco.
1: Hasta ahí usted. Ah, yo creo que usted sí cree que vale la pena depositarle $10.
0: No, yo no. Pero usted que estaba embelesada.
1: Pero mire la realidad. Mira la realidad, Dios mío.
0: O sea, esto era artificial. ¡Oh! Este sí parece Roberto.
1: Esa era la realidad.
0: No le
1: realidad,
0: creo.
1: Sí.
0: Dios mío.
1: Y así, con las fotografías alteradas.
0: Uy, con esa cara que tiene, con de arrepentido.
1: Con las fotografías alteradas.
0: Pero yo no creo
1: logró
0: que...
1: Logró sacar mucho dinero.
0: Pero él abría esto.
1: Sí, señor, dinero. Mire. Ahí está, esa es la fotografía. Las múltiples personalidades del ciudadano de medio.
0: Terrible, ¿no?
1: Sí, para que usted se dé cuenta. O sea, por eso le decía que habían hecho meme de esta noticia, porque era, lo habían dicho, lo que pides por Amazon es lo que te llega por Temu, algo así.
0: Es muy bueno esos memes, excelente. Las 6 de la mañana con 40 minutos, 6 de la mañana con 40 minutos, estamos en las noticias, emisión informativa, primera emisión. Doña Diana Vélez, para usted, para su esposo, para sus hijos, para toda su familia, bendecido día en el barrio Villa Marina, ya preparándose para salir a su trabajo, un bendecido día para usted, que Dios siempre la bendiga, gracias por su sintonía a través del dial 650 amplitud modulada. Nos escucha de lunes a viernes siempre en las noticias, emisión informativa, primera emisión. El saludo cordial de igual manera para mi estimado compa don Iván Espincalero, para su esposa doña Ingrid Ramírez de Spin, sus hijos, el doctor Iván Alejandro, el licenciado Yair y Dalinger Alessandro, gracias por su sintonía, está en su tierra santa, sí, pero allí nos sigue a través de la página de Facebook, bendecido día. 6 de la mañana, 40 minutos, vamos a revisar la crónica roja.
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0: Vamos con la crónica roja, señoras y señores, para informarles que un hombre fue asesinado a tiros en el sector San Pablo de Puerto Viejo, en las inmediaciones de una institución educativa y durante horas de ingreso escolar, situación que generó alarma entre moradores y padres de familia del sector. La víctima quedó tendida en la vía pública tras el ataque armado. Agentes de la Policía Nacional iniciaron las investigaciones para determinar las circunstancias del crimen y establecer la identidad y el paradero de los responsables.
1: 6 de la mañana con 42 minutos, 6 con 42 minutos, y hay alarma en una clínica del centro sur de Guayaquil tras el hallazgo de un trabajador muerto en el baño. Ocurrió la mañana del domingo 28 de junio de 2026. Otro colaborador del establecimiento encontró el cuerpo, alertó a sus superiores y a la policía. Los uniformados se trasladaron hasta el sitio para indagar si el hecho respondería a un crimen. El hallazgo ocurrió alrededor de las 7 de la mañana cuando el colaborador abrió la puerta del sanitario y vio el cuerpo. La víctima trabajaba en el lugar y se desempeñaba como auxiliar de esterilización clínica. La policía inspeccionó la clínica para recabar la información sobre lo sucedido. El cuerpo fue trasladado hasta la morgue, donde se realizará la autopsia correspondiente.
0: Las noticias en visión informativa, primera emisión, doña Emma Spin, para su esposo Ismael Ayala, sus hijos Wellington, Xiomara y Tanixa y sus nietecitas en la ciudadela El Palmar. Un bendecido día, martes 30 de junio del 2026. Gracias por su sintonía a través del dial 650 con amplitud modulada. Doña Juanita Santana de Mero en la parroquia Los Esteros, sus hijos Ítalo, Robert, William, Marilín, Xiomara y Verónica Mero Santana. Arianita Olguín, de igual manera, gracias por su sintonía. El saludo cordial para el abogado Alberto Posil en el barrio de Santa Marta. Buen día, dice, feliz martes, sí, gracias abogado, dice, 30 de junio ya, fin de mes, saludos para usted y mi estimado abogado Alberto Posilico y su familia en el barrio Santa Marta. Vamos con más noticias, atento que les informamos que con las manos atadas y múltiples impactos de bala, fueron encontrados los cuerpos de dos adolescentes en el recinto La Alborada, esto en el cantón Daule. Los cadáveres fueron hallados al costado de una vía de tercer orden de la parroquia rural Juan Bautista Aguirre. Según moradores de la zona, el crimen ocurrió alrededor de las 4:30 de la tarde del sábado 27 de junio tras escuchar múltiples disparos. No son conocidos por aquí. Sí, aquí ya es públicamente que vienen para disparar. Nosotros vivimos por acá y constantemente se ve esto. Pues ahora la gente busca tempranito su casa, señaló un morador de la zona. Tras la alerta al EQ911, agentes de la policía llegaron y acordonaron la zona, y este hecho está en investigación, se manifestó por parte de las autoridades policiales.
1: Son las 6 de la mañana con 44 minutos, 6 con 44 minutos y 4 personas fallecieron y un hombre resultó herido durante un ataque armado. Ocurrió en la noche del domingo en la hacienda Guavillo, ubicado en el sector de Palmisa, recinto Fumisa, en el cantón Buenafé. La Policía Nacional inició las investigaciones, señores, para identificar y capturar a los responsables del hecho. La alerta llegó a las autoridades a las 9:59 de la noche, luego de que se reportara un ataque contra un grupo de trabajadores dedicados a la extracción de fibra de abaca. Según la información policial, los empleados habían terminado la jornada de carga de un camión y compartían la cena cuando fueron sorprendidos por hombres armados. De acuerdo con los primeros reportes, 3 hombres y una mujer murieron en el lugar. Además, Saúl Samuel F. sobrevivió al ataque, aunque presentó una herida de bala en la nuca, por lo que recibió atención médica. Según los relatos recogidos por la policía, 7 hombres encapuchados y con cascos ingresaron por la parte posterior de las habitaciones de la hacienda. Señores, 6:46 minutos.
0: Saludos para Carlitos Vero y su emprendimiento en la Avenida Segunda y Calle Rosa, que saluda a sus hijos, a su querida mamita y a su hermano Humberto Alonso. También está allí reportando sintonía a través del dial 650 en amplitud modulada. Bendecido Marte, hombre fuerte de San Juan de Manta, al igual que Pablo Lucas en la plazoleta Súa. Bendecido día para ustedes y todas su familia. El saludo cordial para Pascualita Chávez en el barrio El Porvenir, para sus hijos, nietos y toda su familia. Gracias por su sintonía tras el dial 650. Arturito Tola Reyes, sus padres, don Alejandro Tola, la tía Alicia Reyes y Toro y sus hermanos. Bendecido día, Marta, al igual que don Roberto Bonifacio Reyes, Eloy Alejandro Reyes Cereño. Querido viejo hermano, bendecido día. Vamos con más noticias. La Policía Nacional investiga el deceso de Cristian, de iniciales S, un ciudadano de 38 años de edad, cuyo cuerpo fue allá sin vida el día de ayer, lunes 29 de junio, en el interior de su departamento ubicado en el norte de Puerto Viejo, provincia de Manabí. El cuerpo fue descubierto por su propio padre, quien ingresó al inmueble tras no tener noticia de él. Aunque las primeras hipótesis técnicas de criminalística orientan el caso hacia un presunto suicidio, las unidades especializadas de la DINASEC mantienen abiertas todas las líneas de investigación para esclarecer con precisión las causas del deceso. El cuerpo fue trasladado al centro forense para la autopsia respectiva de ley.
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1: Presidente Daniel Noboa asistirá hoy a la cumbre de la Asunción. Paraguay como Estado asociado. Ecuador busca alianzas, afianzar lazos comerciales y coordinar acciones firmes de seguridad contra el crimen organizado. Hay las citas bilaterales clave. Está acompañado por el canciller Roberto Curi. El presidente Noboa mantendrá reuniones estratégicas con el presidente de Chile, José Antonio Kast, y su homólogo de Bolivia, Rodrigo Paz, con el objetivo de consolidar la cooperación económica y política de Sudamérica, señores.
0: 6 de la mañana con 47 minutos, atento a la hora, 6 de la mañana con 47 minutos, y noticia de Manta, pero con interés nacional, para decirles que la gobernadora de Manabí, Aurora Jacqueline Valle Alcíbar, resaltó la ejecución de obras en la provincia durante la entrega del megaparque de Manta, luego de recibir un reconocimiento simbólico por parte de la alcaldía de Manta al gobierno de Daniel Noboa. En su intervención agradeció la presencia de autoridad del Ejecutivo y de la empresa pública Petro Ecuador, además de Fuerzas Armadas, Policía Nacional y delegaciones locales, destacando el trabajo conjunto de la ejecución de obras. Valle subrayó que la inversión de 20,6 millones de dólares en el megaparque refleja el compromiso del gobierno con la provincia de Manabí, y afirmó que las autoridades mantienen una agenda de atención permanente en esta provincia. La autoridad provincial también mencionó otras intervenciones en infraestructura y señaló que el Ejecutivo continúa impulsando proyectos en beneficio del desarrollo territorial. Finalmente reafirmó el compromiso de seguir fortaleciendo la obra pública y la recuperación de espacios para la ciudadanía manabita.
3: En primera instancia, agradecida con quienes nos visitan, a nuestro ministro Juan Carlos León, a Sebastián, a toda la comitiva de Petroecuador, a su asesora, a todo el equipo de este gobierno, al presidente Daniel Noboa. Querida alcaldesa, representante de las Fuerzas Armadas, Policía Nacional, nuestro querido capitán de puerto, cuerpo de bomberos, a toda la ciudadanía en general. Esta es la muestra de cuando quieres a tu país, cuando quieres a tu ciudad. El presidente Daniel Noboa, desde el primer día que llegó a gobernar este país, lo hizo con un sentimiento manabita, con un sentimiento de ir honrando incluso las deudas dejadas por otros gobiernos. Jamás claudicó en mirar a esta provincia con esos ojos de cariños, impulsando estas obras como la que hoy estamos aquí. 20.6 millones para Manta, que hoy debemos construir y cristalizar. Hace 5 días el presidente Daniel estuvo en el estadio de la Universidad Blanca y Ley del Estado de Manabí. 26 millones para esta provincia que incluso dio su palabra, yo la cumplo, va a venir todos los meses, pero no para tomarse la foto, va a venir para traerles obras y buenas noticias para esta ciudad y para esta provincia. Gracias. Primero a Dios, porque tenemos autoridades que miran con ojo y responsabilidad a esta provincia. En representación de nuestro presidente Daniel Noboa, gracias por este reconocimiento. Pero creo que es nuestro deber y obligación seguir construyendo, seguir impulsando las obras para nuestro querido Manabí. ¡Que viva Manta!
0: La intervención de la gobernadora de la provincia de Manabí, Aurora Valle Alcíbar, en su intervención en la entrega del megaparte centenario que usted entregó a Quijano. Y en el mismo acto decirle que el ministro de Ambiente y Energía, Juan Carlos Blum, calificó la entrega del megaparque de Manta como una obra emblemática durante el acto de entrega, donde resaltó su impacto social, turístico y comunitario en la provincia de Manabí. El proyecto ejecutado con apoyo del gobierno nacional y la empresa pública Petroecuador contó con una inversión aproximada de 20 millones de dólares y forma parte de un plan de recuperación de espacios públicos a nivel nacional. En su intervención, Blum señaló que el nuevo parque está diseñado para la integración ciudadana y el encuentro familiar, destacando que busca beneficiar a todos los ciudadanos sin distinción y fortalecer la convivencia en la ciudad. El funcionario también enmarcó la obra dentro de una estrategia de desarrollo territorial y recuperación costera, asegurando que el objetivo es impulsar ciudades más modernas, inclusivas y con mayor acceso a espacios públicos seguros. El gobierno nacional mantiene la línea de intervención en infraestructura comunitaria como parte de su política de inversión social y reactivación urbana en coordinación con autoridades locales.
4: La provincia de Manabí, Aurora Valle, señor Sebastián Mar, gerente general de Petroecuador y uno de los artífices de esta obra espectacular, señores concejales de Manta, representantes de las Fuerzas Armadas y la Policía Nacional, representantes de los gremios, academia y sobre todo los mantenses y los manabitas. Es para mí un honor y un placer regresar a la ciudad de Manta y encontrarme con esta mega obra, una obra que es de beneficio para los ciudadanos, para todos, para el de pie, para el de carro, para el de arriba, para el de abajo. Eso es importante, lugares donde podemos unirnos, donde nace el nuevo Ecuador, donde nacen las esperanzas, donde nace la ciudadanía y el bien hacer. Reciban el más caluroso saludo del señor presidente Daniel Noboa. Y de todo su gabinete ministerial. Hoy, el gobierno nacional, en conjunto con las autoridades locales, entrega a Manta oficialmente a través de Petroecuador un parque que es un hito histórico para la ciudad, para la provincia. Entregamos un espacio donde los niños podrán jugar en libertad, un espacio donde las familias volverán a encontrarse, donde la gente se sentirá y se siente segura, donde tendrán oportunidades de compartir y donde cada ciudadano podrá disfrutar de una ciudad más moderna, más inclusiva, una ciudad más suya. Como lo decía la alcaldesa y la gobernadora, no es solo para los mantenses, es para todos los manabitas y es para todo el país, porque Manta busca constituirse en el ícono del turismo costero en el país y en la región en Latinoamérica. Esta obra es el resultado de la inversión de 20 millones de dólares, pero más allá del dinero es el resultado del compromiso de la empresa de petróleos del Ecuador en respuesta y en solidaridad a las comunidades en donde desarrolla sus actividades. En este caso específico, el terminal Barbasquillo, que todos conocemos en el área. No es un esfuerzo aislado. Este es un esfuerzo de Petroecuador que viene invirtiendo más de 111 millones de dólares en el 2024 con los gobiernos provinciales y los gobiernos locales. Es una muestra del compromiso del gobierno y de sus empresas públicas para el bienestar de sus ciudadanos. El Parque Centenario de Manta se suma hoy a este gran esfuerzo nacional y se convierte en una de las obras más emblemáticas en el país de esta visión nueva de desarrollo. Una visión que entiende que el progreso debe llegar a cada uno de los ciudadanos, a cada parte del territorio nacional y reflejarse en beneficios concretos, tangibles, tocables para cada uno de nosotros, los ciudadanos. Gracias al trabajo en conjunto del Gobierno Nacional, de la Petroecuador, de las autoridades locales, de la gobernación, de la alcaldía, hoy recuperamos el borde costero. Este es un objetivo del Gobierno Nacional, recuperar el borde costero desde el norte hasta el sur, que las playas vuelvan a ser de todos y que la infraestructura esté al servicio de todos los ciudadanos. Felicidades, Manta, y viva Manta.
0: Era la intervención del ministro de Ambiente y Energía, Juan Carlos Blum, destacando como una obra emblemática la entrega del megaparque centenario Agustín Intriago Quijano. Y en este acto también, por supuesto, no podían faltar las palabras de la alcaldesa de la ciudad de Manta, la ingeniera Marciana Valdivieso, quien resaltó la recuperación y transformación de un espacio que, según recordó, hace décadas permanecía en condiciones de abandono y contaminación. La autoridad agradeció el respaldo del Gobierno Nacional, entidades involucradas y equipos técnicos que participaron en el desarrollo de la obra, destacando el trabajo conjunto para hacer realidad el proyecto. La gratitud es la memoria del corazón, expresó durante su intervención. La alcaldesa recordó que anteriormente el sector recibía desechos y presentaba un estado de deterioro. Sin embargo, señaló que la recuperación del área permitió convertir el lugar en un espacio destinado al encuentro ciudadano y la recreación. El mega parque cuenta con 16 hectáreas que incluyen áreas verdes, senderos, ciclovías, zonas gastronómicas, juegos infantiles, espacios deportivos y un teatro al aire libre con capacidad para 4.500 personas, considerado uno de los más grandes de la costa ecuatoriana. Durante el evento también indicó que esta obra representa un homenaje al centenario de Manta y a quienes impulsaron la recuperación y desarrollo del perfil costero de la ciudad. Escuchamos escuchemos justamente a esta hora, 6:58 de este martes 30 de junio, lo que dijo la alcaldesa en el acto de la entrega del Mega Parte Centenario Agustín Intriaco Quijano.
5: Aquí en Manabí y en todo el Ecuador decimos que la gratitud es la memoria del corazón. Y quiero agradecer al gobierno nacional, al presidente Daniel Noboa, al ministro Blum, al gerente de Petro de Ecuador y a cada uno de ustedes que soñamos juntos este proyecto. Lo defendimos. Agradecer a quienes lo financiaron y también a quienes lo ejecutaron. Aquí hay trabajo en equipo. Aquí hay amor por Manta. Hoy también quiero recordar, querido José Elías, gran historiador de la ciudad, lo que era este sitio hace 40 años. Un sitio que estaba contaminado, que estaba abandonado. Pero tomamos la decisión valiente y decidimos cambiar la historia de este lugar. Hoy, lo que llegaba a la poza eran los desechos de la ciudad, hacía que este lugar se viera en abandono. Pero gracias a Dios, tenemos el megaparque. 16 hectáreas en donde hay césped, árboles, y en donde cambiamos ese abandono y la contaminación por vida. En este megaparque tenemos el teatro más grande de las costas del Ecuador. Al aire libre, equipado con luces, sonidos y tramoya, 4.500 personas sentadas. Además, tenemos la colina Mirador, donde estoy segura seguiré celebrando más matrimonios. Tenemos la playita, área de restaurantes, juegos, en donde pueden jugar hasta 300 niños simultáneamente. La plaza cívica. Y como estamos en Manta, ciudad americana del deporte, este parque también nos permite hacer deporte, ya que tiene senderos, asimismo también área para bicicletas, estacionamiento, un edificio administrativo que nos permite también vigilar el lugar para que siempre esté seguro. Hoy debo reconocer que este parque también es un homenaje al centenario de Manta. Debo reconocer que este parque es un homenaje a un gran amigo que creyó en la recuperación del perfil costero, Agustín.
0: Intervención de la alcaldesa de la ciudad de Manta, reiteramos justamente en la entrega de esta obra emblemática, como lo dijo el presidente, el ministro de Energía y Ambiente, no, Juan Carlos Blum. Las 7 de la mañana en punto, vamos a una cadena nacional de la presidencia del Ecuador. Hacemos el contacto.
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0: Estamos de retorno, señoras y señores oyentes y televidentes de Radio Visión 650 en su dial en amplitud modulada a través de la www.radiovisionmaravilla.com, nuestra página de Facebook, YouTube y todas nuestras plataformas digitales. Retransmite Radio Bolívar FM Calceta 94.9 en frecuencia modulada y Ritmo Informativo, tu medio digital. El saludo cordial para Carlitos el Tiernito Mera en el barrio San José, para su esposa doña Yolanda Zamora, para sus hijos, para sus nietos y toda su familia. Allí mismo en el barrio San José para don Elio Sáciro, su esposa Esperancita Piluso y toda su familia, un bendecido día. Sí, para usted y toda su familia. De igual manera, el saludo para está Marcos Vinicio Carabajal, dice, reportando sintonía. Hola, buenos días, en sintonía en la calle 15, avenida 7 y 8. Gracias, Marcos Vinicio Carabajal. Vamos a continuar con más noticias, señoras y señores, de carácter nacional, para decirles que la Secretaría Nacional de Gestión de Riesgo informó que 85 gobiernos autónomos descentralizados no presentaron dentro del plazo establecido los planes de acción obligatorio para la prevención y preparación frente al fenómeno de El Niño. La entidad señaló que este incumplimiento representa una omisión de las responsabilidades de las autoridades locales con la población y anunció que realizará el seguimiento correspondiente, además de aplicar las acciones previstas en la normativa vigente. De los 246 GACs obligados a entregar estos documentos, 222 cantonales y 24 provinciales, únicamente 161 cumplieron con la disposición, entre ellos 150 municipios y 51 prefecturas, incluido el régimen especial de Galápagos. La Secretaría Nacional de Gestión de Riesgo indicó que la mayoría de los planes ejecutados enviados a última hora, entre el 22 y 23 de junio, se recibieron 126 documentos equivalentes al 78,3% del total, mientras que solo el 23 de junio, fecha límite para la entrega, ingresaron 110 planes. Así la situación entonces con la entrega de los planes para enfrentar la llegada del fenómeno del Niño, ha informado la Secretaría Nacional de Gestión de Riesgo.
1: 7:11, señores, 7:11. Me voy a salir de las noticias nacionales para darles a conocer una que ocurrió de última hora esta madrugada. Señores, mucha atención. De acuerdo a la información que proporcionan medios de la ciudad de Quito, una persecución policial terminó con un nuevo incidente relacionado con explosivos, señores, la madrugada de este 30 de junio. Según la información preliminar, varios individuos que huían de la Policía Nacional habrían arrojado una presunta granada cerca de la terminal terrestre de La Ofelia. Ante la alerta, el Grupo de Intervención y Rescate, GIR, intervino y neutralizó el artefacto para eliminar cualquier riesgo. El operativo concluyó con dos hombres detenidos, quienes quedaron a disposición de las autoridades competentes. La policía continúa con las investigaciones para determinar la procedencia del explosivo y la posible participación de los detenidos en este hecho. Señores, los encontró la policía, hicieron una persecución y al verse ya acorralados lanzaron una granada que, gracias a Dios, no detonó. Señores, imagínense, eso ocurrió a las 4:42 de la mañana cerca de la terminal terrestre de La Ofelia en la ciudad de Quito. La noticia se mantiene en desarrollo.
0: Información de primera mano, siempre aquí en Visión Informativa, primera emisión. Al momento, cuando se registra la noticia, la proporcionamos para todos y cada uno de ustedes, oyentes y televidentes de Radio Visión, ya a las 7:12, 7:12, y nos metemos a la asamblea, porque el asambleísta Isaac Solano informó sobre los avances de las investigaciones para esclarecer la ruta del dinero, determinar posibles responsabilidades y dar seguimiento a las acciones de los organismos competentes.
2: El asambleísta Isaac Solano informó que la Asamblea Nacional continúa con el proceso de fiscalización del caso Progen y señaló que la investigación busca esclarecer la ruta del dinero y determinar las responsabilidades por el presunto perjuicio económico ocasionado al Estado. Durante una entrevista en la radio de la Asamblea, explicó que el informe elaborado por la Comisión de Transparencia fue emitido al Pleno y posteriormente enviado a la Comisión de Fiscalización, instancia que continuará con el trámite correspondiente y garantizará el derecho a la defensa de los involucrados.
3: Como manda la Ley Orgánica de la Función Legislativa, ahora la Comisión de Fiscalización le tiene que dar un plazo de 15 días a la ex ministra, también Inés Manzano, para que ella también pueda defenderse. Recordemos que ahora último hubo un juicio político que ya fue aprobado.
2: Solano añadió que el informe también fue remitido a los organismos competentes para que continúen las investigaciones y determinen las responsabilidades penales que correspondan.
3: El caso Progen fue abocado en el periodo anterior, más o menos por los meses de marzo. ¿Okay? Entonces, el periodo actual, la asamblea distinta, cogió ese caso y pues cumplió con su rol de fiscalización.
2: El legislador indicó que las investigaciones apuntan a establecer el destino de los recursos y a identificar a todos los beneficiarios de las transferencias realizadas.
3: Tenemos que dejar que la fiscalía también haga su trabajo. Aquí los procesos, los resultados, ¿sí? Cuando hay una investigación rigurosa, complicada, no se los esperan de la noche a la mañana, sino que tiene que tomar su tiempo.
2: Finalmente, sostuvo que el caso requiere una investigación técnica y exhaustiva, por lo que reiteró que la Asamblea Nacional continuará ejerciendo su facultad de fiscalización mientras las autoridades competentes avanzan con las investigaciones. Informó Melissa Machuca.
0: La información desde la Asamblea Nacional, señoras y señores, las 6 de la mañana con 14 minutos, atento a la hora, 6 de la mañana con 14 minutos, estamos aquí en Visión Informativa, primera emisión. El saludo para mi estimado compa don Iván Espín Calero, está en su tierra santa en Catarama, la tierra de las mandarinas, dice, pero de las cascarudas, de esa que les gusta a su compa, dice. Acá estamos full sintonía con Radio Visión, gracias, estimado compa, desde, dice, ya con la tricolor, vamos, mi Ecuador del alma, sí, hoy todos somos Ecuador, está allí ya con la jersey amarilla, mi estimado compa Iván Espín Calero, está justamente en su tierra santa, junto a su señora esposa, doña Ingrid Ramírez, saludos cordiales, de igual manera, a sus hijos, el doctor Iván Alejandro, el licenciado Yair y Daleñera, Alessandro, y todos unidos por un Ecuador que hoy le gane a México. Feliz día, compa, gracias por su sintonía, y seguimos en la Asamblea Nacional, porque queremos contarles e informarles que en el análisis del proyecto Ley Antimafias, la Comisión de Seguridad Integral de la Asamblea Nacional recibió a la directora de Climate Lab 2.0, Alicia Contero, quien señaló que la lucha contra los GDO debe ir más allá de las capturas y extradiciones, enfocándose también en desarticular las redes.
4: En el marco del tratamiento del proyecto de la Ley Orgánica Reformatoria a varios cuerpos legales para el fortalecimiento de las capacidades institucionales del Estado frente al crimen organizado, denominada Ley Antimafias, la Comisión de Seguridad Integral recibió las observaciones de Alicia Contero, directora del proyecto Crime Lab 2.0 de la Fundación Panamericana para el Desarrollo. Durante su comparecencia, la especialista presentó un análisis sobre la evolución de la delincuencia organizada entre 2020 y 2022, con base en resoluciones del sistema de justicia relacionadas con la desarticulación de organizaciones criminales y sus estructuras financieras.
5: El 86% de las causas que actualmente fueron analizadas por el sistema especializado registraron al menos un diferimiento procesal, con un promedio de 4 diferimientos por causa. Es decir, vamos viendo que son no solo que ya tenemos tiempos cortos, sino que además dentro ya cuando las causas empiezan a desarrollarse, empiezan a existir dilaciones.
4: Contero señaló que existen tres razones principales que explican las dificultades para debilitar el poder económico de estas organizaciones.
5: Que los plazos de investigación son irreales. Segundo, que las herramientas para atacar al patrimonio criminal son insuficientes. Y por último, que la integridad de los operadores de justicia está bajo presión sistémica.
4: Explicó que persisten fallas institucionales, ya que, aunque las personas son detenidas, procesadas e incluso extraditadas, esto no implica la desarticulación de los grupos de delincuencia organizada debido a que sus aparatos financieros continúan operando.
5: Porque detrás de ellos existe todo un aparataje financiero que sostiene esas operaciones. Para entender qué necesita cualquier reforma que se haga para combatir el crimen organizado, hay que identificar estas fallas estructurales.
4: Finalmente, enfatizó que para desarticular de manera efectiva las estructuras financieras del crimen organizado, el Estado debe incorporar herramientas tecnológicas y digitales como el data mining, que permitan optimizar las investigaciones y aumentar la eficiencia en la persecución de estos delitos. Informó María Camila Zurita.
0: Gracias, María Camila Zurita, con la información desde la Asamblea Nacional. Y para también, ya que estamos en la Asamblea Nacional, informarles que hay que conocer cuáles son las funciones que tendrá Esteban Torres como presidente encargado de la Asamblea Nacional, establecidas en la Ley Orgánica de la Función Legislativa y las atribuciones previstas en el artículo 12, con el fin de garantizar la continuidad institucional, porque la titular de la Asamblea Nacional no puede asistir justamente por situaciones que ya nos van a dar a conocer desde la Asamblea Nacional.
4: Tras la licencia temporal concedida a la presidenta de la Asamblea Nacional, Michelle Mancheno, por maternidad, el primer vicepresidente Esteban Torres asumirá de forma temporal la presidencia del legislativo, conforme a lo dispuesto en la Ley Orgánica de la Función Legislativa, para darle continuidad al trabajo. El artículo 16 de la Ley Orgánica de la Función Legislativa establece que en ausencia temporal o definitiva o de renuncia del cargo de la presidenta o del presidente, lo reemplazarán en su orden la primera o la segunda vicepresidencia o el vicepresidente. La norma añade que el reemplazo se mantendrá durante el tiempo que dure la ausencia temporal. Al asumir la presidencia encargada, Torres ejercerá las atribuciones previstas en el artículo 12 de la ley, entre ellas la representación legal judicial y la extrajudicial de la Asamblea Nacional, convocar, instalar, presidir, dirigir, suspender y clausurar las sesiones del Pleno y del Consejo de Administración Legislativa CAL, dirigir los debates parlamentarios y ordenar las votaciones. Asimismo, tendrá la facultad de cumplir y hacer cumplir las decisiones del Pleno y del CAL, suscribir junto con la Secretaría General las actas de las sesiones, principalizar a los asambleístas suplentes cuando corresponda, tramitar los proyectos de ley, acuerdos, resoluciones e informes, conceder licencias a los legisladores dentro de los límites previstos en la ley y representar a la Asamblea Nacional ante organismos nacionales e internacionales.
6: Toda mi energía estará al servicio de aquello que requieren en la Asamblea Nacional y, por supuesto, aquellos grandes desafíos del país.
4: De esta manera, el primer vicepresidente ejercerá todas las competencias inherentes a la presidencia de la Asamblea Nacional, mientras se mantenga la ausencia temporal de la titular del legislativo, garantizando la continuidad del funcionamiento institucional. Informó María Camila Zurita.
0: Gracias, María Camila Zurita, desde la Asamblea Nacional. Toda la información aquí permanentemente en Radio Visión, a través de nuestros noticiarios Visión Informativa, primera emisión, segunda emisión y tercera emisión. Nos están preguntando cuáles son los partidos de hoy por los 16avos finales. Sí, hoy a las 12 del mediodía, Costa de Marfil, que le ganó a Ecuador 1-0 en el arranque del Mundial, se enfrentará a Noruega de Haaland. ¿Qué partido? A 12 del mediodía, entonces, Costa de Marfil, Noruega. Luego a las 4 de la tarde, los archifavoritos para ganar el Mundial, Francia, de Dembélé y de Kylian Mbappé y de Doué, enfrentarán a Suecia a las 4 de la tarde. A las 8 de la noche juega la tricolor en el Estadio Azteca ante México, 8 de la noche. Y los resultados de ayer también me están pidiendo, ay, ay, ay, ustedes exigen, pero no hay problema. Aquí nosotros les decimos, oh, eso, póngale, ven, póngale, dale, póngale la canción. ¡Despertó Oscar, despertó Oscar!
1: Primero, primero nuestro corazón. Ay, me voy a reír, oiga, yo pensé que tenía el micrófono apagado.
0: Oh, ya ves, le pusimos alegría, ¿no es cierto? ¡Oh, con eso despierta, hermano! Que juega la tricolor, cuidado, cuidado, no aprendan de jugadores como Oscar, se quedan dormidos, después van a golear México. ¡Vamos, póngala y que sí se puede!

0: Sí se puede, Ecuador, siempre se podrá. Hoy todos somos Ecuador, hoy todos nos cobijamos bajo la tricolor, el emblema patrio. Señoras y señores, 8:00 p.m, el partido ante México. Órale, México, le vamos a decir, y tú que hablabas, y ya estamos en octavos de final. Ayer ganó Brasil, ¿no? Se dejó de sorprender primero por Japón, que le ganaba 1-0, y en los últimos minutos para terminar el partido le empata y luego remonta el marcador. 2-1 terminó ganando Brasil y está en octavo de final. Luego Paraguay hizo lo que realizó Ecuador también. Perdía contra Alemania 1-0, el empate, y luego en los tiros penales le gana muy bien con Gustavo Alfaro, el técnico argentino que dirige Paraguay. Entonces ha pasado octavo de final en la selección de Paraguay. Y en el último partido, ya bien tarde la noche, en un gran partido, decíamos que este era el mejor partido de la fecha, sin lugar a duda, Países Bajos frente a Marruecos. Se puso adelante en el marcador Países Bajos 1-0. Ya cuando restaban pocos minutos para terminar el partido, empata Marruecos. Se van a los alargues. En el alargue quedaron empate 1-1. Y en los tiros penales fallaba Países Bajos, fallaba Marruecos, y finalmente Marruecos ganó en los tiros penales. Así que Marruecos está también clasificado a octavos de finales. Brasil, Paraguay, Marruecos, gigante lo había hecho Canadá, están clasificados a octavos de finales. Hoy a ver quién clasifica en el primer partido: Costa de Marfil, Noruega, Francia, Suecia y México, Ecuador. Que sea Ecuador, no, que sea Francia y que sea Costa de Marfil. Allí vamos bien. Vamos a retomar la noticia, todos los deportes ya mismo a las 8:30, 8 de la mañana con Adrián Gavilanes y Carlos El Gallito Mera.
1: Hoy día hacemos golpe de Estado, ¿no?
0: Hoy también hacemos golpe de Estado, desde no hay problema.
1: Desde las 7:30.
0: 7:30, muy bien, ya estamos, ya estamos preparados entonces. Vamos a retomar la información. Atento que los principales indicadores productivos del Ecuador registran movimientos el día de ayer. El precio del petróleo WTI se ubicó en $70.80 por barril, mientras que el riesgo país cerró en 423 puntos según el último reporte disponible en el nuevo esquema de precios vigentes hasta el 11 de julio. El galón de gasolina extra y eco país cuesta $3.31, mientras que la super se comercializa en $5.70. Por su parte, la tonelada métrica de cacao se cotiza en $5.021. La onza de oro alcanza los 4.57, reflejando el comportamiento de los mercados internacionales. Y con esta noticia nos hace ver de que subirá nuevamente el precio de los combustibles luego del 12 de julio.
1: A mí me preocupa enormemente eso, porque recordemos, sin decir que estamos poniéndonos de un lado político interno en el país, hago la aclaración, todos los costos de vidas internamente aumentan, señores. Un aumento de combustible nos aumenta el costo de vida a todos los ecuatorianos, y quienes sufrimos más somos nosotros, que estamos en una condición social media baja, señores. Quienes vivimos del día a día, quienes compramos, quienes consumimos nuestro vehículo para movilizarnos, está muy difícil la situación, y hacia allá es donde necesitamos como que reforzar el tema de políticas públicas que alivien un poco la situación económica que estamos enfrentando a los ecuatorianos, porque, señores, todo se está encareciendo. Sí, es un tema internacional, sí, es un tema que está ocurriendo en otro país y por eso nos está afectando a nosotros. Pero lo he dicho y lo sostengo, no puede ser posible que nosotros, Ecuador, quienes exportamos materia cruda, quienes tenemos petróleo, no podamos procesarlo y tener nuestros propios insumos. Porque, ¿qué es lo que sucede? Nosotros vendemos el petróleo como gallina con peste, pero compramos la gasolina como que si fuera el mejor pastel del mundo, señores. Y esto es una situación muy compleja que nos está golpeando, y creo que muchas personas me podrán dar la razón y otros me van a decir que estoy equivocada. Pero indistintamente de los comentarios a favor y en contra, lo que quiero pedir es que por favor se busquen y se hagan acciones, se cambien las políticas públicas, se pongan en análisis cómo aliviar en este caso a nosotros. Miren que en el caso de los transportistas, y me estoy adelantando a la noticia de hoy, la FETUN a partir de hoy va a cobrar 50 centavos el pasaje porque ya no alcanza. Estamos hablando de que ya no alcanza a vivir con los precios que tenemos. Es decir, todo va a comenzar a subir de precio. Las verduras, porque para sacar las verduras del campo se necesita combustible. Las maquinarias necesitan combustible y todo, todo se está grabando. Los señores, quienes viven del mar, no están sacando sus embarcaciones porque, en un ejemplo hipotético, para comprar gasolinas, para irse 3 meses, gastan $100,000 en combustible y por la pesca van a venderla en $110,000. ¿Qué ganan? $10,000, pero tienen que trabajar personal, tienen que ganar. Por eso no están sacando ni siquiera embarcaciones. Y todo hace que la gente contenga sus, en este caso, sus negocios por temor a perder, porque ¿quién quiere trabajar para perder? ¿Quién busca trabajar para perder? Todo el mundo busca una ganancia y esto es un tema económico que nos está golpeando bastante fuerte, que nosotros, entiendo por la emoción del caso, los ecuatorianos estamos concentrados con la camiseta, pero a nivel económico, o sea, hay temas que nos están golpeando y que no estamos conscientes porque estamos prestándole atención a otra cosa. Pero, señores, los sueldos de muchas instituciones públicas, privadas, empresas, no están llegando a los trabajadores y están haciendo maravillas para subsistir. Y esto comprende al tema del combustible. Así que pedimos que por favor se pongan en consideración y a los señores asambleístas, busquen la manera, hagan algo. Si tiene que haber alguna manera en cual se pueda aliviar esta situación económica que estamos enfrentando todos los ecuatorianos. Quien diga que no lo está enfrentando, señores, denos la clase para no enfrentarnos y no pasar por ese tipo de situaciones. 7:30, 7:30, vamos a una brevísima pausa y ya volvemos con más aquí en Visión Informativa.

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0: Las 7 de la mañana con 34 minutos. Ya está por llegar, ya está por arribar el ingeniero Joe Corbaza Muñoz. Pero antes me han preguntado, hay muchos... Está por la panadería, no le abren la panadería. Ese es el problema.
1: Está en la panadería.
0: Está aquí en la esquina, nomás en la panadería. Aquí nada más está. Ya viene, ya. Por eso es que está demorando. Ah, okay. Pero mientras tanto, para cumplir, porque aquí hay muchos peruanos en Ecuador. Y nos han llamado a decirle, a ver, señores de Radio Visión, ¿cuándo definen quién es el presidente de nuestro país? Si es Keiko Fujimori o Roberto Sánchez. Tenemos la información. Aquí nosotros todos le informamos. Terminado el escrutinio de las actas de la segunda vuelta presidencial en Perú, se confirmó la victoria de Keiko Fujimori sobre su

0: contendor Roberto Sánchez por un estrecho margen de 49.641 votos, es decir, menos de 50.000. De acuerdo con los resultados emitidos por la Oficina Nacional de Procesos Electoral, OMPE por sus siglas, Fujimori alcanzó el 50,135% de los votos válidos, con un total de 9.223.396 sufragios, mientras que Sánchez obtuvo el 49,865%, equivalente a 9.113.755 votos. La ajustada diferencia convirtió a esta elección en una de las más reñidas de la historia reciente del país. Además, el proceso electoral estuvo marcado por la participación de 35 candidatos en la primera vuelta, mamá mía, según el cronograma establecido, el Jurado Nacional de Elecciones, JNE por su sigla, realizará la proclamación oficial de los resultados en los próximos días. La ceremonia de investidura será prevista para el 28 de julio. Y ojalá Keiko Fujimori, que ya su señor padre Alberto Fujimori fue presidente, ahora es la hija que va a asumir el mandato, pueda cumplir los años para la cual ha sido electa, porque en los últimos periodos, en los últimos años, Perú ha estado con una desestabilización total, que los presidentes que han sido electos no han culminado sus periodos. Escuchemos las declaraciones de Keiko Fujimori.
1: Recibimos este resultado con gran responsabilidad, y sobre todo sabiendo que nuestro país está prácticamente dividido y tenemos la gran responsabilidad de escuchar a ambos lados.
2: ¿Cuál será la primera tarea que considera usted que va a tener que cumplir ahora que ya se finalizó con el conteo de la OMP?
1: Bueno, de todas maneras vamos a esperar unos días. Entiendo que el Jurado Nacional de Elecciones ha dicho que la proclamación lo hace al final de la semana, y luego también esperar las credenciales. Tenemos que nombrar los equipos de transferencia y armar el gabinete.
3: ¿Tenemos nombres candidatos? Estamos en vivo para decir, ¿hay nombres tentativos para su gabinete?
1: ¿Tenemos nombres tentativos? Sí, no voy a anunciar ningún nombre el día de hoy, pero tenemos muy claro que hay dos grandes retos que tiene nuestro país. Primero, es recuperar el orden, y en segundo lugar, tomar medidas preventivas de cara al fenómeno del Niño que ya llegó.

0: Señoras y señores, y vamos a iniciar con nuestro espacio de edición a la verdad. Por acá ya estamos con todo el ambiente y con la energía de la tri. Por eso hemos invitado, porque al inicio, cuando hablábamos de que iba a jugar la selección, alguien vino presumiendo una camisa de México. Y hoy día le hemos invitado porque queremos saber qué opina al respecto. Y yo también porque quería saber si se vendía hoy día con la de México. Mire, que se había olvidado. Oiga, uno no se olvida.
1: Se había olvidado. Cosa seria. Buena observación que le hice ayer. ¿Qué cosa?
2: Ya le dieron, ingeniero.
1: Licenciada.
2: Es de entrada.
1: Voy a ser infidente. La veo en una foto ahí, atenta, mirando a un alguien que estaba en un discurso. Le digo, ¿qué estará pensando la licenciada? ¿Cómo hacerlo pedazo? Le digo. Muy buenos días, gracias por la invitación. Ay, qué lindo ambiente para empezar la previa. Ya la previa, yo la he estado escuchando a ustedes, Roberto, en los programas deportivos. Muy bueno, muy buen trabajo.
2: Ah, muchas gracias.
1: Sí, muy buen trabajo, como siempre. Aquí estamos entonces para conversar sobre la selección hoy día, Roberto, con muchas cosas. Estaba viendo que, amables oyentes, buenos días. Estaba viendo que los goleadores están algunos ya en las instancias finales. Bueno, Messi está por entrar todavía, ¿no? Porque según las cuentas, en cuentas deberían de entrar cuatro equipos, ¿no? Que es Ecuador, que va a ingresar esta noche, Roberto, con mucha fe, y también Argentina, ¿no? Entonces estarían de los sudamericanos Brasil, que ya está dentro de su partido ganado.
2: Paraguay está.
1: Paraguay, y lo lógico es que entre Ecuador
2: y Argentina.
1: Con mucha fe, y Argentina. Cuatro a octavos de final, que me parece un buen número para la confederación, digamos, para la Conmebol acá en Sudamérica, y también entrarían ahí, y lo lógico que también Francia entre también. Entonces tendríamos los goleadores, estaría Messi, Mbappé, Dembélé, Vinicius Junior, Haaland, que también tiene que jugar.
2: La tiene dura, ¿no?
1: Sí, la tiene dura el de
2: con Francia.
1: No, no creo, usted le cuenta eso.
0: Oiga.
1: Se la debe tarea. Si usted supiera lo que hemos conversado antes de entrar al aire, abajo, oyentes, también se reiría como nosotros, oiga. Y bueno, Roberto, muchas connotaciones. Leía que le han hecho la vida imposible a la selección. Esto ya se tiene costumbre a nivel de Sudamericana, sí. De Copa Libertadores. La selección la han retenido casi como 3 horas en el aeropuerto, quitándole la programación que tenía hecha, y sobre todo le han hecho cualquier cantidad de bulla en el Hotel de México, lo que ha molestado un poco porque no se ha tenido el descanso debido. Todas estas cosas parecen mentiras, Roberto, pero juegan en el desarrollo del partido, porque estos deportistas que son de alto nivel necesitan siempre el descanso. El descanso en el deporte no lo decimos nosotros, sino que lo dicen aquellos que son ya expertos en estos temas, que es fundamental en un deportista tener descanso. Y nos da la impresión que BKCC ya lo decía, que se han producido todos estos temas en la llegada, que juegan, que lamentablemente juegan, que a veces no se pueden controlar. Sin embargo, dicen que en un momento ya la policía vino y despejó un poco el área, pero ya el daño estaba hecho, porque desde el aeropuerto ya había tenido problemas la selección.
2: Porque incluso desde despegar el avión hasta México, 3 horas.
1: Así es.
2: Sí, llegó con 3 horas
1: de retraso
2: sí, la selección, y eso le impide tener mayor descanso, ¿no? Uh-huh. Y más la serenata tipo mexicano y todo, o sea,
1: supuestamente como recibiendo a la selección.
2: Supuestamente como recibiendo. Sí, pero ese es el escudo que ellos se amparan.
1: Y también veía el tema de la alineación, Roberto. Bueno, yo me gusta a mí siempre lo clásico, ¿no? Que juegue con un 4-2. Pero parece que la selección va a presentar con 4 en el fondo, 2 de quitar, que evite. No sé, Roberto, lo que tú hayas, yo los escucho también. Y yo coincido también de que evite ha tenido un mundial extraordinario. Junto a Moisés Caicedo. Creo que muchas veces en pasajes del partido superando,
2: ¿sí?
1: En todo lo que es la actitud, las ganas. Se supone que la selección dice que se va a jugar con 4 en el fondo, con 2 de quite, que son Vite y Caicedo. Adelante de él va a ir Plata, detrás del 9. Por un lado va a ir Angulo, por el otro lado va a ir Yeboa. Y solo que estaría la incógnita si va a Iner Valencia. Yo creo que lo va a poner.
2: Yo creo que sí va. Yo va a ir Iner Valencia. Sí.
1: Pero definitivamente, Roberto, creo que el cambio que se hizo el día que se le ganó a Alemania, a la Rola Rodríguez, puso mucho más fuerza en el ataque, un hombre que fue a referenciar sus centrales, y sobre todo el gol, es justamente un cabeceo por toda la fuerza que tiene la Rola Rodríguez, coge, cabecea, peina la pelota y entra plata. Entonces, yo sí creo que la fuerza, sobre todo en este partido, que está casi todo en contra, la afición, porque también se habla mucho de los precios de las entradas, Roberto, la afición y el tema también de la altura, que no es cosa para los ecuatorianos, porque están acostumbrados a jugar a la altura, creo que sin embargo está dentro de las ecuaciones.
2: Es que por eso justamente los mexicanos habían manifestado y habían señalado de que no querían jugar con Ecuador. ¿Por qué? Porque Ecuador, si bien es cierto que sus jugadores están jugando en Europa, sus futbolistas están actuando en Europa, cada vez que hay un proceso de eliminatoria sudamericana, cada vez que previo a un mundial, llegan a Quito y hacen base en Quito, claro, y no se van a olvidar de tempranamente
1: hay la memoria.
2: De la presencia del clima,
1: Roberto, y hay la memoria deportiva, exacto, la memoria muscular, eso ya está también demostrado físicamente, que tu cuerpo queda con una memoria. Es decir, amables oyentes, que cuando una persona está enseñada a hacer ejercicio, cuando una persona está climatizada, rápidamente la memoria muscular regresa y de alguna manera te da. Yo creo que eso no va a ser problema, ¿no?
0: Y ya que estamos hablando de jugador de la memoria muscular, ¿ustedes están de acuerdo de que juegue hoy día en O sea, él juega en México, conoce el ambiente.
2: No, y va de titular. Y para mí, yo creo que es lo más... Dice un refrán, y usted, ingeniero, conoce mucho, porque equipo que gana, equipo ganador no se
1: cambia. Claro, sí es.
2: Y ahora, yo le veo mayor productividad a la Rola Rodríguez arrancando, sí, en el segundo tiempo. Uh-huh. ¿Para qué? Para que incluso los coja cansados. Porque hay que también ver el trabajo sucio que hace Ener Valencia. De pronto criticamos porque estamos esperanzados a qué, a que marque los goles, pero es que es bien controlado. Entonces ahí el desgaste de la defensa también, claro, de los zagueros centrales, claro, entonces, claro, ese desgaste durante los primeros 45 minutos va a desgastarlo también a Ener, pero Ener sale en el primer tiempo, ingresa a la Rola y los coge cansado, y entonces es donde mayor productividad para mí podría dar la Rola, como lo hizo.
1: Totalmente de acuerdo, Roberto, porque yo creo que los 30 minutos iniciales van a ser cruciales en el desarrollo del partido, porque México juega supuestamente a favor, no se crean, amables oyentes, porque con toda esa cantidad de presión del estadio, con todo lo que implica que es un partido ya definitorio, con lo que implica el tema de que ir a ganar en los primeros minutos, México se puede desesperar, y en eso juega papel importante, porque hay que hacer un desgaste y quiera marcar la presión alta. Sí, yo te recuento, Roberto, que yo me vi el partido de Ecuador frente a Alemania dos veces, me lo he vuelto a ver, y me doy cuenta que hay un compromiso de todo el equipo, porque todo el equipo sale a marcar, todo el equipo de alguna manera ataca, se compromete, la actitud es distinta a los otros partidos, y yo creo que si Ecuador juega con ese mismo tipo de actitud, y ya lo dijo el capitán alemán cuando perdió junto a Ecuador, dijo, ellos tuvieron algo más, no de la parte, tuvieron la actitud y esas ganas de ganar el partido, y yo creo que Ecuador tiene que salir hoy día con todo, que esas debilidades que supuestamente son el público y todo se conviertan en fortaleza, y de alguna manera Ecuador salga desde el inicio. Sobre todo creo yo que es fundamental que los primeros 30 minutos, 25 minutos, digamos que antes de la hidratación, Ecuador se mantenga firme. Esto va a desesperar tremendamente a los mexicanos, que van con todo eso, y que en la nómina, Roberto, tú lo sabes y lo han analizado usted plenamente en los programas deportivos, la nómina de Ecuador sobrepasa en costo de jugadores y en experiencia de jugadores en el exterior tremendamente, lo pasa por bastante,
2: ¿no? Y tiene más posicionados jugadores en las grandes ligas, como así, por ejemplo William Pacho y Piero Hincapié jugando la gran final de la Champions League, donde no había un mexicano, y donde sigue justamente mirando el fútbol internacional a nuestros jugadores ecuatorianos. Hay dos factores previo a este partido con México, ingeniero. Uno, la presión, que usted dice, lo que juega presionado México, porque está obligado a ganar al ser dueños de casa. Ecuador inició el mundial presionado, porque todos los daban, yo me acuerdo hasta Cucurella, el español que juega en el Paris Saint-Germain, y la mayoría, ¿no?, periodistas españoles, de que Ecuador iba a ser la gran revelación. Entonces como que pesó mucho eso, o no sé si se lo creyeron,
1: todo, brasileño, sí, todo,
2: entonces que... viene acá y la presión como que no les hizo bien. Entonces hoy ya no están presionados. Yo decía, y él lo digo y lo mantengo, es mejor que la presión sea para medio, que a nosotros los mexicanos no nos den nada. Claro. Entonces no hay ningún tipo de presión y van sueltos los jugadores a demostrar. Y lo otro que juega en contra sí es porque ante Costa de Marfil, ante Curazao y ante Alemania, Ecuador fue local. ¿Por qué? Porque la mayoría de los asistentes que llenó estadio, el 70 o no decirlo el 80%, eran ecuatorianos. En cambio, acá va a jugar todo lo contrario. El 70-80% va a ser los mexicanos y una delegación una delegación reducida de Ecuador. No porque no quieran ir los ecuatorianos, hay mucha gente que incluso de Nueva York ha ido a México, de Ecuador a México, pero el problema es entradas que
1: sí,
2: no hay.
1: Sí, está difícil el tema de la entrada, se ha limitado, hasta en eso se ha jugado, ¿no? Y yo creo que Ecuador, en el sentido de los primeros dos partidos, yo creo que Ecuador realmente le faltó lo que le faltó en toda la eliminatoria, Roberto, que fue el gol. Uh-huh. La falta de gol fue fundamental en eso. Sin embargo, Ecuador termina en una eliminatoria muy difícil, como son las eliminatorias sudamericanas, en tercer lugar. Yo creo que es hora, y Ecuador tiene como, Roberto, y en eso coincidimos, creo, de que Ecuador tiene las herramientas suficientes para poder afrontar un partido sin ningún problema, porque el roce de sus jugadores, como tú bien lo anotabas, Roberto, amables oyentes, el roce de los jugadores hace que Ecuador tenga ese revestimiento para poder soportar una hinchada. Y yo creo que es histórico, Roberto, lo que ha pasado en este Mundial es histórico, en el sentido de que qué manera de llenar los estadios los ecuatorianos, Roberto. Yo creo que eso cuando Ecuador consigue esa victoria contra Alemania, que la consiguió ayer a Paraguay, poniéndose también ya en la clasificación, yo creo que ellos se sacaron un peso encima terrible. Yo me pongo a ver esa imagen de Becasese, que se trepa esa pared, ese muro tremendamente alto. Fíjate tú, cuánta sería la carga emocional que tenían todos, porque ellos veían cómo la afición respondía en cada uno de los estadios. Es una situación económica mundial difícil, Roberto, haciendo grandes esfuerzos, a lo mejor algunos endeudándose uno o dos años con la tarjeta de crédito, haciendo tantos planes. Entonces ellos se veían con esa carga de emoción, es decir, cómo le hemos pagado, si cabe el término, a nuestra afición como selección. Cuando se le gana a Alemania, yo creo que se despojaron de todo ese peso terrible, y Ecuador le ha cambiado la suerte. No hay que ser triunfalista, yo estoy en contra de eso y coincido contigo también, Roberto, hay que tener los pies sobre la tierra, pero yo creo que Ecuador tiene las herramientas. No se pongan a inventar cosas, jueguen como deben de jugar. Si a mí me pusiera un 4-4-2, México creo que va a jugar un 4-3-3, según lo que escuchaba ahora último, va a reforzar un poco en el tema del medio campo, que tienen una duda por ahí, pero Ecuador yo creo que tiene que aprovechar su fortaleza. Vite en un momento extraordinario. Solamente una cosa, yo quisiera que a lo mejor se le diera apreciado un poquito más de minutos, apreciado que es un hombre que tiene experiencia en las bandas, pero sin embargo, como le digo, estos temas, yo creo que a este nivel de partido, Roberto, estos temas ya tienen que conversarse y ya se hacen en conversación con el equipo, el capitán y el técnico, ¿no? Algo parecido decía que la selección uruguaya en ese último partido había llamado al técnico, a Bielsa, a conversar, y Bielsa prácticamente no les había parado bola a los jugadores. Esto no, yo creo que estos eventos y este partido, que tiene muchas connotaciones, ¿no?, tienen que ser discutidos y hablados tanto los jugadores como la parte técnica.
2: Ingeniero, usted señala algo importante, dice la explosión de Becasés y de los jugadores, es que estaban presionados ellos, y ahí terminó esa presión, en buena hora. ¿Sabe por qué? Porque hasta el momento en los dos primeros partidos había sido un fracaso, discúlpeme, con Costa de Marfil perdiendo, con Curazao que le había ganado y goleado a Alemania 7-1, no le pudieron marcar un gol. Si perdían y se iban eliminados, tanta positividad que tenían, teníamos los ecuatorianos y los extranjeros por el fútbol que mostraba Ecuador, y si perdía con Alemania se iba con un solo punto. Y con quién, con Curazao, entonces iba a ser la peor selección de todos los tiempos. Pero gana y clasifica, entonces como que sacaron todas esas malas energías, todo ese tipo de presión, y ahora van a jugar suelto, van a jugar sin ningún tipo de inconveniente. Y miren que todos esperamos ver al niño Moy, pero no, primero partido pasó desaparecido.
1: Sí,
2: ya en el último se pone el overol, se pone la camiseta, y a quien veíamos era a Pedro Vítor, que no ha desentonado, y que ya lo están buscando, y ya el radar comienza de los principales equipos del fútbol europeo.
1: Tú lo veías metido entre los centrales. A veces Moy baja entre los medios centrales para hacer una línea de 5 en la defensiva. Pero este Vite marcaba la punta, marcaba en el medio, estaba delantero. Yo no sé de dónde sacaba fuerza este joven, que ha demostrado sinceramente en este Mundial que es un jugador de mucho quilate, de mucho peso. Y ya, como tú dices, Roberto, ya despierta, digamos, que esas ganas de tenerlos en equipos buenos, en equipos ya de alto nivel de Europa. y porque lo ha demostrado. Entonces yo creo que eso es clave, Roberto, que ese tipo de inspiración sea en todos los jugadores, más bien los jugadores consagrados. Lo hemos visto un poco como que un poco vacilantes en su desarrollo, o normalitos, como diríamos nosotros, pero jugadores como Vite, que han sacado, y Rodríguez, que ha sido muy criticado Rodríguez. Sin embargo, Roberto hace lo que tiene que hacer en los últimos minutos. Yo sí creo que debe de dársele un poco más de tiempo a Rodríguez. Yo creo que en el Valencia, definitivamente coincido, va a entrar de titular, pero sí quisiera que Rodríguez se le diera. Jordi Caicedo también un poco, pero Jordi a lo mejor no es para esto partido, porque los primeros minutos hay que ir a presionar, sí. Y Jordi no corre mucho, él no marca mucho. Lo que sí hace Enner, lo que tú anotabas, y también lo que sí hace Rodríguez en este caso.
2: Ahora, usted decía los jugadores de peso y mencionábamos jugadores que no es que son viejos hablando futbolísticamente, son jóvenes pero con mucha experiencia. Miren lo que dijo Nilson Angulo después del partido, que tiene regate, que tiene todo, pero que no le pega. Y a mí dice él me dijo: Pacho, tú juegas bien, tú drilas bien, pero te falta rematar a remate. Y dice que en ese momento se acordó de William Pacho, remató y marca el primer gol en su historia dentro de un mundial, y eso es el que le da el empate con Alemania para posteriormente venir con el segundo tanto y ganar. Es decir, esos jugadores que están asimilando experiencia, porque tienen grandes técnicos como el técnico del Paris Saint Germain de William Pacho, ¿no? Entonces sí. esa experiencia que ellos asimilan se la transmiten y se la transmiten de buen bien. Tengo para sus pregunta, compañeros.
0: Tengo una pregunta. Dígame. Por acá nos dicen, pregúntele a Roberto si después de la victoria con Alemania volvió el romance con Becasésser, o es más por los jugadores.
2: No, más por los jugadores.
0: De verdad que ponen.
2: No, yo creo, he hecho que le ha dado una tregua a Becasésser.
1: Sí, yo creo, Roberto, que Becasésser escuchó a los jugadores. Yo creo que escuchó a los jugadores y siempre y he estado manteniendo que es una combinación de decisiones, de poner actitudes, ¿no? Porque Becasésser tiene que haber escuchado y jugaron lo que tenían que jugar y en la línea que debía de ser. Me parece que Enner sale y sale consciente de que se necesitaba un poco más de fuerza dentro del partido, ¿no? Entonces, como quien dice que esto es una combinación de hacer una mea culpa entre todos, jugadores y técnicos, y ha entendido y se ha sintonizado. Ya de que se lo vamos a dejar para su momento, pero yo creo que ahorita hay que estar concentrado en el tema del partido y plantearlo nuevamente con una conversación. Se publicó un video donde se entrega la capitanía de
2: Enner Valencia, a Moisés Caicedo.
1: Mire que estos son temas que a veces uno lo podría pasar desapercibido, pero esto es parte de la unidad, el respeto que se tiene en los compañeros, de alguna manera, de no ver que tú eres más que uno, que tú ganas más que yo, o que tú estás en un equipo mejor que el mío, ¿no? Sino que ya hay un respeto, mi querido Roberto, amables oyentes, donde ya se ve que ya hay un mayor compromiso de actitud, de equipo, porque el fútbol es eso, el fútbol es jugar en equipo, y no solamente son los 11 que salen a la cancha, sino que en eso está el cuerpo técnico, el cuerpo administrativo, el cuerpo médico, los nutricionistas, los que están suplentes, Roberto, que son fundamentales. Yo siempre digo, no crean que los que están suplentes no van a hacer nada, no, ellos presionan a los titulares para que sean mejores, no es que ellos están atrás, digamos, en las prácticas, ¿no? Entonces todo es un juego en conjunto, y cuando esto se entiende con estos pequeños actos, de alguna manera nos damos cuenta que la selección va en buen camino. Ojalá que le vaya bien esta noche, que sepa manejar los tiempos, que sepa tener, digamos, que ralentizar el juego, la fuerza, porque es un partido duro, puede irse a largues, la modalidad es esa. Ya hemos visto que la mayoría se han ido a penal, vimos lo de Marruecos, hemos visto todos estos últimos partidos que se han ido a largues. Brasil prácticamente se salvó con Japón, en el último minuto le sale ese gol que pega en el poste y va adentro. Entonces hay que tratar de tener las fuerzas equilibradas para ir llevando el partido de alguna manera con cabeza fría, Roberto.
2: Mire que para ahondar en detalle quién escribió y que dio lectura, nuestra directora Tanya Zambrano, lo de Becasésser. No sé si hizo eco o ya se preveía, porque no sé si usted, ingeniero, vio un de inteligencia artificial, donde sale de que los jugadores como que se rebelan contra el técnico. No, pues otra vez vamos a jugar así y todo. Entonces viene y Enner Valencia le da la capitanía, pero no a Moisés Caicedo, sino a William Pacho. Ah, y de ahí dice él, no, yo me voy, que como que se va a Becasésser. Y entonces los jugadores ingresan y dialogan y dicen, vamos a jugar como nosotros sabemos. y todo eso se refleja en el partido ante Alemania. Y qué bien, lo que pasa es que Becasés es bastante necio, es terco, es testarudo. O sea, no escucha, es lo que él dice, típico, discúlpeme los argentinos que se lo saben todo. Y deben de saber escuchar, el ser humano, oiga, está para saludo eso.
1: Para Pablito Saucedo, que nadie escucha.
2: Porque nadie nace sabiendo, todo se aprende. Y uno siempre va a tener errores y hay que escuchar. Después de sacar conclusiones, pero no escuchaba. Ahora, yo lo vi conciliador después del partido. Dice que no pelear con los periodismos, que sencillito. Esa es la forma de ser un técnico, pero un técnico prepotente. Él le falta mucho. Él no está a la altura de William Pacho, no está a la altura de Pirincapié, de Moisés Caicedo, que tienen, ellos sí tienen grandes técnicos. Entonces, tiene que aprender, y si le van a sugerir algo, escúchelo, no sea necio, no sea terco. Y eso es lo que ha perjudicado a Ecuador en el arranque del campeonato, del mundial, y en la segunda fecha.
1: Sí, yo creo que en eso se resume el cambio de juego contra Alemania. Yo creo que Becasés se escuchó, los jugadores también se hicieron sentir, en el buen sentido de la palabra, porque ellos, como tú dices, tienen influencia de buenos técnicos, y eso creo que ayudó bastante al desarrollo del partido.
2: Mire que después también...
1: Pero yo creo que Becasés está ahí, joder,
2: mire que después, ¿qué hace? En el segundo tiempo, y usted lo decía, usted lo dijo, quiero más mayor minutos de Preciado. Mire que en el segundo tiempo ya juega con dos carriles, con dos marcadores laterales de oficio. Como debe ser. Entonces lo ubica Ángelo Preciado y lo ubica Pervi de Tupén por otro costado. Y ya hubo salida, ya hubo abastecimiento para La Rola, hubo abastecimiento para Nilson Angulo, para Llevó. Entonces, porque ya hay salida por esos costados donde Ecuador no lo ha tenido, pues. Esa es otra revisión que hizo.
1: Sí, es que por ahí se genera fútbol. Tú sabes que el fútbol moderno genera fútbol por los costados, por eso son los wins y todo eso. Pero yo creo, Roberto, que ojalá que hoy día Moisés Caicedo esté fino en los pases filtrados, Roberto. Uh-huh. Tú sabes que él en su equipo es campeón para poner esos pases entre medio de los centrales. Ojalá que eso, y que sea el que Ender Valencia, que yo creo que va a titular, Roberto, y coincidimos en eso, se encuentre con el gol. Si Ecuador sostiene el partido durante los minutos antes de que lleguemos al primer tiempo de hidratación, yo creo que Ecuador va por buen camino. Ojalá que así sea. Los jugadores, ya lo hemos dicho, son jugadores de experiencia, que no le pesa nada eso del griterío y de todo eso, porque ellos están enseñados a jugar con estadios y en escenarios mucho más fuertes y mucho más agresivos. Así que hay que ir con fe. También a todos los ecuatorianos, me reí un poco, mi querida licenciada Tanya y Roberto, de que el presidente de Paraguay decretó pues feriado.
2: Hoy trabaja en Paraguay.
1: Y ya andaba por ahí, mi querida licenciada, un decreto que si ganaba Ecuador, pues no era de broma, me imagino, ¿no? Que mañana iba a haber feriado, y la gente andaba preguntando que cuándo fue el feriado.
2: No se sorprenda si hoy gana Ecuador, ¿ya?, y en la noche el presidente decreta otro feriado. No sería nada raro, porque vamos a clasificar a octavos de final, así que no pierda las esperanzas, haga fuerza. Si usted no quiere trabajar mañana, de que gane Ecuador.
1: Se puso seria la licenciada cuando dijo que no deja trabajar mañana.
0: Nosotros nunca dejamos de trabajar.
1: Con el mejor de los ánimos para este juego, esta sensación para Sudamérica la hace bien después de esta desgracia que se tiene en Venezuela, que cada día nos sorprende más y nos agobia más, digamos, con el tema de las noticias que se escuchan. Yo creo que este tema de alguna manera trae un poco de alegría. Yo espero de que de Sudamérica entre tanto Ecuador como Argentina, porque le hace bien a nuestra Sudamérica, que está ahorita un poco apenada por todos estos temas.
2: A ver, ¿cuántos fuimos de Sudamérica? Brasil, Ecuador, sí. Argentina, Uruguay, Paraguay, ¿quién más?
1: Ecuador ya está, ¿no? Colombia.
2: Ah, Colombia, seis. Colombia. Del momento está Brasil y está Paraguay.
1: Está Paraguay.
2: Hoy puede ser Ecuador.
1: Sí.
2: Mañana Argentina. Y después Colombia 5, para avanzar. Sería extraordinario, ¿no? Se quedó Uruguay por las situaciones, por los problemas que usted decía de Marcelo Bielsa y todo eso.
1: Qué bestia lo que le han dicho a Bielsa, ¿no? Pero ya se salen ahorita a conocer ciertas cosas, y ahí se habla, ¿no?, de que los jugadores llamaron a Bielsa y dijeron que estaban cansados.
2: Los cuatro principales se reunieron y él dijo, yo quiero hablar con todo el plantel. Se les reunió todo el plantel y después los jugadores salieron sin hacerle caso.
1: Se dice que habló como casi una hora, habló su clásica, agachó la cara. cabeza y comenzó a hablar cosas, digamos que fuera de lo que se vivía. Yo creo que Valverde tuvo un sentimiento de llegar como decirle, mira Bielsa, esto estamos queriendo, déjanos jugar así. Él justamente le propuso un sistema de juego que ya lo habían discutido toda la plantilla y se puso bravo, prácticamente que lo tuvo una hora parado, que tuvieron que retirarse, y yo creo que eso marcó la suerte de Uruguay.
2: ¿Será por eso que jugó un partido pésimo ante España? ¿Eh?
1: Dice que estaban cansados,
2: porque realmente
1: Valverde él declara de que el equipo estaba agobiado, cansado por los entrenamientos. Yo creo que Bielsa quiso emular un poco, ¿te recuerdas cuando Argentina quedó campeón? Pues en el 86 con Maradona, donde Bilardo los hacía entrenar era hasta cansarse, ¿no? Pero bueno, eran otros tiempos, otras situaciones, ¿no es cierto? Entonces otro tipo de jugadores, con menos carga de partidos internacionales a nivel de Europa. Estos jugadores vienen cansados porque casi todos están... En Brasil tú sabes que se juega hasta dos veces
2: por semana.
1: Claro, sí. En Europa igual, Roberto. Entonces no son los tiempos los mismos. Yo creo que por ahí marcó pena con Uruguay. Y los uruguayos están bien sentidos con esto. Lo han hecho pedazo al profesor Bielsa, casi que como que lo mandan a la casa.
2: Sí.
1: Y bueno, entonces, esperemos porque su pana Becasese hoy día por lo menos se tenga la línea.
2: No es mi pana, es simplemente el director técnico. Y para mí, haga lo que haga, debe venir otro técnico a la selección.
1: Sí, yo creo que el tema de Becasese está
2: marcado. Ecuador necesita otro técnico de otro conocimiento. Sí.
0: El partidazo de ayer, yo quiero la opinión de ustedes, el partidazo de ayer entre Japón y Brasil. Oigan, los memes estuvieron espectaculares.
1: Claro, oigan, y esa es otra cosa, Tania, que no hemos analizado. Los memes se pasan, oigan, son unas cosas, pero para reírse, ¿qué es esto? Oye, esto de México con Ecuador.
0: Vicente Fernández versus Julio Aramillo.
1: Sí, oiga,
0: el doctor Chapatín con el doctor
1: Aloha. También dice, ¿y tú que estás diciendo que un puertorriqueño es el sol de México? Y dice, ¿y tú que Julio Jaramillo dice que es ecuatoriano y no es ecuatoriano, sino que es argentino? Eso que es un poco de cosas. Pero,
0: Julio Jaramillo es argentino.
1: Pero ya no sabe todas las cosas que se dicen, ¿no? Pero realmente esto ha encendido más todavía el... Más allá de eso, yo creo que también hay un skate de Enchufe TV, creo que hace.
0: Me encanta.
1: Sí, que hacen actores.
2: ¿Qué le encanta?
1: Hacen actores.
0: Enchufe TV, oiga.
2: Nomás
1: pregunto. Sí, y lo hacen entre actores mexicanos y ecuatorianos y llevan al final un mensaje bonito que las cosas deben de mantenerse, digamos que en esa línea, pero que los países y las culturas siempre están
0: no
1: bien.
0: Me van a enseñar la foto.
1: La foto con
0: Picasso. No me van a enseñar la foto.
1: Entonces, a ver tu marcador, Roberto, para hoy día.
2: Hoy día gana Ecuador 2-1.
1: 2-1.
0: Hoy día hay goles asegurados, definitivamente.
2: Sí,
0: con Mbappé, con esos vikingos hermosos que están jugando.
2: No de vuelta al ruedo. Estaba preguntando cómo queda Ecuador o no queda de Francia.
0: No quiero.
2: Diga. No quiere mojar el poncho.
1: Usted no se acuerda aquí, cuidado, va a ser usted la
0: sacosa. Sí,
2: Entonces, para la calle.
0: No la quiero pintar, déjeme ganar.
2: Es bien torera, ¿sabes lo que va a decir mañana? Si pierde, yo no dije el resultado.
1: No,
0: yo estoy enfocándome en ese partido ahí
1: de los vikingos.
0: Guapísimos, Dios mío, precioso, grande.
1: Los nórdicos.
2: Sí, sí. Noruega.
0: Pero bueno, son las 8:07, vámonos a una breve pausa.
2: Oscar. Gana Ecuador, ¿usted ingeniero?
1: Yo creo que va a haber a la larga y Ecuador va a ganar en la larga.
2: No, muy
0: en
2: bien.
0: En penales. Perfecto.
2: Ahora sí. Ya vienen los deportes con
0: Adrián. No,
2: estamos
0: en deportes,
2: continuación.
0: Sí.
2: Cuidado,
0: no,
2: hacemos pausa, este golpe de Estado.
0: Nuevamente.
1: Yo no sé nada. Yo estoy aquí.
0: Ahora pausa, ya volvemos.
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0: Buenos días. Buenos días, oyentes y televidentes de Radio Visión Manabí. Sean bienvenidos, claro que sí, sean bienvenidos a una nueva emisión de Visión al Deporte para llevarles a ustedes todas las novedades en el ámbito local, en el ámbito internacional. Hoy juega la selección ecuatoriana de fútbol, hoy juega la Tri, hoy se enfrenta a una de las anfitrionas de del Mundial. Ahí está justamente a nuestro buen amigo Oscar Plaza. Despertó Oscar Plaza, saludos para nuestro buen amigo Oscar Plaza. Hoy tenemos un programa con muchos invitados y vamos a saludar al primero, sí, al ingeniero John Ormaza Muñoz. John Ormaza Muñoz, ¿cómo está, ingeniero? ¿Cómo está? ¿Cómo me lo trata la vida? ¿Cómo me lo trata Sebastián Becachese? ¿Cómo me lo trata el mundo entero?
1: Oiga, muy buenos días, licenciado Adrián, a todos los amables oyentes del programa de deportes de la radio. Le cuento que tengo una anécdota con Becachese. Cuando recién estaba haciéndose el contrato, yo estaba en Quito y estaba en el aeropuerto. Y andaba pues don Becachese haciendo sus primeros pininos acá, la primera visita. Y entonces ahí estaba, cuando lo vimos, ¿no? Él, pequeñito, todo ahí, le dice, mire, ese es el nuevo técnico Becachese. Y aproveché, pues me tomé una fotito y con el profe. Pero ya ahora ya no conviene pues estarse mostrando esa foto.
0: Ya no aparece esa foto. No,
1: peor que Roberto la vea, pues si Roberto sí que lo quiera Becachese.
0: Oye, y ahora si llega a ganar Becachese y llega a llegar a una hipotética semifinal, esa foto
1: tiene. Ahí sí la puedo, ¿no? Sí, bueno.
0: Saludamos también al licenciado Roberto Reyes, que ya se encuentra aquí con nosotros. La cábala es que él hable antes de que juegue Ecuador y con la camiseta de Ecuador. Licenciado, ¿cómo está? Muy buenos días.
2: Buenos días. Oiga, veo, hoy día ha sido un golpe de estado con detronación de puesto, porque ya asumió la dirección de deporte del ingeniero yo con más de puesto. Mira,
1: ya vamos a evitar.
2: No, sigue nomás, ya está.
1: Y ahí no, es mentira, no diga eso. No diga eso.
0: Saludamos también a Carlitos el Gallo Mera, que ya nos acompaña también. Carlitos, ¿cómo estás? Muy buenos días. ¿Cómo te trata la vida? ¿Cómo te trata la capira?
3: Muy buenos días, Adrián Gavilán. Buenos días al ingeniero Diego Armaza Muñoz, al licenciado Roberto Reyes, a nuestra directora, a Magister Tanji Zambrano y a Oscar Plaza en los controles. Yo feliz, contento, alegre de la vida, la selección. Hoy esperemos que nos dé un triunfo importante. Creo que el enfrentamiento se ha calentado, está picanteado. Y lo que tenemos que hacer es esperar la noche y que jueguen los 90 o 100 minutos.
0: Así es, Carlitos el Gallo Mera. Y vamos a arrancar justamente con lo que está dando mucho de qué hablar. Y es que ayer lo que había pensado como una especie de lo que podría ocurrir, realmente sí ocurrió. Y es que los hinchas mexicanos fueron a los exteriores del hotel donde concentra Ecuador a hacer ruido, a hacer bulla, a cantar, a hacer de todo. ¿Qué opinión tienen ustedes? ¿Creen que la FIFA debería intervenir en este tipo de situaciones?
1: Yo creo que sí, Adrián, porque ya este es otro tipo de nivel de competencia, ¿no? Está bien, eso lo vemos bastante, le decía Roberto Nante, a nivel de aquí de Conmebol, que se lo ve en Copa Libertadores, en Copa Sudamericana. Pero yo creo, le decía Adrián, y además los oyentes, que ya en esta instancia todavía en que se juega, ¿no? Debe haber un poco más de control, porque el jugador tiene que ser respetado. En fin, el jugador es el que pone el espectáculo dentro de la cancha, ¿no? Y jugar con este tipo de situaciones, creo que también ha tenido problemas en el aeropuerto mismo, le decía Adrián, algo se decía sobre eso. Sí. Entonces, de alguna manera merma, peor jugadores que están viajando. Creo que había una decisión de quedarse un poco más en Estados Unidos por lo que se preveía, por lo que ya se sabía, ¿no? Sin embargo, esperemos que esto, que a lo mejor se cree que no afecta, sí afecta desde mi punto de vista en el descanso de los jugadores, en la recuperación.
2: Yo lo había dicho anteriormente, de que si bien es cierto que México está jugando sus partidos y que ha logrado pasar a la siguiente fase, a los 16 de final, de manera invicta, con 3 partidos jugados, 3 ganados, y es uno de los anfitriones, no debe considerarse como tal, porque él no organiza como país, organiza la Federación Internacional de Fútbol Asociado, FIFA, que en esta oportunidad por primera vez se lo hace en 3 países, que es Estados Unidos, Canadá y México, y debe despojarse México de cualquier situación que le pueda favorecer siendo local, hostigamiento a las selecciones que va a enfrentar México, distinto que no sea México. Bueno, ya no es culpa, son los aficionados, pero entonces es el país uno de los países organizadores, y aquí la FIFA, que es tan estricta, tan exigente hasta para cobrar dinero y multar y sancionar, Entonces debe de hacer el llamado de atención y decir, señores de la Federación Mexicana de Fútbol, tienen que tener mayor cuidado y poner mayor seguridad a las selecciones que van a enfrentar ustedes de acuerdo a cómo vaya desarrollándose el Mundial. Ecuador tiene que presentar esa protesta ya, no porque seamos llorones, sino para que le dé tranquilidad necesaria de los jugadores previo al compromiso. Porque yo me imagino que si México va a pasar y que no va a pasar a octavos de final y se enfrenta a un argentino, Brasil, supongamos a otra potencia, van a reclamar de inmediato, a ver si le van a hacer lo mismo. Sí. Hay que elevar la voz de protesta, no hay que dejarlo así por así.
0: Carlos.
3: Para mí es una vergüenza desde el punto de vista y una ofensa al periodismo, porque el día de ayer lo que se viraliza, esta solicitud de que vayan a hostigar, de que vayan a hacer bulla en los exteriores del hotel donde se concentra y descansa la selección ecuatoriana de fútbol, nace desde una cadena de televisión, nace desde una periodista que revela y dice la hora en la que deberían ir, da a conocer el hotel, da a conocer las calles, y yo creo que todo esto nos habla mucho de la decadencia que puede existir como sociedad. Una cosa es que los hinchas se organicen a través de WhatsApp, de Twitter, y ellos allá en su película hagan esto que está terrible, pero que una periodista lo diga, lo vocifere, y eso se hace tendencia mundial, hay que también tomar cartas en el asunto. Y esto es para muestra un botón. Recordemos lo que pasó hace dos semanas con el tema del papá de Lionel Messi. Se dijo en un streaming, una plataforma de streaming, de que el papá de Lionel Messi había fallecido, y no había fallecido. Y lo relaciono totalmente, porque ahora esta periodista salió a incitar con un discurso de odio, que es la palabra, un discurso de odio, a que a la selección ecuatoriana de fútbol no se le permita descansar. Anoche, en rueda de prensa, Sebastián Becasese dijo que lo que era un vuelo de 3 horas y un traslado de 3 horas terminó siendo 9. Entonces, lo que comenzó como una broma terminó siendo realidad y afectando, queramos o no, a la selección ecuatoriana de fútbol.
0: Y justamente a eso se refería, porque él dijo textualmente en una rueda de prensa: el equipo tenía planificado llegar a las 5 de la tarde, sin embargo, hemos llegado a las 8:20. No sabemos por qué el retraso, fueron las palabras de Sebastián Becasese. Y es que esta rueda de prensa estaba pactada sumamente temprano, Carlos, y se terminó dando alrededor de las 10:30, 11 de la noche. ¿Qué pasó ahí? Y a veces este tipo de cosas ocurren en el fútbol. Yo recuerdo que antes, en el Mundial del 86, Maradona, siendo Maradona, lo dejó afuera del Mundial a Pasarela, el zaguero central. ¿Que por qué? Porque no quería que Pasarela fuera 2 veces campeón del mundo, porque ya venía siendo campeón del 78, y del 78, sí. Y viene y no lo hace ser campeón del 86 justamente por ese tipo de situaciones. ¿Y qué fue? Que en una concentración, el mismo compañero de trabajo le dio una especie de laxante o algo por el estilo, y no pudo ir finalmente a la Copa del Mundo, y no se pudo coronar campeón. Carlos,
1: nos dejaste sin palabras con esa anécdota. Me he quedado yo. Yo creí que se veía acá nomás en el barrio.
3: ¿Algún criterio de
1: yo me quedé sin palabras?
0: Fue el internet.
2: Fue el internet.
1: Aló, no se escucha. Semejante anécdota me quedé asimilando. Te di un purgante, imagínate.
3: Por supuesto. A ver, es que el tema también de Diego Armando Maradona, con esa anécdota que cuenta Adrián, es que para el año 78, que Maradona tenía 16 años, él estaba entre los posibles convocados del Mundial, y quien comandaba esa selección, o los referentes, que era Mario Alberto Kempes, dijo y declararon que no querían a Maradona. O sea, fue una especie de venganza, porque a Maradona no lo llevaron en el 78, que era 16 años, pero ya era un superdotado, y él en el 86, una forma de venganza con Pasarela. Que, bueno, para mí ahí también es un poco distinto, porque en el contexto que estamos analizando de la selección y lo que dice Adrián del retraso de la rueda de prensa, a mí me pasó particularmente que estaba esperando para hacer cortes, para hacer seguimiento en las redes sociales. El Vasco Aguirre sí dio su rueda de prensa muy temprano. Él sí la dio muy temprano. Y yo decía, ¿por qué no está Sebastián Becasese todavía en la rueda de prensa? Y era justo por esto que había pasado.
0: Ahora hay que esperar. Y ya volviendo al tema netamente futbolístico, ¿cómo debería alinear Sebastián Becachese y licenciado Roberto Reyes pensando ya en México? Porque hablábamos de una alineación contra Alemania, que por cierto quedó eliminada, ya vamos a entrar en detalles, y ubicó a Alan Franco de lateral por derecha. ¿Debería repetir esta alineación o considera que cuando ingresó Años y Adomina y el jugador Preciado y el jugador Pérez de Tupiñán mejoró la tri?
2: Para mí, y lo he dicho siempre dentro de los años de experiencia, equipo ganador, equipo que no se cambia. Y si ese equipo arrancó con Alemania, yo creo que debe arrancar ese mismo equipo. Después, las variantes ya en la segunda etapa. Por ejemplo, con dos carrileros de oficio. Tanto Ángelo Preciado por la derecha, Pervis Estupiñán por la izquierda, y luego lo de Rola Rodríguez por Ener Valencia. Para mí tiene que ir desde el vamos Ener Valencia, porque tiene que hacer el trabajo sucio, el desgaste de los zagueros centrales. Y entonces la rapidez de la Rola Rodríguez va a influir muchísimo en el desgaste que deje a los zagueros centrales Ener Valencia. Y tiene que controlar el fútbol. Los presionados son los mexicanos. Los presionados van a tratar de, si llegan 15, 20 minutos y no llega el gol, 30 minutos, van a correr. Uh-huh. Y tiene que ser inteligente Becachese, decir, vea, déjenlo que corra el balón, ustedes no corran, se han pausado, para luego en el segundo tiempo ir con todo. Y además, si hay un alargue de 30 minutos, todo eso tiene que prevenirlo. Y entonces, jugar pausado, jugar a esperar al rival, pero no regalarle todo el terreno de juego. Y ya para el segundo tiempo, sí, como digo yo, suelte las amarras y vaya con todo.
1: Uh-huh. Ingeniero. Bueno, yo creo que yo me voy por la línea de cuatro, que juegue. Creo que es difícil la decisión de que haces dejarlo, pero Hincapié. Yo creo que Hincapié tiene que ir por un costado. En el medio va a ir Ordóñez, que ha jugado muy bien con Pacho, y por el otro lado sí le daría la oportunidad a Ángelo Preciado. En el medio campo, Vite, que ha tenido un mundial espectacular, junto a Caicedo, que ojalá que esté iluminado Caicedo para que haga esos pases entre líneas, entre los centrales, que suele hacer muchas veces desde el mediocampo, y que se anime a patear también Caicedo, porque ha tenido buenos goles en la Premier League desde afuera. Y justamente, ya que vaya Plata, alce un poquito la cabeza, tiene que ir Angulo, el hombre que hizo el gol, y también llevó a que también está inspirado. Adelante, me parece que va a entrar desde el vamos Ener Valencia. Yo, si fuera yo, lo pusiera a Rodríguez, porque es un partido de bastante marca de corrida. Y en el segundo tiempo a lo mejor haría algo por Caicedo, pero el partido no se presenta para este delantero, porque es un delantero que no ayuda a la marca, y acá se va a necesitar. De hecho, el técnico mexicano ha dicho que lo principal dentro de las misiones del planteamiento táctico está quitarle la pelota a Ecuador. Entonces, por ahí va la situación, que es mi modesto punto de vista, licenciado Adrián.
0: O sea, que estamos hablando de que van a buscar la tenencia de la pelota, uh-huh, los mexicanos.
1: Así es.
0: Y para quitarle, y Ecuador a un posible contraataque. No, ahora vamos a ver, porque Ecuador, cuando han tocado selecciones que tratan de dominar o que son favoritas como Alemania, siempre le va mucho mejor, uh-huh, a cuando ellos tienen que proponer ese problema ofensivo. ¿Sabe que estaba
2: de acuerdo a la alineación del ingeniero Yoko Maza, según yo, serían entonces dos variantes? La de Ángelo Preciado por Alan Franco, sí. Y arriba la de la Rola Rodríguez por Ener Valencia. Sí, de acuerdo a los últimos 11 que enfrentó, claro, con Alemania.
1: Y ustedes se dan cuenta que con Alemania, Ecuador atacó. Ecuador sometió a Alemania. En cierto minuto del partido se veía que era, digamos, Ecuador comenzó a generar fútbol y lo tenía arrinconado.
2: En el segundo tiempo.
1: Entonces, por ahí tiene que ser la actitud, creo yo.
0: Carlos, ¿qué variantes harías tú para enfrentar a México?
3: Y a pesar de que a mí no me gusta del todo que se ubique a Alan Franco por derecha y a Piero por izquierda, cuando tenemos también carrilero de oficio, creo que el partido del rival lo ameritan. ¿Por qué? Porque México, que viene con puntaje perfecto, que tampoco hay que dejarnos de engañar, porque ese puntaje perfecto, uno de esos tres, de esos partidos, esos tres puntos, dos por un error de Corea del Sur, a lo que voy es cómo juega México. México juega mucho con sus laterales, juega muchísimo por las bandas. Es más, me atrevo a decir que le gusta pasar bastante por esos costados, por izquierda y por derecha, más que armar desde el centro o más que darle a su enganche que abastezca, como ha venido jugando. Entonces yo creo que sí es meritorio tenerlo a Hincapié y Alan Franco, más que todo de los primeros 45 minutos, para poder cerrar toda opción o toda capacidad que busque México, porque va a intentarlo. Sabemos que la selección ecuatoriana es fuerte defensivamente. Y con respecto a Ener Valencia, lo que los mexicanos ven como ventaja, nosotros tenemos que verlo como ventaja también. ¿Por qué? Porque ellos hablan de que Pedro Vite que juega en Pumas de UNAM, y Yener Valencia, que juega en el Pachuca, en la Liga MX, son jugadores que los conocen, pero ellos los conocen también. Y si alguien sabe cómo hacer goles también en el Estadio Azteca, ante jugadores del Chivas, ante jugadores del Cruz Azul, ante jugadores del América, es Yener Valencia.
0: Carlos,
3: conoce esa cancha.
0: ¿Hay una rivalidad que usted hacía entre Pedro Vita y otro jugador de la selección mexicana? ¿Quién es?
3: Eric Lira.
0: Es como decir Miller Bolaños, Damián Díaz, ¿no?
3: Sí, prácticamente. Bueno, prácticamente sí, porque Pedro juega en el Pumas y Eric Lira juega en Cruz Azul. Y está esa rivalidad. Ustedes saben lo que es Pumas-Cruz Azul, como el América-Cruz Azul. Entonces, está esa rivalidad en medio campo. Ellos apelan muchísimo a este jugador Lira. Y sabemos lo que ha dicho la prensa mexicana, que para mí hablar antes de tiempo es el mayor pecado que uno puede cometer.
0: Y ayer conversábamos con Josué Álava, quien por cierto fue al banderazo. Ay, y sí, nos contó que realmente comenzó a caer una lluvia impresionante. Wow. Y que tuvo que guardar el celular porque si no se quedaba sin celular. Pero dice que a pesar de la lluvia, la gente estaba cantando, estaba coreando. Dice que de la nada, nadie tenía, bueno, entiendo yo que cuando hay estos pronósticos de lluvia, la gente lleva por si acaso su
2: poncho de agua,
0: y fueron, y de que de la nada, boom, se los pusieron y ya no eran las camisetas de jugador, sino que eran pura gente gritando. Pero hay algo que juega en contra en este partido, y es que Ecuador fue titular, fue local en los últimos tres partidos, en Kansas, en Filadelfia y en New York, en New Jersey. Ahora, en este partido no va a ser local. Aquí el 80% son mexicanos, licenciado John Ormaza.
1: Gracias por subirme el sueldo.
0: Ingeniero.
1: me subió el sueldo. La verdad que sí, lo comentábamos antes con Roberto. Ecuador, yo creo que, licenciado Adrián, ha sido histórico el tema de la asistencia de ecuatorianos a los partidos de este Mundial. Yo creo que ese era el mayor peso emocional que tenían los jugadores, y que cuando ganan Alemania se sacaron todo ese peso, porque tanto esfuerzo que se hace, no es cualquier cosa viajar al extranjero, hacer todo eso, gente que va a quedar con bastante endeudamiento, digamos, durante uno o dos años, y todo por toda esa pasión, por todo ese cariño a la selección. Y yo creo que cuando se le gana a Alemania se despoja eso, y sí, es una gran verdad, y creo que también suman el desarrollo del partido. Pero decía, ¿no?, Ecuador tiene jugadores de extraordinaria calidad jugando justamente en ligas mayores, en ligas muy, muy importantes, estando en una final de Champions, que no es cualquier cosa. Entonces yo creo que el jugador ecuatoriano en ese sentido ya ha crecido bastante. Yo creo que el jugador ecuatoriano ha tenido la experiencia, tiene la fuerza, tiene la capacidad mental como para poderse sobreponer a eso. Y puede ser hasta un punto de ventaja, licenciado Adrián, porque el que va a tener todo el peso, toda la responsabilidad de proponer y salir a jugar, donde Ecuador podría aprovechar un contragolpe, es México. Por lo tanto, yo creo que, como se dice normalmente, hay que aprovechar estos nudos críticos, digamos, esta pequeña desventaja, hacerla una fortaleza, ¿no?, para que la selección se desarrolle. Y tiene cómo, porque tiene jugadores de carácter, y creo que en el partido de Alemania la actitud del jugador ecuatoriano cambió totalmente, y lo sabemos porque pudimos verlo. Los mismos jugadores alemanes en la rueda de prensa dijeron que Ecuador tuvo algo distinto a Alemania, que fue justamente su actitud y su forma de querer ganar, y creo que Ecuador hoy día va a querer ganar y no se va a querer quedar afuera de la competición del Mundial.
0: Usted decía algo interesante, ingeniero, y es que mucha gente de Ecuador que ha ido al Mundial va a quedar endeudada. Y por ejemplo, hasta yo, que no fui al Mundial, también me quedé endeudado. Oigan, y viendo las edades de la selección mexicana y de la selección ecuatoriana, el jugador Jiménez, el delantero, es el de mayor edad, tiene 35 años. Wow. Entonces, también es un dato importante que se va a enfrentar a jugadores que, por ejemplo, Pacho tiene 24, Ordóñez tiene 22, y puede ser un plus, como también puede ser algo negativo, porque usted sabe que la experiencia también juega esta clase de partidos.
2: Sí, hay dos facetas diferentes, ¿no? La juventud, pero ya con experiencia. Eso hay que añadirle a la juventud de William Pacho, de Joel Ordóñez, de Piero Hincapié, ¿no?, de que son jóvenes pero ya tienen años en esto de las grandes ligas. Jiménez sí tiene la experiencia, pero cuando hay jóvenes con experiencia, allí súmame, parece mayor poder.
1: Raro, sí. El Jiménez no estaba en duda, parece que querían hacer un cambio en el,
4: sí,
1: en el
4: delantero. Aparentemente todavía no está la alineación, pero lo ponen como un posible 11.
1: Ah, posible 11, sí. A Jiménez.
4: Y yo lo decía a Jiménez ayer en el programa, jugó con el Chucho Benítez.

0: creería. O sea, a priori, que nuestros centrales tengan mayor problema con Raúl Jiménez. Insisto, para mí, lo que debe cuidarse mucho el jugador es por las bandas. Es por las bandas, cerrar mucho ese bloque. Juega bastante bien México por ese sentido. Y lo de Raúl Jiménez, sí, es estar en las pelotas paradas, cazar rebotes, repescar, como lo debe hacer un delantero. Como no le hemos visto a Ender ese oficio en un muy buen tiempo, que se ha perdido el Ender que vimos en 2022. Yo sé que los años no pasan en vano, pero tengo fe de que hoy Ender Valencia puede marcar ante México.
1: Ahora hay que tener cuidado, decía Carlitos al Gallo Mera, la perseverancia del delantero Jiménez y que no le den espacio. Puede arrastrar marcas, entonces cuidado. Por cuidar a Jiménez, se van a descuidar de otros jugadores que van a llegar de atrás. Los carrileros, los extremos y todo aquello, debe estudiarlo muy bien Sebastián Becasese.
2: Mire que, Carlos, usted hablaba sobre la actualidad de los delanteros. Raúl Jiménez lleva 31 goles anotados en los últimos 2 años. Y Ender Valencia lleva anotado 26 goles en los últimos 3 años.
1: No hay mucha diferencia,
2: pero la diferencia es que Ender Valencia es un poco irregular. Un año anota 8, otro anota 12, pero en cambio Raúl Jiménez lleva una regularidad importante. Por ejemplo, en este último año jugó 43 partidos con el Fulham. 43 partidos en el 2024, anotó 14 goles, en el Fulham en el 2025 también hizo lo mismo, 43 partidos, o sea que fue titular en la gran mayoría de los partidos de, la Premier League, y es decir que se ha sabido cuidar, cosa que por ahí a Ender Valencia no lo han acompañado las lesiones, porque sabíamos que antes del Mundial, Ender Valencia ya estaba en duda, decíamos, no llega en buen momento, se recuperó, entrenó diferenciado, entonces también hay que tener en cuenta todo ese tipo de situaciones. Y ya para ir finalizando, tenemos el video justamente a nuestro buen amigo Oscar Plaza, ahí está cómo recibían, si le ayudamos con un poquito de sonido para poder escuchar cómo estaba el ambiente en los exteriores del estadio, del hotel donde concentra Ecuador, con pitos, inclusive ya muchos periodistas hicieron videos. Y a veces hay que tener hasta, de cierta manera, cuidado, porque son periodistas ecuatorianos que están ahí constantemente apoyando a la selección, pero uno nunca sabe de quién está del otro lado.
3: Sí, se hablaba de que el recibimiento se está escuchando, ¿no?
2: Sí.
3: Allá. Ahí sí, ahí le escucha. A colocarlo ya.
2: Que le sube y le baja, le baja. Ay. Le baja.
3: Pero mira eso.
1: Pero ahí están los ecuatorianos recibiendo, sí, ahí a sus seleccionados, ¿no?
2: Los pitos
1: pero son los mexicanos. Infiltrado.
2: No, eso, los pitos son los mexicanos.
1: Ah, los mexicanos.
2: Los mexicanos, sí. Los que están grabando son los periodistas ecuatorianos.
1: Ah,
2: ¿no?
1: Ya.
2: Y mira, ahí les comenzaban a... No, inclusive hay cánticos...
1: Barbaridades.
2: Hay cánticos racistas. Wow. Solo que obviamente no se pueden ubicar, pero hicieron muchos casos a lo que dijo la periodista. La periodista lo dijo... No sé si ustedes pudieron escuchar el extracto.
1: No lo escuché, pero lo dijo Carlitos. Entonces, eso me escuchó bastante.
2: Ella dijo así.
1: A ver.
2: No vayan al hotel a las 8 de la noche cuando llegue Ecuador. No vayan. Ese hotel no está ubicado en la avenida ni sé cuánto.
1: Dio todas las indicaciones,
2: pero claro. Su recomendación siempre fue no vayan. Claro, pero sí, lo hace con doble sentido,
1: claro,
2: obviamente. Sentido,
1: claro.
2: Entonces, vamos a ver qué pasa.
1: Pero bueno, debe intervenir la FIFA. Para mí debe intervenir la FIFA. Y debe de protestar la selección ecuatoriana antes que se juegue el partido.
2: 8 de la mañana con 35 minutos, rápidamente.
1: Y bueno, presencia ya, hombre de casa, ya falta firmar nomás. Ya está contratado, falta que la directora nomás firme el contrato.
3: Ya, podrías decir.
2: Sí, claro, por favor.
3: Agradecer a Liceo Talla.
2: Y su resultado también.
3: Muy bien, licenciado, también. Gracias por la oportunidad, Roberto, Oscar. Carlitos, un gusto verlo. Contento por ese logro académico, Carlito, se lo hice saber personalmente. Chévere, que le vaya bien. Y bueno, yo creo que le digo que Ecuador va a ganar en el alargue, porque sí va a haber alargue.
1: Muy bien. Gracias, Adrián, por la invitación una vez más. Y es la cámara porque hoy gana Ecuador. Y gracias a la visita de un gran hombre. Le digo al hombre de la palabra fácil, el ingeniero Diego Romaza Muñoz, a nuestro productor Oscar, que ha estado despierto hoy día muy tempranito. Se despertó también al medio, pero eso sí, 7:30 de la mañana. Ya puso la canción de Sí Se Puede, ¿no? Carlitos del Gallumero y nuestra directora general Tania Zambrana.
2: Qué bien, qué bien. Bien.
3: Gracias.
2: Perfecto. El equipo periodístico, Carlitos El Gallo Mera.
0: Muchas gracias, Adrián Gavilanes. Gracias al ingeniero John Ormazo Muñoz por esas palabras. Y darle la bienvenida de hoy también panelista de Visión al Deporte y Visión Mundialista. Gracias al licenciado Roberto Reyes, a Oscar Plaza en los controles y a nuestra directora, la magíster Tania Zambrano.
2: Oiga.

0: Por acá me está diciendo el ingeniero, ha estado buscando equipo para
1: y usted no lo ha dejado,
2: hay que ponerle la camisa de
0: ha estado buscando equipo, inclusive fue a jugar el fin de semana.
1: Sí, y no lo dejaron jugar, ¿no?
3: Llevé la pelota, llegué temprano y me dejaron banco, no puede ser.
1: Así, ya no hay contratación.
0: Que nosotros justamente necesitamos una pelota.
3: Para ver. Mire, que el colegio decía que el que llevaba la pelota no podía quedarse, no tenía que jugar.
0: Claro.
3: Pero si no se llevaba la pelota, pues se ponía bravo y se la llevaba.
1: Carlito, ojo con ello.
0: Ojo de chicharo, como dice la canción. Bueno, el equipo periodístico de Radio Visión Guanabí, el licenciado Roberto Reyes, quien les habla, Adrián Gavilanes, invitado de lujo, John Ormaza Muñoz, Carlitos Sergallo Mera, bajo la coordinación logística de la Magister Tangi Sembrando y Oscar Plaza en controles. Nosotros nos despedimos, nos vemos a las 13 horas con muchísima más información. Chau, chau.

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0: En Radio Visión, te damos la hora, 9:02 a.m. En Radio Visión, inicio de publicidad.
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0: En Radio Visión, te damos la hora, 9 de la mañana, con 30 minutos. 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

0: 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Te damos la hora, 9:59 a.m. En Radiovisión, inicio de publicidad.
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0: En Radio Visión, te damos la hora. 10 de la mañana con 30 minutos. 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

0: En Radio Visión, te damos la hora, 11 de la mañana, en punto. 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

0: En Radiovisión, te damos la hora, 11 de la mañana, con 28 minutos. 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

0: En Radio Visión te damos la hora, 11:58 a.m. En Radio Visión, inicio de publicidad.
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0: Señoras y señores, oyentes y televidentes de Visión Informativa Segunda Emisión, sean bienvenidos y bienvenidas muy, pero muy buenas tardes. Ya estamos con ustedes a través del dial 650 en amplitud modulada, la www.radiovisionmaravique.com, para compartir con ustedes las noticias que se han generado en horas de la mañana y también en horas de la noche de ayer, ¿no? Aquí en Visión Informativa Segunda Emisión, junto a nuestro productor Dani Plúa, quienes habla Roberto Reyes Sereño, bajo la dirección general de Tanya Zambrano y la supervisión de Ana Ibarra. Se le damos la más cordial bienvenida. Hoy hay información de primera mano. Desde hoy ya se está cobrando un nuevo valor por el servicio de transportación urbana. Hoy también tenemos dos diálogos importantes e interesantes con dos venezolanos que residen acá de aproximadamente 7 y 9 años acá en Manta, para consultarles sobre el terremoto que sucedió la semana anterior en Venezuela. Nos hablan justamente de todo aquello y también hay mucha información de Venezuela, de cosas que justamente aparecen cada día y cada hora. Realmente es una inmensa preocupación. También abordaremos temas locales y temas nacionales, por supuesto que sí, la Crónica Roja, los operativos, y hoy lamentablemente una persona joven que hacía comunicación, sí, a través de su medio digital, Cristian Cajas, el popular y conocido como Vox Populi, lamentablemente dejó de existir el día de hoy en la ciudad de Manta. Pasen su tumba recién abierta y nuestras notas de pesar para su familia acá en la ciudad de Manta. Pero ya estaremos abordando este tema. Así que sean bienvenidos y bienvenidas. Aquí iniciamos Visión Informativa, segunda emisión.
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0: Vamos con información local, porque amerita justamente el día de hoy. Ayer de igual manera estuvimos enfocados en lo que fue la noticia local, porque se realizó la entrega del Vega Parque Centenario Agustín Intriaco Quijano y hubieron autoridades a nivel nacional y abordamos ese tema. Hoy, por ejemplo, nos fuimos hasta a recorrer las calles venidas de la ciudad y nos fuimos a un lugar específico en los exteriores o la cercanía, los alrededores de la Universidad Laica Eloy Alfaro de Manabí, para justamente conversar con los ciudadanos, conversar con los estudiantes, afecta o no afecta la subida del valor de la transportación urbana. Escuchemos justamente este reportaje que le preparamos hoy en la mañana. No sé, antes agradecerle a don Hugo Alberto González Espinosa, está en sintonía en noticias, ¿ah? Dice, se acerca la hora cero, vamos mi Ecuador del alma con garra. Saludos don Roberto, gracias, saludos don Hugo Alberto González Espinosa, hincha del Delfín y por supuesto que sí de la Tricolor. Hoy juega a las 8 de la noche ante México. Ya estaremos hablando en Visión al Deporte todo lo que se ha venido dando en las últimas horas en torno a este partido. Pero decíamos, nos fuimos a una de las paradas. Vamos justamente con este reporte que junto a Anaí Barcia realizáramos en horas de la mañana.
2: Oyentes y televidentes de Radio Visión, nos encontramos en una de las paradas en la ciudad de Manta, y para ser más concreto, en la parada de la Universidad Laica Eloy Alfaro de Manabí, para consultar al pueblo, para consultar a los ciudadanos, a los estudiantes, cómo han recibido la noticia que desde el día de este martes, 30 de junio, se está cobrando 50 centavos de dólar el pasaje normal y 25 centavos de dólar a los estudiantes de tercera edad. Así que vamos a hacer una consulta con todos y cada uno de ustedes. Por ejemplo, por acá vemos a un caballero que está por acá. Amigo, buenos días. Somos de Radio Visión. ¿Nada su nombre y apellido, por favor?
3: Eric Ceballo.
2: Eric Ceballo. ¿Usted sabe que ya desde hoy el pasaje en el bus ha aumentado?
3: Claro.
2: 50 centavos, ¿no?
3: Sí.
2: ¿Usted es de la tercera?
3: Sí, sí.
2: Paga 25
3: centavos. Sí.
2: ¿En qué afecta esto?
3: No, yo para mí no me afecta en nada, porque yo sé que la situación está dura ahorita, ¿no? Pero si es cobrarlo como ellos quieran, por la gasolina, porque la gasolina subió todo, ¿no es cierto? Entonces, y hay que pagarlo, pues. Hay que pagarlo porque tu 5 centavos usted no se va a poner rico tampoco.
2: Claro.
3: Ellos también necesitan, y también uno necesita.
2: Porque ellos cumplen con un servicio. Con
3: un servicio ellos mismos, claro.
2: Por ejemplo, ¿usted de dónde se transporta? ¿Dónde vive?
3: Yo vivo en Cuba.
2: ¿En Cuba? ¿Y viene acá?
3: Vengo aquí a hablar con Pada, pero como no está.
2: Entonces, mire, de Cuba acá a la universidad, un taxi todo le cobra $3, ¿verdad?
3: $4.
2: $4. Y ya paga usted 25
3: centavos. 25 centavos, vengo cómodo ahí.
2: Sí, va cómodo, ¿no?
3: Sí, tranquilo.
2: O sea, para usted no hay problema.
3: No, para uno no hay problema, no será para otro, pero para mí.
2: Claro, porque una tarifa corriente es 10 centavos más, nada más.
3: 10 centavos más, claro. Ah. Sí, sí, gracias.
2: Perfecto, muy amable. Gracias, vamos a seguir con más. Por acá déjeme ver donde tengamos más... Como el caballero está consciente de que hay que subir el valor del pasaje, ¿no? Que se ha experimentado acá en la por acá vamos a ver. Venga, por acá vamos a ver. Amigo, tenga la razón, somos en Radio División. ¿Les afecta como estudiante?
4: Sí. ¿Dónde?
2: ¿Les afecta la subida del pasaje como estudiante?
4: Un poquito, porque a veces no tenemos para el pasaje.
2: Claro.
4: Porque ha subido el pasaje.
2: ¿Usted estudió en la universidad?
4: Sí.
2: ¿Qué carrera sigue?
4: Pedagogía y actividad física.
2: Ah, qué bueno. ¿Y de dónde viene usted?
4: De la Unidad Proval.
2: ¿De la Unidad Proval hasta acá?
4: Sí.
2: Ah, y en todo caso, ya tiene que sacar un centavo más.
4: Sí. Ah, sería $1, ida y venida.
2: Ida y venida. Listo, gracias, amigo. Listo. Por acá tenemos, caballero, la alza del transporte urbano, ¿le afecta a ustedes como estudiante?
5: Yo no uso casi bus, porque yo vengo de Santa Branita, entonces cojo las camionetas.
2: Ya, las camionetas.
5: Ajá, ahora sí voy a coger porque voy hasta el Mercado Central, entonces. Pero,
2: ¿cómo te llamas?
5: Fabián.
2: Fabián, ¿estudias en la universidad?
5: Sí, estudio en la universidad.
2: ¿Qué carrera?
5: Pedagogía de la actividad física.
2: Oiga, ¿y los transportes de Santa Branita acá no han subido?
5: Sí pasan, pero hasta acá la universidad es bastante cara también.
2: Bastante. ¿Pero ellos han subido el costo o no?
5: Estaban pensando en hacerlo, pero la verdad no sé, porque costaba $1.50, lo dejaban ida y regreso otra vez $1.50, o sea, $3 diarios. Entonces, pero querían subirlo a $1.75 diariamente.
2: ¿Eran 50 centavos más?
5: Ajá, eran $3.50 ya diariamente, entonces ya son como $15 semanales. Y afecta bastante a lo que es la economía de lo que son los jóvenes.
2: ¿Considera que afecta a la economía?
5: Sí, afecta bastante lo que es, porque muchas personas, muchas familias no tienen recursos, entonces eso afecta bastante.
2: Igual, hay que estudiar para aprovechar ese lugar.
5: Claro, sí, eso sí, hay que estudiar. Entonces el esfuerzo que hacen cada día hay que aprovecharlo también. Entonces eso.
2: Listo, muy amable, gracias.
5: Gracias.
2: A seguir el estudio. Perfecto, son nuestros los estudiantes. Vamos a ver por acá si seguimos conversando. Seguimos dialogando con los estudiantes. Amigos, tenga la bondad, somos de Radio Visión. El valor del pasaje ha aumentado, ¿no? Desde hoy. ¿Afecta eso? ¿Para usted o no?
6: Por supuesto.
2: ¿De dónde viene usted?
6: No es de tan lejos, pero el recorrido son 30 minutos.
2: Ya. ¿Estudio en la universidad?
6: Correcto.
2: ¿Qué carrera sigue?
6: Contabilidad y auditoría.
2: Contabilidad y auditoría, ya. Y... bueno, suben los pasajes, hay que gastar más, pero igual hay que seguir estudiando, ¿no?
6: Por supuesto.
2: ¿Y los buses siempre están en el servicio que están acorde con ustedes como estudiantes o no? ¿Hay buen servicio?
6: Yo diría que sí.
2: Hay que decir. Muy bien, listo, amigo, gracias. Muy bien, perfecto. Ese criterio de los estudiantes por acá. Amigo, ¿le afecta o no la subida de pasaje? No, no le afecta. Dice, muy bien, perfecto. Es lo que estamos acá. Vean, ya es la parada de buses, que estamos acá a ver si podemos dialogar con otras personas. Están ya ahí, se van a subir al bus. Bueno, entonces ya están todas las líneas que están recorriendo justamente. Hola amigo, ¿cómo está? Bien, ahí está. Los buses, ¿no? También los señores conductores están allí llegando. Mire, por ejemplo, este es de la línea número 6, ¿no? Vean. La número 6, Aurora, Coliseo, Shopping, Nuevo Tarqui, Malecón, buen recorrido, bien, bien, bien, buen recorrido. Oye, la selección es, hoy todos de Ecuador, mira, ahí viene otra unidad, la número 17, mire, ahí viene la 17, vamos a ver si de pronto subimos un ratito, vamos, voy a ver si, antes que suba, ya se va, amigo, permítame un ratito, somos en Radio Visión, oiga, desde hoy están cobrando 10 centavos más, ¿no? ¿Cómo han recibido los
7: muchos usuarios ya han estado informados por lo que el día de ayer ya se empezó a difundir la noticia.
2: ¿No ha habido reacción negativa?
7: Hasta aquí no.
2: ¿Hasta aquí no?
7: No, para el menos en esta ruta no.
2: Qué bueno, gracias amigo. Okay. Y nos dejamos porque nos recorrimos, nos bajamos, nos trepamos a luz, nos subimos, ya con esto sí nos vamos. Entonces, nos subimos y todo. Así que, cámaras de Anaí Barcia y Roberto Reyes, acá, desde la parada de la Universidad Clay Caloy Alfaro de Paraví.
0: Anaí quería y no quería subirse. Serepe, nomás le digo, ¿no ha trepado usted, Anaí? Claro que sí ha trepado, dice. Bueno, entonces, subieron ahí, ¿no? Hablamos hasta con el conductor de una de las unidades de transporte urbano. Así que, a unos les afecta, a otros no. Son 10 centavitos la tarifa corriente, la tarifa normal, la general. 25 centavos de dólar para los de la tercera edad y los estudiantes, sí, personas con discapacidad especial. Entonces, habló uno de los choferes de la unidad de transporte urbano, dijo que había socializado él antes y todos los conductores, ¿sí? Días antes de que iba a subir el pasaje a partir del 30 de este mes, es decir, desde el día de hoy. Así que ya no lleve 80 centavos, lleve un dólar. Porque con 80 centavos iba la 40 centavos y 40 al regreso. Ahora es un dólar, señoras y señores. Son las 12 con 12 minutos, 12 del mediodía con 12 minutos. Y hoy nos fuimos en busca de los venezolanos, los hermanos venezolanos, para ver cómo están viviendo estos momentos que vive su pueblo, si tienen familiares o no. Conversamos con una señora que justamente, primero estaba que no quería hablar y todo, pero logramos contactar con ella, así que dele play, Dani Pluga, para ver qué nos dice esta respetable señora.
2: Oyentes y televidentes de Radio Visión Manaví, hoy nos encontramos con dos venezolanos radicados acá en Manta, y buscamos justamente a ellos para que conocer cómo están acá, preocupados, se han contactado con la familia en Venezuela luego del terremoto de la semana pasada. Para registro y cámara, no, su nombre, apellido, por favor.
8: Yo me llamo Esmeralda Contreras.
2: Esmeralda Contreras, ¿de qué tiempo tiene acá en Manta viviendo?
8: Yo tengo aquí aproximadamente 7 años.
2: Ah, ya tiene bastante tiempo.
8: Sí.
2: 7 años. ¿De qué estado?
8: Caracas.
2: De Caracas. Sí. Cuénteme, ¿cómo recibió la noticia, percibió del terremoto?
8: Todavía no lo creo. Sinceramente todavía no lo creo, todo lo que está pasando en mi Venezuela. Todavía se me hace un nudo en la garganta.
2: Cuando conoció el terremoto, ¿qué se le vino a la mente rápido a su familia?
8: Familia, en el momento de que me llegó la notificación en el teléfono que había terremoto en Venezuela, o sea, los estados de mis amigos allá en Venezuela, inmediatamente me puse a comunicarme con mi familia y no hubo manera de cómo comunicarme. No, ahí se aceleraron los nervios, la preocupación, y como hasta la 1 de la mañana, hora de Venezuela, fue que me pude comunicar con ellos.
2: ¿Y ellos?
8: Gracias a Dios, gracias a Dios, mi familia no se afectó. Muchos de mis sobrinos salieron a ayudar a las personas que están bajo escombros. Pero sí, bastante. Yo en Venezuela era profesora, maestra, y sí, se me murieron bastante
2: alumnos,
8: amigos, niños. Sí, sí, tuve bastante amistades bajo hombros.
2: Maestra en Venezuela,
8: sí.
2: ¿Y la sale de Venezuela por la situación que vivía en ese tiempo el país?
8: Le cuento que yo salí de Venezuela no tanto por situación país, sí lo puedo decir con toda dignidad. Salí más que todo es a visitar a mi nieta que vivía aquí. Y me quedé.
2: ¿Le gustó Ecuador?
8: Sí. Lamentablemente hay que decir la verdad.
2: Hay que decir la verdad.
8: Sí.
2: Oiga, ¿y familias donde fue el epicentro en
8: Aguaira? En La Guaira.
2: La Guaira.
8: La Guaira, Caracas, Caracas, La Guaira, Caracas. Sí, más que todo, creo que parte de La Guaira se desapareció. Se cayeron edificios porque más que todo La Guaira es como decir Manta. Es una playera, sí, turística. Y también la diferencia de La Guaira a Manta es que hay muchos edificios, y no solamente de 10 pisos, sino de 20, muchos edificios muy altos, 30 pisos prácticamente.
2: O sea, muy mucho,
8: muy alto, ¿no? Sí.
2: Y con el terremoto eso, porque vimos claro. Cómo se plomaba uno.
8: Sí, quedaron como tierra, de verdad, quedaron como polvo, de verdad.
2: Y hay bastante familia.
8: Sí, mucha familia.
2: ¿Qué dice desde Venezuela? ¿Usted ha conversado con amigos?
8: En Venezuela las cosas está dura a pesar del terremoto, pero más dura se está poniendo porque el gobierno no está dejando hacer nada. Lamentablemente el gobierno no está dejando llegar las ayudas, no está dejando nada. Si no se pasa por el canal de ellos, no tenemos no tenemos apoyo de nadie.
2: ¿Y lo estaba cambiando ahora de que ya salió Maduro y que está?
8: Es algo que estábamos esperando, pero no sé qué está pasando. No sé qué está pasando, estamos esperando que termine de salir esa gente.
2: Sí, en buena hora no tiene familias afectadas, pero de todas maneras son venezolanos, compatriotas suyos.
8: Claro, son venezolanos, es mi país donde nací, prácticamente donde me nací, donde tenía mi hijo. Bueno, mi hijo me lo tengo aquí también, gracias. Sí. Y bueno, mi familia, ¿qué les puedo decir? Papá, mamá, hermanos, sobrinos, amistades.
2: ¿Piensa regresar a Venezuela algún día?
8: Siempre tengo la esperanza de volver a Venezuela, pero...
2: ¿Qué tiene que pasar para que vuelva a Venezuela?
8: Wow, yo digo que se vaya esa gobernante, de verdad.
2: Haya cambio de personalidad.
8: Claro, haya cambio de personalidad, si uno tenga que empezar desde cero. Lamentablemente es así.
2: ¿Y ya de maestra ya no?
8: No, pues ya no, porque a pesar de el COVID, mi jefa como directora del colegio, ella falleció. Entonces, ella era la que nos tenía las puertas abiertas, pues.
2: ¿Qué le puede decir a sus compatriotas radicados acá en Manta, en Ecuador?
8: Que tengamos fe que vamos a salir adelante. Dios está con nosotros.
0: Es muy amable. Allí estaba, conversando, dialogando, historia de su vida, por qué llegó acá a Manta, por qué llegó a Ecuador. Vino a visitar a un nieto y le gustó Manta y se quedó 7 años, y le preguntaba si tiene pensado retornar. Dice que por ahora no, tal vez después, que no ha cambiado nada, que no ha cambiado nada, dice. Venezuela, cambiaron solamente de nombre, dice, pero no de que se vaya mejorando Venezuela. En todo caso, ellos lo dicen. Y conversamos con también un venezolano, don Jorge, sí, que nos conversaba justamente de que el fin de semana muchos venezolanos y no venezolanos se aglomeraron allí en los condominios del barrio Córdoba, ¿no?, para recopilar toallas, agua, todo lo que podían enviar. Don Jorge Chacón, y muy amable, nos describió y dijo con mucho gusto, nos felicitó por ir a la fuente de información, y muy cauto. Yo le dije, mire, la que entrevistamos es una profesora, maestra en Venezuela, y él es de buena conversación. Yo le dije, ¿usted en qué trabajaba? Me dijo, chofer. Pero yo de política mejor no hablo. Yo no puedo hablar y opinar algo que recibo acá. Porque una cosa es verlo y otra cosa es que le envíen video. Le enviarlo mal, no lo bueno. Tampoco dice estoy favoreciendo a quienes están en Venezuela. Pero no quiero hablar mejor de política de eso. Es un diálogo muy interesante, así que vamos con don Jorge Chacón, que hoy conversamos con él, nos habla de la solidaridad y de lo bien que se siente acá. Tiene 9 años acá, estuvo primero por Panamá, de ahí se vino acá y ya tiene a toda la familia. Oiga, y nos contó una historia, dice, fuera de ya de micrófono, nos quedamos conversando un ratito, de que él tenía un buen amigo, casi hermano, y dejaron de verse muchos años, vivían en Caracas. Y se lo encuentra en Manta. Pasaban por una peluquería o una barbería y la esposa dice, mira, ese no es Jorge, o no me acuerdo cómo se llama, bueno, ese no es Roberto. Dice, déjame ver, y lo veo. ¡Ay, Roberto! Y un abrazo. 10 años y nos encontramos en Manta. Oiga, qué historia maravillosa, sí. Esa historia es maravillosa. Así que vamos a la conversación con don Jorge Chacón, un venezolano que está radicado 9 años en la ciudad de Manta. Dice que él sí va a retornar a Venezuela, pero de visita, porque ya se enamoró de Manta, incluso ya adquirió un terreno, va a construir su casa.
9: Mi nombre es Jorge Chacón. Tengo ya aquí más de 9 años. Estoy cumpliendo 9 años aquí en Manta también. Yo me vine con mis hijos y mi esposa.
2: ¿Por qué se vino?
9: Ahí sí vamos a colocar así situación país. En realidad pues estaba la cosa bastante apretada. Mis hijos todos eran menores de edad en ese entonces. Y uno pues sale buscando, ¿cómo se dice? Esas oportunidades para ellos, pues, de que estudien, que se preparen, que sigan adelante. Eso es lo que uno quiere, como se dice, con la familia.
10: ¿Y de qué estado de Venezuela?
9: Mira, yo soy de Caracas, pero tengo familia en Mérida. Gracias a Dios en Mérida no pasó nada. En Caracas, pues, tengo poca familia allá. Tengo unos primos, están bien, ya así nos pudimos comunicar. El mismo día, ¿no?, del terremoto, me imagino que estaba colapsado todo lo que eran los medios, ¿cómo se dice? De comunicación, teléfono y todo. Entonces, sí, pero al otro día sí nos pudimos comunicar y todo bien, tranquilo. De hecho, aquí mismo, lo que fue sábado y domingo, hubo una jornada de recolección de insumos y ya ayer ya eso fue enviado. Aquí mismo, y yo te digo, eso salió improvisado, eso no salió así que planificado. Sí, en verdad hubo... Wow, mira, de parte de aquí, de las mismas personas de Ecuador, de aquí de Manta, hubo mucha respuesta, y de los venezolanos que habemos viviendo aquí también. Eso, todo el mundo quería colaborar, todo el mundo quería, ¿qué hago? Se ponían, ¿cómo dice? A la orden, sí, a la disposición, y eso es muy bonito. Y no había personas que se quería ir, pues. Aquí se fueron uno ya tarde de la noche y tuvieron todo el día aquí, en esa jornada.
10: ¿Y eso que estuvo improvisado, de día?
9: Improvisado. Es más, de hecho, afuera se colocó un letrero donde ya se decía que ya no, que por ahora no, sino que esperamos nuevas directrices o qué era lo que más necesitaban, porque por lo menos lo que era agua, ropa, hasta algunos tipos de alimentos que ya iban...
10: No merecibles, ¿no?
9: Sí, pero que había demasiado, pues ya se le estaba dando como un parado, sino nada más priorizando lo que era parte de medicina, alcohol, mascarillas, jeringas, guantes, esas cuestiones, agua oxigenada, no sé, ellos tenían una lista, había unos médicos aquí también que estaban colaborando, hay médicos venezolanos también aquí en Manta. Entonces estaban organizando esa parte de los requerimientos, pues, de lo que más se necesitaba. Claro. Y en verdad que se cumplió con el objetivo, porque de aquí salieron tres camiones salieron de acá. Y yo digo, wow, en verdad que yo me sentía bien, porque en realidad, pues, es un apoyo incondicional y espontáneo. Eso es muy bonito, y en verdad que por estos medios, pues, como un venezolano más, pues agradezco la colaboración de todos los compatriotas venezolanos y ecuatorianos que se sumaron a esta gran labor.
10: ¿Cómo nació esta labor, esta idea de recopilar, o hubo de por medio algún?
9: Mira, yo digo que es así, tan espontáneo, pero nosotros tenemos grupos, pues, de venezolanos.
10: Y, teléfono.
9: Sí, entonces esto fue así como que, mira, vamos a hacerlo, pues. Yo no me anoto, como decimos en los venezolanos, y que yo lo hice. No. Un colaborador más. Aquí hay una chica que yo la vi en bastante movimiento, pero uno se le dio el apoyo, y ellos creo que están con una organización también, con unas fundaciones. Y gestionaron todo así tan, tan bonito, que yo dije, bueno, pues estamos aquí dos manos más para colaborar, y así como uno, pues muchas personas colaboraron.
10: ¿Y estos parros, estos vehículos, a dónde llevaban
9: exactamente? Mira, tengo entendido yo que, de hecho, hasta vi un carro de la alcaldía de Manta aquí, ayer en la noche, que son carros, es una institución de aquí de Manta, otros son empresarios de aquí mismo, de la zona, prestaron los vehículos, las personas se... colaboraron en cargar la mercancía. Eso, tengo entendido que fueron aquí a los bomberos, y a, creo que a las FAE, a las Fuerzas Armadas también, y creo que eso iba enviado a Quito, y ahí iban a gestionarse, porque tampoco tenemos esos recursos para enviarlo, para poder. Entonces uno se tiene que apoyar en las Fuerzas Armadas, y exacto, los organismos de aquí del Ecuador, que han colaborado bastante.
10: Bueno, oiga, ¿y usted no tuvo familiares?
9: Gracias a Dios no. Por ahí, conocido de un conocido, pero no, familiares, gracias a Dios, no tuve por mi parte, pero igualito somos solidarios, porque yo te digo, esto le puede pasar a cualquiera, me puede pasar a mí mañana, porque tenemos en otros estados que también han sido golpeados, no solamente lo que es Caracas, La Guaira, sino donde fue el epicentro, que también fue hacia las cercanías de Valencia, Maracay. Se sintió en todo el país. Y me imagino que tuvieron pérdidas materiales, más no de vida, como en La Guaira o el mismo Caracas, que fueron las más afectadas con pérdidas de vida. Pero ha sido tocado bastante el territorio nacional venezolano.
10: Qué pena por Venezuela, no sale todavía de la situación política y todo eso, y ahora con...
9: Sí, mira, pues no me gustaría tocar la parte política, porque uno en las mismas redes sociales ha estado viendo muchas cosas, ni para decir son ciertas o verdaderas. Mira, el que está allá puede ¿cómo dice? Testificar o decir qué es lo que está pasando. Más uno que está aquí, o uno es receptor, uno una llamada familiar, pues está pasando esto. Pero por lo menos una cosa que vi yo en las redes sociales que están diciendo de los niños, las desapariciones y todo eso, que eso es delicado, y aparecía una influencia que a veces lo hacen por los likes y todo eso, colocó una comparación que había una señora que estaba supuestamente llevándose a los niños. Y a la final apareció la señora aclarando la situación, que si era su hija, que porque no la abrazó de una vez. Entonces son cuestiones que a veces la perspectiva del que está viendo, la impresión de su mirada, qué sé yo, que, no es la mamá porque no lloró. Todas las personas expresamos nuestros sentimientos de diferentes maneras. Ahorita se me enredó la lengua a mí, porque en verdad que son cuestiones de que uno también se motiva, pues se afecta. Como te estoy diciendo, no le pasó a ningún familiar mío, pero igualito uno siente en el corazón y en el alma que, wow, son cosas fuertes. Entonces ahí es donde yo digo que hemos sido muy solidarios, muchas personas de buen corazón, y yo digo eso se agradece eternamente. Por decir algo, esto que estoy haciendo en estos momentos de llevar información a las personas, eso es de buena manera, eso es estupendo. Y lo otro, que tengamos paciencia, de que tengamos cordura, de que toquemos los temas de, vamos a decir, políticos aparte, porque somos un solo pueblo y ahorita hay muchas personas en luto, hay muchas muertes, muchas personas que están con sus seres queridos ahí, y no es momento de tocar la parte sentimental o agarrarse de eso para uno. No, mejor es, como se dice, ser solidario, que cuando necesitemos, pues estos mismos medios de comunicación pues son perfectos, ideales para decir qué es lo que se puede colaborar, en qué podemos ayudar. Y eso es lo mejor que puede ser uno para que un país siga adelante.
0: Sabias palabras. ¿Qué se dedica en Venezuela? Disculpe. Bueno, ahí estaba. Jorge Chacón, venezolano, muy atento con el micrófono de Radio Visión, conversando, dialogando con nosotros esta mañana. Y entre sábado y domingo, y lo que decía Jorge Chacón, de que mucha gente venezolana, ecuatoriana, y más que todo dice mantenses, manabitas ecuatorianos, estuvieron presto el fin de semana para llegar con ciertas colaboraciones, que hubo mucha gente, siquiera unos 150 personas que llegaron, y ya lo enviaron el día de ayer a Cuerpo Bomberos, de allí dice a la Fuerza Aérea Ecuatoriana, para transportarle a Quito y de Quito hasta Venezuela. Incluso nos hizo llegar unos videos. Rodemos los videos, mi estimado.
11: Preparando todo lo que son medicamentos, todo lo que es frágil, todo lo que ya es más comida, ropa, alimentos, ya está ya en el camión. Allá está mi gordo trabajando, la doctora y todos los que se han sumado a esta noble causa, todos aquí atentos, revisando. Tenemos una doctora que revisa cada medicamento, y bueno, que sea el Señor dirigiendo y llevando este cargamento a los que necesitan, en el nombre de Jesús. Aquí continúa la labor, las mujeres valientes, esforzadas, trabajando arduamente, seleccionando desde hace rato todos los medicamentos, rogándole al Señor pues que llegue la bendición realmente a quien lo necesite en el nombre de Jesús. Y bueno, declarando de que el Señor guarda este cargamento y lo lleva y lo entrega a todos aquellos que realmente lo necesitan. Aquí sigue la gente llegando con donaciones, gracias al Señor. Sobre todo se necesita medicina, medicina, agua y comida, medicina, agua y comida. De verdad que se les recomienda no más ropa, no más ropa. Demasiada ropa y ya ropa no dejaron de pedir. Medicamentos, agua y alimento. Que sea el Señor obrando.
12: Ya va, que los medicamentos los estamos recibiendo. A ver, ¿quién es la mujer de la chica de negro?
11: Mira aquí a su papá, mira aquí a su papá. Mira a su papá.

0: Jorge Sichacón, que muchos mantenses y manavitas y que quedó impresionada, dice, de la calidad humana que son ustedes. Así que este trabajo es muy importante resaltarlo, ¿no? Nosotros ya sabemos lo que sí, es aquello de haber vivido el 16 de abril del 2016, ese terremoto también de 7.8 grados en la escala abierta de Richter. Hoy son nuestros hermanos venezolanos y por ello ya sabemos la situación en que se encuentra en esos momentos y por ello la solidaridad con nuestros hermanos venezolanos. Son las 12 del mediodía con 33 minutos, 12 con 33 minutos. Vamos a la pausa, ya volvemos con más noticias aquí en Visión Informativa, Segunda Emisión.
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12 del mediodía con 38 minutos. Estamos de vuelta para continuar con las noticias en Visión Informativa. Sí, segunda emisión. Saludos cordiales a todos y a nuestros buenos amigos que amplifican la señal de la radio Gastón Cereño en el barrio Villa Marina. Sí, gracias por sintonizarnos a través del dial 650 para usted, para toda su familia. Una bendecida tarde de este día martes 30 de junio del 2026. Saludos cordiales a doña María Salvatierra. Sí, doña María Salvatierra nos ha escrito o nos escribió temprano en la mañana y vamos justamente a leerlo. Que nos escribe en la mañana, doña María Salvatierra dice: buenos días, bendiciones, estamos en sintonía con una actitud entre ustedes, me alegro escuchar esta radio, muchos saludos para ustedes, muchas bendiciones, de parte de María Salvatierra, siempre fiel oyente de la radio. Gracias doña María Salvatierra por ser siempre fiel oyente de Radio Visión en el dial 650, para usted y toda su familia una bendecida tarde de este día martes 30 de junio del 2026. Vamos con más noticias, señoras y señores, para informarles que las Fuerzas Armadas del Ecuador, a través de información de inteligencia militar, ejecutaron la operación militar denominada Marea Blanca en la parroquia Biche, Cantón Quirindete, la provincia de Esmeraldas. Durante el operativo se logró la aprehensión de un ciudadano presuntamente vinculado a la estructura logística del grupo de delincuencia organizada, además del decomiso de

Y una mandarina, pero bien gruesa, y mi compa hace honor a eso, porque es bien mandadazo. Muy bien, gracias, compa. Saludos cordiales para sus hijos, el doctor Iván Alejandro, el licenciado Yair y Daliñera Alessandro. Es una broma, compa, no se enoje. Bien, vamos. En Santana también hay mandarina. Ah, de razón, mi estimada directora también, Por eso que lo escucho, lo veo calladito al doctor. Saludos para Isidro Cereño, dice saludos mi pana Roberto, saludos mi pana Isidro Cereño en el barrio San Ignacio de Loyola. Yo por eso

Eloy Alfaro nos está reportando sintonía, gracias a Isidro Cereño, gracias a mi padre Isidro Cereño, ahí está completito el dato en San Ignacio de Loyola, parroquia.

Notar la presencia policial. La reacción de los ocupantes motivó un seguimiento controlado por parte de los agentes. Durante la persecución, el conductor perdió el control del vehículo y terminó impactándose, lo que puso fin a la huida. Tras el accidente, los tres ocupantes descendieron del vehículo e intentaron escapar a pie. Sin embargo, fueron alcanzados y neutralizados por los policías que participaban en el operativo. Durante el registro, los uniformados encontraron un revólver calibre 38 en poder de uno de los adolescentes, según informó el comandante Ortega. Son las 12:46 y atentos que un operativo de la policía permitió decomisar aproximadamente 597 kilogramos de droga que iba a enviarse desde el puerto de Pozorca con destino a Libia. El alcaloide fue localizado durante la inspección de un contenedor de fruta listo para su exportación. La alerta fue emitida por un CAN detector de sustancias ilícitas, lo que motivó una revisión exhaustiva de la carga. En el interior del contenedor se encontraron 526 bloques rectangulares que contenían las sustancias sujetas a fiscalización. Como resultado del operativo, fue aprehendido el representante de la empresa exportadora. De acuerdo con el Ministerio del Interior, el cargamento decomisado equivale a más de 5.2 millones de dosis de droga y tendría un valor aproximado de 15 millones de dólares en el mercado internacional. Dios mío. Vamos con más noticias. Atento que 6 ciudadanos fueron aprehendidos por la Policía Nacional durante un operativo desarrollado en el sector San José de Boca de Cayo, parroquia Puerto Cayo, cantón Quipicapa, como parte de las operaciones de interdicción antinarcóticos ejecutados por el Grupo Especial Móvil Antinarcótico GEMA de Manta. La intervención permitió el decomiso de 3 armas largas, una pistola, cargadores, municiones, teléfonos celulares y una sustancia vegetal que será sometida a pericias. Según informó la institución, la policía indicó que la acción se ejecutó mediante un dispositivo móvil de interdicción de carácter antidrogas, complementado con verificación técnica realizada por personal especializado. Durante estas labores, los uniformados identificaron a varias personas que permanecían en el interior de una finca y cuya presencia motivó una intervención táctica. De acuerdo con el reporte policial, los equipos operativos ingresaron al inmueble mediante una infiltración táctica que permitió neutralizar a los ocupantes y proceder con la aprehensión de los 6 ciudadanos. Así las cosas entonces acá en nuestra provincia de Manabí. Las noticias en visión informativa, segunda emisión. El saludo para don Francisco López en el barrio Las Cumbres, número 2, está reportando sintonía para su familia, su esposa, sus hijos. Don Francisco López, gracias, en el barrio Las Cumbres. Número 2, de igual manera para Juan Carlos López Muentes, en el barrio Jocay, cota 3 y cota 8. Gracias, Juan Carlos López Muentes, por su sintonía en el dial 650 en amplitud modulada. De igual manera, Manuelito Rodríguez, en el sitio La Resbalosa, también nos escucha. Don Franklin Franco, su esposa Roya Ana Rivera, sus hijos Jean-Pierre, Sandy, Katy y Mayerli, en la parroquia rural de Santa Marianita. No sé si se reporta sintonía. También para don Vicente Franco, su esposa Doña Marcelina Franco, su

0: 12:53, 12:53 minutos. Sí, señores, para contarles que el gobierno nacional se pronunció tras el atentado con explosivos registrado la madrugada de ayer 29 de junio contra las instalaciones de la Agencia de Regulación y Control Minero Arcón en el norte de Quito. El ministro de Energía, Juan Carlos Blum, condenó el ataque y afirmó que el hecho sería una reacción de quienes buscan frenar las acciones del Estado contra la extracción ilícita de minerales. Seguiremos haciendo cumplir la ley y protegiendo nuestros recursos naturales, señaló el funcionario, al ratificar que las operaciones contra la minería ilegal continuarán. Mientras tanto, la Policía Nacional mantiene las investigaciones para identificar y capturar a los responsables del atentado que dejó daños materiales en las instalaciones de Arcón y edificios aledaños. Y en este mismo tema, decirle que las investigaciones por el atentado con explosivos contra las instalaciones de la Agencia y Regulación de Control Minero Arcón, por sus siglas, en el norte de Quito, comienzan a revelar nuevos elementos. La Policía Nacional informó que el ataque ocurrió alrededor de las 3 de la mañana con 45 minutos de ayer lunes 29 de junio y que se registraron dos detonaciones, las cuales de forma preliminar habrían sido activadas manualmente. El tipo de explosivos utilizado aún es materia de pericia, se indicó. Escuchemos las declaraciones de la policía.
1: Efectivamente, tuvimos un evento a las 3:45 de la mañana, donde tenemos la utilización de un artefacto explosivo. El tipo de explosivo está por determinarse en las investigaciones. El atentado se habría realizado contra las instalaciones de la Agencia de Control y Regulación Minera.
2: Hay un panfleto justamente que va dirigido para el director del ARCOM. ¿Qué se sabe?
1: Efectivamente, tenemos un panfleto que fue encontrado y entregado a las autoridades. Tenemos que ver la veracidad, las características de este panfleto. Las unidades se encuentran en investigación. No podríamos determinar todavía si se trata de un grupo delictivo o persona a quien atribuirla. Las investigaciones están en curso. El evento fue a las 3:45 de la mañana del día de hoy.
2: ¿Este evento tendría relación con el vehículo que se encontró a la salida de los túneles de Guayasamín incendiado?
1: Sin darle mayor detalle, puedo decirle que sí tiene relación con el evento. Sabemos por cámaras que el vehículo fue utilizado y habrían cambiado de vehículo e incinerado posteriormente.
3: ¿Cuántas detonaciones hubo, señor mayor? Indica que dos.
1: Sabemos que hubieron dos detonaciones tipo emulsión. Las dos detonaciones fueron realizadas a la misma hora. No fue con un dispositivo electrónico, sino una iniciación manual de los individuos que habrían dejado este artefacto explosivo.
2: ¿No hay personas heridas?
1: Afortunadamente no tenemos ninguna persona herida ni fallecida.
2: Mayor, para que quede claro, los vecinos dicen que en cámara se puede ver un Tucson que deja aquí las bombas. ¿Ese carro fue el mismo que incineraron o cambiaron? O sea, ¿el carro lo tiene identificado, la placa también, ya?
1: Bueno, el vehículo es un tipo Jeep. No podría precisar en este momento el tipo de vehículo por investigaciones además. Y el vehículo que está incinerado es un tipo sedán cerca del túnel de Guayasamín.
2: Hasta el momento no hay ninguna persona sospechosa, detenida.
1: Esa es una información que se encuentra reservada al momento porque estamos precisamente en la investigación.
0: Panfleto y dos explosiones entonces controladas por parte de la Policía Nacional en la capital de la República. Aquí estamos para continuar en noticias. Ahora nos vamos con noticias de carácter nacional para compartir con ustedes justamente las informaciones que están haciendo noticias en el Ecuador. Doce del mediodía con 56 minutos, y atento que el asambleísta Isaac Solano informó sobre los avances de las investigaciones para esclarecer la ruta del dinero, determinar posibles responsabilidades y dar seguimiento a las acciones de los organismos competentes.
4: El asambleísta Isaac Solano informó que la Asamblea Nacional continúa con el proceso de fiscalización del caso Progen y señaló que la investigación busca esclarecer la ruta del dinero y determinar las responsabilidades por el presunto perjuicio económico ocasionado al Estado. Durante una entrevista en la radio de la Asamblea, explicó que el informe elaborado por la Comisión de Transparencia fue emitido al Pleno y posteriormente enviado a la Comisión de Fiscalización, instancia que continuará con el trámite correspondiente y garantizará el derecho a la defensa de los involucrados.

0: Como manda la ley orgánica de la función legislativa, ahora la Comisión de Fiscalización le tiene que dar un plazo de 15 días a la ex ministra, también Inés Manzano, para que ella también pueda defenderse. Recordemos que ahora último hubo un juicio político que ya fue aprobado.
1: Solano añadió que el informe también fue remitido a los organismos competentes para que continúen las investigaciones y determinen las responsabilidades penales que correspondan.
0: El caso Progen fue abocado en el periodo anterior, más o menos por los meses de marzo. ¿Okay? Entonces, el periodo actual, la asamblea actual, la asamblea distinta, cogió ese caso y pues cumplió con su rol de fiscalización.
1: El legislador indicó que las investigaciones apuntan a establecer el destino de los recursos y a identificar a todos los beneficiarios de las transferencias realizadas.
0: Tenemos que dejar que la fiscalía también haga su trabajo. Aquí los procesos, los resultados, ¿sí? Cuando hay una investigación rigurosa, complicada, no se los esperan de la noche a la mañana, sino que tiene que tomar su tiempo.
1: Finalmente, sostuvo que el caso requiere una investigación técnica y exhaustiva, por lo que reiteró que la Asamblea Nacional continuará ejerciendo su facultad de fiscalización mientras las autoridades competentes avanzan con las investigaciones, informó Melissa Machuca.
2: María Luisa Machuca, justamente con el informe de la Asamblea Nacional sobre datos, el asambleísta Isaac Solano, que nos informaba sobre los avances de las investigaciones para esclarecer la ruta del dinero y determinar posibles responsabilidades y dar seguimiento a las acciones de los organismos competentes. Y con esto cerramos las noticias del mediodía en Visión Informativa, segunda emisión. Isidro Cereño, mi pana, en el barrio San Ignacio de Loyola, en Manta, parroquia Eloy Alfaro. Gracias por su sintonía a través de la página en Facebook, estimado compadre don Jorge Ignacio Rodríguez, a través de la página de la www.radiovisionmaravi.com. Saludos para su señora esposa, doña Erenia Cereño, su hija Mayra Rodríguez de Medina, su hijo político Paul Medina, sus nietos Gitán, Yan y Mía. Una bendecida tarde y un abrazo a la distancia, querido y estimado compadre don Jorge Ignacio Rodríguez. A nombre del equipo periodístico de Visión Informativa, segunda emisión, quien les habla, Roberto Reyes Cereño, en la producción Dani Plúa, en la supervisión general Adrián Gavilanes, en la logística Anaí Barcia, en la dirección general Tania Zambrano. Decimos excelente tarde, no se despeguen de la sintonía porque ya viene Visión al Deporte. Bye bye, chau chau.
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0: Muy, pero muy buenas tardes. Buenas tardes, oyentes y televidentes de Radio Visión Manaví. Sean bienvenidos, claro que sí, sean bienvenidos. Hoy juega la selección ecuatoriana de fútbol. Hoy juega la tri, hoy juega mi tricolor. Sí, claro que sí. Hoy juega la selección ecuatoriana de fútbol. 16avos de final de la Copa del Mundo, México, Canadá y Estados Unidos 2026. Sí, como ustedes lo escuchan, partido de 16avos de final. Si gana, clasifica los octavos de final, después cuartos de final, después semifinal y después la gran final. Permítame soñar, claro que sí. Hoy juega la selección ecuatoriana de fútbol. Claro que sí. Hoy juega la selección ecuatoriana de fútbol. Vamos a estar hablando de un programa especial. Ya nos va a llamar nuestro buen amigo Renzo de Llena. Claro que sí, nos va a llamar Renzo de Llena para justamente hablar de todo lo que va a ser este compromiso. Un partido que llama mucho la atención desde cualquier aspecto que usted lo quiera ver. Hay un contexto también histórico. Hay un contexto político también, si lo quieren hablar. Recordemos lo que pasó hace un par de meses en la Embajada de México, en Quito en este caso, entre lo que pasaba con Jorge Gras. Hoy todo ese tipo de situaciones va a quedar de un lado, pero sin dejarla, de cierta manera, sin nombrar, porque también es un contexto político, futbolístico, de todo lo que va a enganchar este partido entre Ecuador y México. Pero de todo eso ahí lo vamos a estar hablando con la voz de la experiencia, el licenciado Roberto Reyes, que ya se encuentra aquí con nosotros en los estudios. Hoy vino con la cábala, hoy vino con la camiseta de la selección ecuatoriana de fútbol color amarillo. Hoy andamos los tres del mismo color.
1: El mismo color de la vez anterior, buenas tardes.
0: No, del color de las camisetas alternas, blanca, amarillo y azul, azul en este caso. Licenciado Roberto Reyes.
2: ¿Cómo está Adrián? ¿Cómo está Dani? Oyentes y televidentes, voy a tomar caña manavita, porque tequila no, caña sí, caña y currincho,
0: A ver, saludando se dice.
2: Oh,
0: fuerte,
2: rico.
0: fuerte, ¿ah? Oye, me hace acordar a un amigo que llevó caña manavita a Estados Unidos.
2: Y es preciado, mejor que whisky.
0: Lo llevó, la llevó en un vasito, en una botellita de agua, rumbo al estadio.
2: ¿Ya?
0: Rumbo al estadio en uno de estos tres partidos que hubo. Y justamente se encuentra con un youtuber, un influencer estadounidense. Y dice, hey, hello my friend, what's on Twitch, blablabla. Y él dice, water, y dice, sí, toma. Y viene toma como si fuera agua. Y se da un trago y tuvo que escupirla, porque no pensaba que era trago. Y el trago estaba fuertísimo. Y él en el transcurso, eso fue un video de 3-4 segundos, esa reacción. Dice, poquito. Y ya se fue dando todito pensando que era agua. Pero era caña manavita. Dice, bueno, voy a ver si encuentro el video
2: Eso hoy tomamos los ecuatorianos. Y le vamos a superar al tequila.
0: Qué bien.
2: Qué tequila, ni qué tequila. Oiga, currincho, mi hermano, currincho ecuatoriano, vamos para arriba.
0: ¿El que se entierra o el que no se entierra?
2: El que se entierra. Que
0: porque hay un... Claro. El currincho que se entierra por... ¿Cuánto tiempo? ¿Dos, tres meses? ¿Seis meses?
2: El tiempo que usted quiera.
0: Y mientras
2: sale entre más añejo.
0: ¿Y cuál es la particularidad de enterrarla?
2: Que sabe la fermentación como un whisky.
0: ¿Ah,
2: ¿sabe?
0: Sí?
2: Sí.
0: ¿Sabe? Espectacular.
2: ¿Nunca pero tenido... eso sí lo tumba.
0: Ah, nunca claro, he tenido el honor. Tomar. Nunca he tenido el honor y el privilegio.
2: Es riquísimo.
0: Sí.
2: Sí, parece que te tumba el eso, mejor, es, eso el se mejor
0: toma,
2: whisky.
0: Se toma cuando se bautiza la gente.
2: Es decir, cuando
0: nace alguien. Alguien.
2: Sí. Sí. O sea, por ejemplo, el quemado. Sí, a ver, hay que hasta embarazar a mi esposa. En ese tiempo ya entierra.
0: Wow.
2: Ya, y ahí cuando ya nace la criatura, el bebé o la bebé, ya lo saque ahí sí.
0: Bueno, esperemos que Oscar Plata sea papá, diga, ¿sabe qué? Voy a enterrar este currincho y lo voy a abrir en 9 meses. Pero permítame saludar también a nuestro buen amigo Dani Plúa. Sí, Dani Plúa, que ya se encuentra en los controles.
2: Moja también. Poncho, Dani Plúa.
0: Moja Poncho, Dani, ¿cómo estás? Muy buenas tardes.
3: ¿Qué tal? A ver, espera, déjame ver. Ahora sí. Hola. Espera.
0: Hola, ahí sí.
3: Ahí estamos.
0: ¿Cómo estamos? Buenas tardes. Por aquí, pues, con alegría, emocionado, por supuesto, por el partido de la selección ecuatoriana de fútbol de esta noche. La verdad, yo tengo mucha confianza en que hoy vamos a clasificar. Hoy ya estoy alistándome ya para el feriado del día de mañana. Ya los vemos en los estados que comienzan a convocar a la gente. Claro. Ahí a la Flavio Reyes, ¿ah?
3: Claro, en la Flavio Reyes va a ser todo.
0: Ahí está.
2: Es que ya di, a ver, mire. Primero, puso de ejemplo al presidente de la República del Ecuador, Daniel Noboa, cuando se le gana a Alemania, ¿qué dijo? Decreto feriado al siguiente día, que fue viernes. Nosotros ya teníamos feriado porque...
0: Jueves. El jueves fue el partido, el viernes fue el feriado.
2: Claro, sí. Y nosotros teníamos feriado porque claro, era el día de la provincialización.
0: Ya estábamos preparados.
2: Ya estábamos preparados. Pero de allí...
3: Y se hizo el feriado solo para Manaví porque no tuvieron.
2: No, y de allí... Ayer, ¿qué hizo el presidente de Paraguay?
0: Señor,
2: también dio feriado. También decretar feriado. Hoy día no está trabajando Paraguay. Entonces, si ya le copiaron, tiene que seguir con el mismo ritmo el señor Daniel Noboa. Si hoy gana Ecuador, mañana feriado. Es más, ya se adelantó nuestra directora general. Dice que si esta noche gana Ecuador, mañana en visión nadie trabaja.
4: Ganamos, okay. Ganamos. De ley ganamos.
2: De ley ganamos.
4: Hoy ganamos.
2: Así que si usted ya no quería jugar a Ecuador, empuje más.
3: Claro, y sí con todo. Saludos para todas las personas que nos están sintonizando. Manuelito Lara, también para Juan Pablo Cedeño, que ya también reporta sintonía, para Renzo de Yegna, que saludos para nuestro buen amigo Renzo de Yegna, ya puede llamar cuando él quiera, ya está justamente ahí nuestro buen amigo Dani Plúa esperando su llamada. Licenciado, hoy tuvimos un programa espectacular en horas de la mañana, nos acompañó el ingeniero John Ormaza Muñoz, que más allá de ser un especialista en temas de electricidad, también es un especialista en el fútbol, ligado siempre al mundo del fútbol, también comentarista. Y también le gusta mucho lo que es el fútbol. Me avisa Dani Plúa. Sí, ya lo tenemos en contacto a nuestro buen amigo Renzo de Yegna. Renzo, ¿cómo estás? Muy buenas tardes. Hola. Bueno, ya vamos a estar solucionando el tema del audio, pero...

0: no se debe cambiar el 11, continuar, ya existe una motivación. Es difícil porque por lo general las selecciones ya llegan a esta Copa del Mundo con un 11 definido. Siempre llegan con un 11 definido. Ecuador nunca lo tuvo, creo yo, porque siempre jugó distinto.
1: Es por lo que Becasese nunca tenía un 11 definido. Siempre cambiaba. Esa era una de las situaciones que siempre le criticábamos a Sebastián Becasese. Uno decía, va a alinear Ecuador de tal manera. Y a veces yo no sé si es por capricho o por no decir que tal periodista adivinaba la formación. Mezclaba a uno que a otro jugador.
0: Es como que dice, ya me descubrieron la alineación, ahora con todo el gusto la voy a cambiar.
1: La voy a cambiar, exactamente.
0: Así es. Oiga, licenciado, hoy podríamos estar viendo, no quiero ser pesimista, esto es un partido de mata y mata.
1: Si es pesimista, váyase nomás.
0: Este es un partido de mata y mata, puede pasar cualquier cosa.
1: Miren lo que está pasando ahora, para mí sí. Costa de Marfil era favorito. Pero Noruega está ganando.
0: Noruega está ganando, sí.
1: Con Haaland, aunque no marcó Haaland.
0: Todo puede pasar. Esto es fútbol y tú puedes. Por ejemplo, mira el tema de Paraguay. Paraguay ayer le cedió la pelota a Alemania. Tuvo un porcentaje de 80-20, me parece. Alemania.
1: Y Alemania era favorito.
0: En la casa de las apuestas. Era totalmente. Pero esto es fútbol y todo puede pasar. Ahora, en caso de que Ecuador no llegue a clasificar, estaríamos hablando que ya es el último partido de un Hernán Galíndez en un mundial, y yo me atrevería a decir en la selección ecuatoriana de fútbol, porque yo creo que hoy...
1: No, los clubes estoy a dos par de años.
0: Sí, por eso lo digo, yo creo que ya se retira de la selección. ¿Por qué? Porque uno siempre termina un ciclo de un mundial y dice, bueno, hay que darle oportunidad a los más jóvenes. Hernán Galíndez ya tiene 40 años, y siempre cuando comienzan a jugar las eliminatorias dice, es pensando en el próximo mundial. Uh-huh. El próximo mundial va a ser en 4 años.
1: Pero mira, ahí es cuando yo, por eso lo he criticado y lo seguiré criticando, y le he hecho una pausa de Sebastián Becasese. Galíndez ya a la retirada está. Termina este mundial y se retira. ¿A quién llevó para irlo preparando y darle camerino?
0: Porque usted me dijo que podía llevar un cuarto arquero.
1: Claro, un cuarto arquero, y no incluían dentro de los 26, sí, no, 27.
0: Llevó, no.
1: ¿Pero para qué lo llevó Moisés Ramírez?
0: ¿Lo llevó o no?
1: Lo llevó Moisés Ramírez.
0: Pero no llevó a Cristian López.
1: No llevó al otro.
0: Al cuarto.
1: No. Entonces, pero así no lleve cuatro. Sáquelo a Moisés Ramírez, que es laca y sintético y acrílico. Entonces, lleve a un juvenil, a Cristian, ¿cómo es este? Loro.
0: Botafogo.
1: Del Botafogo. Lleve a arqueros ecuatorianos acá, que los hay jóvenes, entonces para ir ganando cancha. Por ello debe de irse Becasese. Haga lo que pase, Becasese tiene que irse a la selección.
0: Sí,
1: porque si no, vamos a seguir con el mismo círculo cerrado, oiga. Círculo cerrado. ¿Cuántas veces hemos dicho acá, el mejor arquero es Pedro Ortiz? Yo no soy merecista. No, pero hay que decir las cosas como son. Había seguridad. Selecciona, por ejemplo, a Galíndez. Bueno, Gonzalo Valle ha respondido, pero antes de Gonzalo Valle no había nadie. Entonces, en vez de si no iba a llevar a un joven, llévelo pues también a Pedro Ortiz para, por lo menos en sus últimos años, decir fue parte de la selección, pero no. Para él ya no hay más cabida de más jugadores. Entonces, okay. Por ello ya tiene que irse Becasese.
0: Estoy con Renzo, me parece. Sí, Renzo, ¿cómo estás? Muy buenas tardes.
2: ¿Me escuchas ahí?
0: Sí, te escuchamos fuerte y claro, ¿ah?
2: Buenas tardes, Adrián, al licenciado Roberto, mucho saludarlos y bueno, otra vez hablar en el programa Visión al Deporte. Partidazo hoy, ¿eh?
0: Oiga, lo extrañábamos por acá, el licenciado Roberto Reyes también decía, ¿cuándo viene Renzo? Aunque sea que nos acompañe de forma telemática.
2: La semana que viene me pueden invitar o quizás, bueno, puede ser el día de mañana, ¿no? Para repasar el partido.
1: Pero es que mañana gana
2: partido.
1: Mañana hay Renzo, feriado. Buenas tardes, mañana gana Ecuador y mañana hay feriado.
2: Oiga, pero sabe que estuve, me quedé impactado, la verdad, porque bueno, uno hoy día en la mañana amaneció con el teléfono prácticamente con full noticias de lo que sucedió anoche en el hotel donde se quedó la selección. Y me parece, en realidad, falta de respeto de la gente de México y también de que ni siquiera se haya pronunciado todavía la FIFA esos cánticos que por lo general están prohibidos en los estadios. Debería haber sanción, yo creo.
1: Sí. Saludos cordiales, Renzo. Aunque han dicho también muchos ecuatorianos que acá, los ecuatorianos estamos acostumbrados en fin de año, juegos pirotécnicos, También dicen hay detonaciones balísticas por todos lados y se duerme tranquilo. Pero realmente usted lo dice muy bien, esto no está permitido. Eso yo lo decía en la mañana, la FIFA tiene que intervenir y tiene que sancionar drásticamente a México, porque, o sea, es un partido de eliminatoria que igual tiene que responsabilizarse el país. Ellos son coorganizadores del Mundial, son tres países

0: Estados Unidos, Canadá y México, que tienen que dar buen ejemplo, por mucho que su selección juegue con cualquier selección. Y yo diría que, por ejemplo, si era otra selección, también va a reclamar. Entonces, es momento que reclame la Federación Ecuatoriana, Renzo.
1: Sí, así es, correcto. Y créanme que yo, el día que ganó el partido Ecuador, que fue el sábado pasado, si no mal recuerdo, fue el viernes.
0: Jueves.
1: Bueno, sí. Fue el día jueves que le ganamos a Alemania. Salían los posibles rivales de Ecuador, y creo que el que más porcentaje tenía era México. Y yo siempre dije, no me gustaría cruzarme con México. No me gustaría cruzarme con México, primero, por el tema de que va a jugar prácticamente con un estadio copado verde. Segundo, porque creo que a Ecuador se le va a complicar un poco más por el tema de que México tiene un juego bastante cortante. Creo que por ahí puede complicarlo con ese tema. Me hubiera gustado más que hubiera enfrentado a Ecuador a Inglaterra, que era otro posible rival. Que creo que a Ecuador se le da más posibilidades de jugar con un equipo europeo que tiene otro tipo de juego, más transiciones. Creo que Ecuador se le da mejor, ¿no? Se le da mejor. Creo que hoy día va a ser un partido bastante caliente. Va a haber mucha provocación. No sé si ustedes recuerden, en el 2000, si no me equivoco, 2022, ¿no? Fue la Copa América.
2: Sí.
1: Donde se enfrentaron México y Ecuador, que fue en Estados Unidos. México necesitaba un gol. O sea, necesitaba los 3 puntos para poder pasar de fase, y no lo hizo. Fue 0-0. Y fue un caos el estadio. Hubo problemas entre hinchas ecuatorianos. Hubo también problemas en la cancha entre los jugadores. Entonces creo que va a ser un partido, la verdad, bastante polémico. Y va a haber, a mi parecer, pocos goles.
0: Mire, usted decía algo real, ¿no? Era mejor cualquier selección hasta Inglaterra, porque en la cancha, sí. Mano a mano, 11 a 11, ¿no? Ecuador ya tiene jugadores ideales con estirpe internacional, pero acá juegan lo extrafutbolístico, pues, y acá eso nos perjudica. Entonces, yo sí creo que incluso hoy día, o esta noche, debería tener un veedor especial por parte de la FIFA para controlar y decir, bueno, se controla la hinchada, o por último, ¿sabe qué? México deja de ser coorganizador de este mundial. Hay que entrar con fuerza.
1: Así es, licenciado. Y créame que, haciendo énfasis en el partido de hoy día, esto es un mundial muy especial para México y Ecuador. Primero, para Ecuador, porque obviamente es una generación que viene desde el 2019, 2020, trabajando desde el tema eliminatoria. Fue a Qatar y prácticamente los jugadores ya están, se puede decir claramente, ya pulidos, ¿no? En sus clubes, en sus equipos. Todo un país está esperanzado, tiene fe, está motivado. Creo que, créeme que nunca había visto tantas personas, hombres, mujeres, niños, personas adultas, que en realidad le tienen fe al equipo, están pendientes de Ecuador como hinchas. Y también para México, ¿no? Porque México viene invicto en su grupo. Es la primera vez que gana 3 partidos en un mundial de fútbol. No ha recibido goles. Se ha hecho un fortín prácticamente el Estadio Azteca. Y la verdad que es un partido bastante, bastante complicado el día. Bastante complicado. Hay que ver también cómo alinea Ecuador. Escuchaba también lo que ustedes hablaban antes de que yo me cometa una llamada, que parece que Ecuador no va a mover la alineación, y me parece perfecto porque, como ustedes también dijeron, equipo ganador no se cambia, y la verdad que Ecuador planteó bien el partido pasado.
0: Y justo le íbamos a preguntar, ¿cuál es su perspectiva en este aspecto? Si tendría que ir Becasese con la misma alineación, y yo lo decía en la mañana también, equipo que no se cambia, y tal vez ya sí para el segundo tiempo hacer las variantes, jugar con 2 marcadores oficiales, Ángelo Preciado, Pervis Estupiñán, La Rola Rodríguez, porque el trabajo sucio lo va a hacer en la primera etapa, el primer tiempo en el Valencia, para ir a sofocarlo a los zagueros centrales, y entonces entra fresco La Rola Rodríguez, y por allí podría ser decir, en estas variantes técnicas, tácticas, que en el partido con Costa de Marfil no le funcionó, en Cante Curazao tampoco, pero ahora con Alemania sí. Entonces, con México, ¿por qué no? Y antes que continúe, permítame saludar a don Herbert Rodríguez, un gran oyente desde Nueva York. Dice, saludos amigos, esta noche sí la hacemos y vamos a callar a la prensa mexicana. Saludos cordiales, don Herbert Rodríguez. Entonces, usted de la idea también, Renzo, de que debe arrancar con el mismo 11 que enfrentó a Alemania y después los cambios.
1: Sí, sin lugar a dudas, creo que tienen que mantener la alineación. Me parece que en el partido contra Curazao cambió un poco porque lo puso al Cíbar a jugar de doble 5 con Caicedo. Y por ahí, bueno, quizás no recibimos muchos ataques, pero sí, sí nos hizo un poco daño Curazao con el tema de contragolpes. Yo creo que Caicedo y Vite hicieron un excelente partido contra Alemania. Me parece que es el equipo que se debe mantener. El equipo pasado, si repaso la alineación, fue Galínez en el arco, Franco de centrales, Hincapié por la banda izquierda, Yeboah por la banda derecha, al lado Caicedo, del otro 5 fue Vite, fue Nilson Angulo, Plata y Valencia arriba en la delantera. Yo creo que esa es la alineación que tenemos que mantener. Y bueno, algo sí que quisiera decir, si en el primer tiempo no da resultado el tema de Enner Valencia, que se ha reemplazado sí por Kevin Rodríguez. De inmediatamente, o sea, apenas arranca el segundo tiempo, porque el cambio fue un poco tardío. Si se dan cuenta, el cambio fue tardío y gracias a Dios dio resultado y pudimos ganar. Pero quizás, imagínense donde por ahí no lo metió un poco más tarde. Quizás hubiéramos pagado caro.
2: Renzo, ¿usted estaba feliz, estaba contento después del triunfo contra Alemania?
1: Sí, sí. La verdad que créanme que yo me alegré bastante porque... Ustedes saben más que nadie, eran que yo sí sigo bastante Ecuador, me gusta, me pongo nervioso en los partidos. Me gusta siempre que todo el mundo vea a Ecuador como potencia futbolística. Nos ha costado varios años, la verdad, varios años volver a tener un equipo sólido. Prácticamente 20 años desde que hicieron historia en ese Mundial, Caviedes, entre otros jugadores de esa selección que están recordadas. Y creo que esta selección de ahora... es una selección que ilusiona, la verdad, ilusiona. Los primeros dos partidos, créanme que me frustré bastante, porque sí esperaba por lo menos que, ya bueno, si perdimos con Costa de Marfil, que fue un partido muy cerrado, que con Curazao por lo menos ganemos 2-0, o 1-0, lo que sea, pero coger los 3 puntos. Y ese empate, la verdad, que desilusionó a muchas personas. Conozco amigos que estaban en el Mundial y que vendieron las entradas para el partido contra Alemania. Muchos hinchas que estaban desilusionados, pero mire cómo el mundo da vueltas y pudo virar la tortilla a Ecuador entre un tremendo partido, porque fue la verdad que espectacular la remontada. Y yo creo que ese envión anímico puede funcionarnos hoy día de manera positiva. Y la verdad que con fe vamos a sacar un resultado positivo el día de hoy.
2: ¿Usted llegó a su casa después del partido?
1: Saben que vi el partido justamente en horas de trabajo, pero luego ya cuando terminó el partido sí me reuní con unos amigos ahí a comentar de fútbol, bueno, ahí a tener charlas futbolísticas, a disfrutar un poco. Pero créanme que hoy día estoy con los nervios de punta, se me ha hecho eterno el día.
2: Hoy,
1: se me ha hecho
2: eterno. ¿Hoy llega a la casa o no?
1: Sí, claro, el partido en familia. Y sabes también algo que quería comentarles, bueno, que no he tenido la oportunidad de estar en el programa. El Mundial está totalmente desorganizado. Tuve la oportunidad hace algunas semanas de acudir a un partido.
2: Sí.
1: Del Mundial.
2: ¿A cuál fue?
1: Al partido Uruguay contra Arabia Saudita.
2: Ok. Ese fue el primero
1: el que debutó. Sí, con el que debutó. Y la verdad que muy desorganizado, la verdad. Creo que las personas que entran al estadio, aparte de entrar cansadas por la caminata...
2: ¿Ese partido dónde, en qué parte fue?
1: Se jugó en Miami, en Florida, okay. En el Hard Rock Stadium.
2: Ok.
1: Y bueno, yo fui con mi familia a ver el partido y la verdad, nosotros adquirimos un ticket para parqueo. Y imagínense, nos demorábamos casi 6 horas en poder llegar al parqueo.
2: Wow.
1: Y llegamos al partido prácticamente media hora antes que arranque. Y la verdad que fue eso, tuve que irme prácticamente 15 minutos antes que termine porque era un caos, todo desorganizado, la verdad, ¿cómo se llama? Creo que no han tomado mucho, han dejado pasar muchas cosas en la FIFA.
2: Usted no dijo nada porque sabía que le íbamos a pedir videos, ¿no?
1: No, si te dije, pero no me paraste
2: bola. Oiga, estimado Renzo, ¿y pronóstico para hoy?
1: Yo creo que Ecuador gana 1-0.
2: 1-0. Oiga, ¿sabe que me puse a ver y usted y yo sabemos que hay una segura siempre en el partido, pero no ha tenido tarjeta el niño Moya?
1: No, ahí es complicado, la verdad. Creo que va a ser un partido de bastante fricción. Y justamente Moisés Caicedo tiene que tener bastante control porque es el que va a reclamar, ¿no?
2: Claro. Ya es el capitán.
1: ¿Qué cosa?
2: Ya es el capitán, le cedieron la capitanía.
1: Correcto, y es el capitán, por ende va a tener que reclamar las acciones que sean conflictivas en el partido. Yo creo que tienen que tener calma porque no va a valer de nada que él se gane una amarilla temprano. Va a ser el jugador que va a tener que cortar y creo que tienen que jugar tranquilo, marcar de manera inteligente y no caer en provocación, porque es lo que van a hacer los mexicanos el día de hoy. ¿Saben que si repasa el equipo de México? México tiene muchos jugadores en la Liga Mexicana. Prácticamente la mitad del equipo es de la Liga Mexicana.
2: Sí, sí. A diferencia de Ecuador, que solamente tenemos a Jordi Caicedo. Ya para ir finalizando...
0: Antes que finalice, Renzo... no sé si usted también era de los ecuatorianos y los periodistas que esperaban, por ejemplo, un gran mundial de Moisés Caicedo, de William Pacho, de Piero Hincapié, de Gonzalo Plata, que dentro de esas posibilidades, por el rendimiento y los equipos que ellos militan, estaba aquello. Que defraudaron sin las dos primeras fechas, pero en el tercer partido, ya con Alemania, vimos que levantaron su ánimo, levantaron su nivel futbolístico, se pusieron el overall, como lo digo, es decir, el mandil de obrero. Pero hay una figura, no sé si usted comparta, que está saliendo y que no lo teníamos en el radar, que es Pedro Vite.
1: Sí, licenciado, la verdad que se mandó un partido descomunal contra Alemania. En realidad, las personas que analizaron y prácticamente no se despegaron de la pantalla, Pedro Vite jugó por toda la cancha, jugó en la defensa, jugó en el mediocampo, atacaba, marcaba, hizo labor de 5, hizo labor de 10. Créame que fue un partido descomunal de Pedro Vite. Yo creo que fue figura indiscutible, y creo que es un partido que lo va a consagrar. Es un partido que lo va a consagrar y estoy muy seguro que muy probablemente se va a terminar siendo un grande de Europa.
0: Sí, seguramente. Y han dicho de que ya le quieran ahora contar a Pedro Vite en el fútbol mexicano, sí, que iría para Europa, es que, porque realmente...
1: Es un jugador que incluso cuando yo comentaba en la radio... Lo decíamos y decíamos que Pedro Vite tiene condiciones para jugar en el exterior, en Europa, en cualquier otro equipo que no sea en la MLS, sin menospreciar la Liga MLS, que es una buena liga. Pero tiene condiciones para estar en un mejor equipo y bueno, qué bueno que se le haya dado, que se haya consagrado. Y creo que es una pieza inamovible hoy en día en la selección.
0: Yo destaco también, por ejemplo, gente que de Ecuador, por ejemplo, William Pacho, que es joven, pero que ha tenido buenos técnicos, más que todo ahora Luis Enrique, Paris Saint-Germain. En una declaración que Nilson Angulo dio después del partido, dijo que William Pacho se acercó y en una de las tantas conversaciones le dijo: tú driblas bien, tú llevas bien el regateo y todo, pero lo que falta es pegarle, tente confianza, pégale, dice, en eso pensé y marcó el gol. Entonces me parece que también esa es una gran ayuda, que futbolistas que tienen grandes directores técnicos vayan y esos aprendizajes lo estén compartiendo con jugadores de la propia selección.
1: Correcto, licenciado, así es. Igualmente, William Pacho es bicampeón de Champions, ya sabe lo que es jugar y me imagino que debe tener una sangre fría tremenda. Entonces yo creo que el tener un jugador en el plantel con la experiencia que tiene él, porque mire, tiene 24 años y ya prácticamente ha ganado Liga, ha ganado Champions, ha ganado Copa de la Liga en Francia. Creo que es un jugador que puede brindar seguridad al equipo, por ahí buenos consejos como el que le dio a Nilson Angulo,

0: Ahora esperemos que el arbitraje no tenga que nada incidir, porque incluso uno de los anfitriones, y hay que tener mucho cuidado. ¿Hay confianza para el arbitraje de hoy, Renzo?
1: Mire, el árbitro que va a dirigir hoy día es Slatko Vincic, que es un árbitro de Champions, de años de Champions. Es un árbitro que ha pitado grandes encuentros, es un árbitro que, hasta lo que yo he visto, sabe llevar partidos. Yo creo que la verdad que hicieron una buena elección, porque es un árbitro, la verdad que es neutro, es un árbitro neutro, es un árbitro con experiencia, como le digo, luego repito, ya tiene muchos años pitando Champions, y bueno, yo la verdad que espero que sea parejo, ¿no? Que no le pite más a México ni a Ecuador, que sea parejo, y la verdad que yo estoy muy esperanzado que Ecuador va a sacar un resultado positivo el día de hoy. Va a salir positivo, creo que tiene mucho más equipo. México es un equipo muy limitado. Podrá haber hecho una buena fase de grupo, sí, pero por ahí, imagínese el partido contra Sudáfrica. Sudáfrica no es que es gran equipo. A Corea le ganó con un error de Corea arquero. Y a Chequia, ya desmoronado, un equipo que tampoco tuvo un gran mundial. Bueno, sí, le ganó, pero no es que ha mostrado por ahí ser una selección pesada, ni que es mucho más que Ecuador.
2: Renzo, en estos momentos, hace un par de minutos, acaba de empatar Costa de Marfil. Está empatando 1-1 contra Noruega. Para usted, ¿quién finalmente se lleva? Faltan 15 minutos para que termine el partido, ¿ah?
1: ¿Quién se lleva el partido? El partido.
2: Sí.
1: Para mí, Noruega.
2: ¿Tiene mejor equipo?
1: Sí, tiene mejor equipo y está con confianza.
2: Bueno, y en otro partido, Francia y Suecia, usted le va a Francia, ¿no?
1: Francia es campeón del mundo.
2: Eso le iba a preguntar, eso quería llegar. Para usted Francia es campeona del mundo.

0: Licenciado Roberto Reyes.
1: No, agradecerle, Renzo. Y hoy lo que esperamos es que Ecuador no esté flojo. Para mí los mexicanos estén flojo.
2: Que estén flojo los mexicanos, así es, licenciado.
0: Perfecto, son las 3:37. Vamos a ir a una pausa y ya regresamos.
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0: Estamos de vuelta, oyentes y televidentes de Radio Visión Manabí, licenciado. Le habíamos dicho, en este caso, es que ayer existió ruidos, inconvenientes afuera del estadio y la Federación Ecuatoriana de Fútbol ya lanzó un comunicado.
1: Eso, muy bien.
0: Lanzó un comunicado, ya vamos a estar con el comunicado. Sobre un reclamo a la FIFA.
1: Directo a la FIFA.
0: Atención, Ecuador hará un reclamo ante FIFA. La Federación Ecuatoriana de Fútbol comunicó que se realizará un reclamo por los hechos ocurridos en la fase previa para enfrentar a México por los 16avos de final de la Copa del Mundo. Recordemos que la Tri sufrió un retraso un poco más de 3 horas en su vuelo a Ciudad de México y durante toda la noche los hinchas mexicanos hicieron bulla para no dejar dormir a los futbolistas. Licenciado, ahí está justamente.
1: Vamos a ver. Comunicado dice, cuídenme las cámaras, ¿eh? Dice, comunicado oficial. Sobre algunas acciones extrafutbolísticas acontecidas en la previa al partido de 16avos de final, la Federación Ecuatoriana de Fútbol informa que ha enviado un reclamo a la organización, pues este proceder dista mucho de los principios de juego limpio, equidad y unidad que un mundial de fútbol debería representar. Por ello, la FEC, que es la Federación Ecuatoriana de Fútbol, hace un llamado respetuoso a las autoridades competentes a prestar mayor atención a estos acontecimientos y a adoptar las medidas necesarias para salvaguardar la integridad de nuestros jugadores, cuerpo técnico e hinchas. Confiamos en que estos hechos antideportivos no empañen la fiesta futbolística que une a dos países hermanos y en que prevalezcan en todo.

0: todo momento el respeto, la sana competencia y el fair play que dan sentido a una Copa del Mundo. Ecuador siempre responderá en la cancha estas acciones antideportivas. Y abajo dice Federación Ecuatoriana de Fútbol. Muy bien redactado este comunicado oficial por parte de la Federación Ecuatoriana, me imagino con su departamento jurídico, ¿no? En donde conmina, ¿sí?, a la FIFA de que exista el fair play, en donde muy respetuosamente está comunicando estas situaciones y pide prestar mayor atención a estos acontecimientos y a adoptar las medidas necesarias para salvaguardar la seguridad de nuestros jugadores, dice, del cuerpo técnico y de hincha, porque, oiga, una victoria de Ecuador ante México, disculpe,
1: se cierra todo.
0: Se cierra todo y ahí van a correr riesgo. Sí. Allá, van a correr riesgo los jugadores, cuerpo técnico y los propios hinchas. No que van, mayoritariamente van a ser los jugadores va a ser mayoritariamente los hinchas de México. Entonces, tiene que extremar hoy seguridades la FIFA, la Federación Internacional de Fútbol Asociado, porque puede existir por medio de una situación que esperemos no sea así. Si pierde Ecuador no va a haber problema, pero si gana Ecuador, Dios mío.
2: Así es, licenciado, nos llega una imagen justamente aquí a nuestra mesa de trabajo y es que justamente nos dicen, a ver, vamos a proyectarla, dice del señor Roberto Bonafón, reconocido periodista ecuatoriano, nos llega esta una imagen a nuestro trabajo, a nuestra mesa de trabajo, dice: los mexicanos nos dieron una serenata maravillosa pensando que en Ecuador no existe eso. En Ecuador hasta tiran camaretas todos los días. Los niños crecen lanzando camaretas, quemando años viejos en fin de año, y la gente hace fiestas, saca su parlante en la ventana y el vecino duerme con música. Así que eso no nos afecta, dice el abogado Roberto Bonafón.
0: Me parece bien. Eso es dando tranquilidad para decir que no pasa nada, de que estamos acostumbrados los ecuatorianos para fin de año, para Navidad, las camaretas y las fiestas que se hacen en los barrios, ¿no? Usted ve cualquier día, no es fin de año, cómo los juegos pirotécnicos comienzan a sonar, los petardos. Así que no hay mayor inconveniente, pero igual, eso molesta. Y yo lo decía, es que no es un partido de unas eliminatorias o de un partido así por nomás. Es de un mundial. Y los partidos mundiales tienen que tener toda la seguridad del caso. Y para mí, México ha hecho muy mal. Y hay que llamar la atención la FIFA a México. Y que México llame la atención a sus ciudadanos, a esta periodista, que lamentablemente es periodista, que no tiene ni un tinto de ética y moral para poder expresar lo que hizo. Así no se puede ir. Se está jugando con la integridad de los ciudadanos ecuatorianos, se está jugando con la tranquilidad de una selección nacional que representa al Ecuador. Debe tener más tino. ¿Dónde están los organismos también de control? Debe de tener mano fuerte, porque estas cosas no pueden ser así.
2: Sí, coincido. Oiga, estaba leyendo un par de comentarios de la gente en X. ¿Ya? Y ponen: Dios no es alemán, porque justamente perdió contra Ecuador y perdió contra Paraguay. Así es, licenciado, hoy gol de Noruega. Gol de Noruega, gol de Noruega en minuto 85, Haaland. Erling Haaland. Sí, wow. Minuto 85, licenciado Roberto Reyes, todo suyo.
0: Gol de Haaland, sí, ahí está entonces, cuando le había empatado hace algunos minutos Costa de Marfil, allí el niño maravilla, que ya están niños, ¿no? Está justamente decretando el gol, una jugada en el centro, como recibe la pelota, es que no deben darle espacio, ¿no? Y allí entra como Pedro en su casa, pero la jugada es el C, que se corre por la derecha, el centro perfecto, y mire, solamente de empujarla, Alan, y entonces el llamado a ser una de las grandes glorias de este mundial, pone a ganar a Noruega y se está quedando Costa de Marfil. Quieren decir, ¿qué está pasando?
2: Licenciado, ¿y sabe lo que me preocupa? Que de los tres que clasificaron en nuestro grupo, dos están quedándose fuera.
0: Ya se quedó
2: Alemania.
0: Alemania, claro.
2: Se está quedando Costa de Marfil.
0: ¿Qué va a pasar Ecuador?
2: Pero eso es lo que mucha gente dice. Mire, quedó eliminado el primero, quedó eliminado el segundo, y que clasifique el tercero. Y en este caso lo mismo Paraguay. Paraguay, siendo claro, tercero, eliminó a un primero de un grupo.
0: Sí,
2: eso es lo interesante que tiene este Mundial.
0: Y acá México estuvo primero en su grupo.
2: Y no la
0: y Ecuador fue el tercero. Entonces, no ¡vamos, dale Ecuador!
2: Así es, licenciado. Hay gol de Erling Haaland. Con esto, el ganador de este partido. ¿Sabe a quién enfrentará?
0: ¿A quién? Cuidado, viene el tercero.
2: A Brasil.
0: Ah, caramba, Brasil.
2: Partido bravo, ¿eh? Para Brasil. Le costó con Japón, y eso que el aspecto físico de los japoneses no es nada parecido a lo de los noruegos. Los noruegos son fuertes.
0: Son fuertes.
2: Son fuertes. Y ahora va a haber choque de titanes.
0: Oiga, ahí, el técnico de Noruega entonces ha hecho muy bien, porque en el partido ante Francia puso un equipo totalmente, los 11 que no habían jugado. Dice para salvaguardar a los titulares, porque ya estaba, así perdiera, estaba clasificado a los 16avos de final. Y sabía que le tocaba a Costa de Marfil, que son duros, son fuertes, ¿no? Jugadores rápidos también. Pero entonces, aguardó a todos, así le dijeran lo que le dijeran, pero ¿y ahora? Toda la razón para el técnico.
2: Toda la razón para el técnico. Ahí se nota cuando hay trabajo, mi buen amigo Danny Plua, que hoy no ha querido hablar mucho. Hoy solamente se presentó, no quiso decir más nada, mi querido amigo Danny Plua. Hay que llamar al colombiano Plua.
1: No, ese es otro personaje.
2: Ah, ya. Ese no es Plua.
1: No, ese no.
2: Oiga, y hoy Noruega puede dar el batacazo, ¿no?
1: Realmente yo pensaba que iba a clasificar Costa de Marfil.
2: Sí.
1: Pero está dando la sorpresa a Noruega.
0: Yo también iba.
1: Y ya van 88, ya estamos prácticamente ya casi por finalizar. Ya.
0: Que les cuenten, 7
1: minutos para que termine. Aunque todo puede pasar en estos últimos partidos de 16avos de final.
2: Se ha definido en los últimos minutos, ¿no?
0: Claro, Brasil gana en los últimos minutos.
2: Sí, claro. y aparte de eso, no me recuerdo cuál fue el partido, Dani, licenciado, que ya estaba a punto de irse a los penales y ya hay gol en los últimos minutos. Minuto 118, no recuerdo muy bien cuál fue el partido. Y no hubo penales. ¿O fue el de Brasil?
1: No, fue el de Brasil.
2: Fue el de Brasil.
1: De Brasil fue.
0: Sí, claro, para no ver alargue.
2: Para no ver alargue,
1: claro, sí. Sí, el gol fue en el 90. No,
0: y también el de Canadá, pues.
2: El de Canadá.
0: Canadá también, claro.
2: Sí, los últimos minutos.
1: Canadá también, sí.
2: Así es. Pero bueno, en este caso ya vamos a tener a un clasificado. El ganador de este cruce se enfrentará a Brasil. Ya se ha confirmado dos cruces con este licenciado. Ya se va a dar el partido entre Canadá y Marruecos.
0: Canadá, Marruecos, favorito Marruecos.
2: Pero no hay que bajarle las manos a Canadá, ¿no? Marruecos está jugando súper bien, súper bien. Es el único duelo que está confirmado, licenciado.
0: Canadá, oiga, Marruecos. ¿Y Ecuador con quién juega?
2: Brasil estaría confirmándose ahora con Noruega. Vamos a ver si hay tercer gol, licenciado. Vamos a ver finalmente.
0: Haaland otra vez. Ahí está Haaland. Va a pegarle. No.
2: ¿Ecuador
0: con quién juega?
2: Ecuador con el ganador entre Inglaterra y República Democrática del Congo.
0: Entonces con los ingleses otra vez.
2: Y todo el mundo dice los ingleses. Vamos a ver qué pasa, licenciado.
0: Ah, pero Congo también.
2: Congo empató con Portugal. Y esto, algo que tiene este mundial es que le da la oportunidad a estas selecciones que nunca clasifican, uh-huh, de poderse demostrar. Y no es lo mismo querer saber en qué tiempo no volverás a jugar una Copa del Mundo, que tú entregas alma, vida y corazón.
0: Ahora, ¿usted quién prefiere, Inglaterra o a Congo?
2: Yo Inglaterra.
0: Yo también a Inglaterra, ¿usted?
1: También Inglaterra.
0: Dani, claro, sí, porque deja jugar
2: porque
0: y Ecuador
2: no,
0: cuando deja jugar, claro, no tiene problema. El problema es cuando Ecuador no lo dejan generar fútbol. Y los
2: congoleños son cuando el equipo Ecuador tiene que proponer, se le complica.
0: Se le complica.
2: Cuando el otro equipo tiene que proponer, Ecuador juega muy bien defiende muy bien y aparte tiene buen contragolpe. Pero en este caso, cuando le toca proponer a Ecuador siempre le va mal. Así que vamos a ver
0: cómo adicionó a 7 ediciones. Antes de usted dijo 7, ahora son 9.
1: Imagínese.
2: Oiga, y igual sabe, creo que ganan. ¿Sabe que este chico, el que le hizo el paseo a
0: Pierre Capi, Diamandé?
2: Sí.
0: No ha sido explosivo tanto en este partido.
2: Sí, sí, sí, ha estado bastante. Ya inclusive se habla de que puede ser fichado por el Paris Saint-Germain.
0: Sí, que sí. Ya tiene conversaciones muy adelantadas.
2: Sí, sí, y esto lo lindo del mundial. Porque, por ejemplo, mira el caso ayer de...
0: ¡Uy, se salvó la Noruega!
2: El caso ayer de Paraguay contra Alemania, el portero. El portero hace 2 años atajaba en la segunda división de Paraguay.
0: ¿Ya?
2: ahora está en un equipo en San Lorenzo de Argentina, pero después de haberle atajado, después de haberle atajado dos penales a Alemania, licenciado, hasta sí. Qatar se lo llevan con un megasueldo.
0: Sí, sí.
2: Entonces, Bocinha, también el arquero de Cabo Verde, supuestamente también podría ir a pesar de su edad, aunque sea un año, en ese año hacen dinero, licenciado. El tema también de
1: esta es una ventana
2: Pedro para Vite, Pedro Vite que está jugando en el Pumas, sí. Tranquilamente puede ir a un equipo mucho más competitivo y así sucesivamente. Mira el tema de Tim Liam Tim Payne, el jugador de Australia, que nadie lo conocía, tenía apenas 1000 seguidores. Hubo una campaña para que ganara seguidores y ahora está en el Olimpia de Paraguay. Va a jugar. O sea, usted me viene a decir que un futbolista de Australia va a venir a jugar a Sudamérica. Yo no lo creo.
0: No, claro.
2: Si acá estamos en la cuna.
0: Pero acá viene.
2: Pero es que, ¿sabe por qué es interesante la contratación de Payne?
0: ¿Por qué?
2: Porque el jugador, a ver, yo considero.
0: Por los seguidores, ¿no?
2: Sí, mi opinión es que hay 50 mejores jugadores que Payne aquí en Sudamérica, ecuatorianos, brasileños, de todo. 50 futbolistas mejores que Payne. Pero ¿sabe cuál es el caso? De que Olimpia lo contrata y a raíz de que lo ha contratado, no llega una marca. Llegan 2, 3, 4, 5, 6 marcas para ahora querer auspiciar al equipo, porque solamente él está ahí.
0: Y se paga solito.
2: Se paga solito y aparte hay ingresos. Entonces, más allá de tener a un jugador que te pueda aportar, también va a ser importante lo que pueda generar ese futbolista. Yo recuerdo una vez que un profesor, iba a decir un profesor mío como don Alberto.
0: Don Alberto Herrera.
2: Y él decía, al Real Madrid hicieron un estudio. Yeah. Que donde tenían más hinchas, ellos tenían como que selecciones pintadas por todas las partes de los continentes, y había un continente que todavía no habían llegado a conectar, y era justamente en Sudamérica. ¿Por qué? Porque a Messi lo tenía el Fútbol Club Barcelona, y ellos, más allá del buen mundial que hizo James lo llevan, y de la nada ese mapita que quería pintar Real Madrid lo comenzó a pintar en Colombia. En Colombia con James Rodríguez, porque se llegan a su máxima figura. Entonces ya la gente decía, no, pues yo ya no voy a apoyar al Fútbol Club Barcelona, sino que voy a apoyar al Real Madrid. Entonces, también este tipo de contrataciones tiene que ver mucho con el tema del marketing.
0: Entonces también juega eso.
2: Mira el tema de William Pacho, más allá de que sea un excelente futbolista, hace tres años jamás íbamos a pensar que los ecuatorianos íbamos a estar alentando
0: al Paris Saint-Germain. Y ahorita es uno de los preferidos. El Chelsea es el niño Moy,
2: por eso le digo.
0: El Arsenal, por ejemplo, ¿quién es?
2: De Piero Hincapié,
0: ¿no?
2: Sí, por eso le digo, todo ese tipo de cosas juegan en tema de andar pintando los mapitas por colores, por tener a ABC jugador. Entonces, licenciado Roberto
0: Torres. Sigue el partido, ¿no? Sí. Llevan cuatro, le restan tres minutos, 2-1 sigue ganando Noruega, pero Coster Mafil no da el brazo a torcer, sigue insistiendo, aunque mire, Haaland incluso está como volante de marca o como zaguero, un tiro libre. Peligroso los últimos minutos de este partido. ¿Será que hay alargue?
2: Ya se juegan 95 minutos, quedan 2 minutos más, licenciado Roberto Reyes, y con eso se estaría despidiendo Costa de Marfil sobre Noruega. Hay inconvenientes en los últimos minutos del partido, los de Costa de Marfil se están yendo de palabras. Recordemos, licenciado Roberto Reyes, que supuestamente para este mundial solamente el capitán iba a hablar con...
0: Pero no se ha respetado
2: ese tipo
0: pero
2: de
0: cosas. Pero los árbitros que no
2: pero, se respetaron. Pero sí sucedió el tema de que un jugador se tapa la boca para hablar.
0: ¿Es paraguayo?
2: Paraguay, sí.
0: Almirón.
2: Miguel Lito Almirón, sí, así es.
0: Y lo descubrieron.
2: Este técnico, este árbitro no nos pitó, me parece que nos pitó el partido con Curazao, este árbitro.
0: ¿Quién es?
2: Sí, nos pintó, se nos hace conocido. Última jugada, licenciado, y puede haber gol de Costa de Marfil, ¿eh? Mucho ojo. Sí,
0: el 15, el 8...
2: Que sí es
0: el capitán.
2: Sí, y el
0: 8.
2: Y el 15, el 15 del licenciado Roberto Reyes, se trata de el jugador... A ver, me parece que recién ingresó.
0: Sí, el 15 y... ¡Upa! Salvó el arquero, ¿ah? Esa pelota llevaba destino de gol, Aman. Mire, que remata toda la esquina. Y él, con mano cambiada.
2: Él fue el que hizo el gol, licenciado.
0: Él nos hizo el gol, sí.
2: Él fue el que hizo el gol a Ecuador y también lo hizo ahorita a Noruega.
0: Lo hizo. Lleva dos goles.
2: Mire, que todos están hablando del jugador Diomen. Y este aquí también creo que se está metiendo en el bolsillo. Juega en el Manchester United, ¿ah?
0: Juega en el Manchester United. Pero qué salvada el arquero. Eso es como un gol de Noruega, ¿no? Porque la pelota iba al ángulo superior derecho con relación al arquero, y allí con mano cambiara, salvó una segura. Ahí está otra vez la repetición, mire, qué remate arriba, y con la justa.
2: Este sí tapa, no como el portero de que le tapó a Argentina. ¿Se acuerdan?
0: Ah, los dos goles
2: de tiro libre.
0: Tiro libre, sí. Pero es que también mal conformada la barrera.
2: Claro, pero quién en su sano juicio, con una calidad de futbolista como los tiene Argentina, da un paso, dos, tres pasos al costado hacia la barrera.
0: Claro.
2: Si la pelota pasa por encima de la barrera, quizás no es tanto tu responsabilidad como si lo es si entra en el palo del arquero.
0: Sí, señor, y sigue Costa de Marfil, un tiro de esquina, ya 7 minutos, con ese se termina, y va al 15.
2: Ya debería Amak. debería ir hasta, ese es el papá de Haaland.
0: Ah, es el papá de Haaland.
2: Sí, va el arquero, licenciado.
0: Amak, va el arquero. ¿Será que llega la última anotación en la agonía del partido? Amak va a cobrar el tiro de esquina y a ver qué puede pasar, debe haber empujones en el,
2: no
0: en el
2: área. No lo ha escuchado Dani Plu a relatar a usted, licenciado, ¿eh?
0: No.
2: Se queda sorprendido cuando lo escucha ahí, si supiera.
0: Ahí lo va a cobrar el tiro de esquina, vamos a ver. Ahí está, con la pierna izquierda. ¡Upa, qué pelota! ¡Golazo, no! ¡Uiga, se salvó Noruega otra vez hasta lo último! Costa del Marfil.
2: Vamos a ver.
0: Y allí ya terminó. Ahora sí, se ahogó todo.
2: Y nosotros también nos vamos despidiendo. Noruega, los octavos de final. Claro que sí. Brasil. Brasil tiene rival. Un equipo sudamericano se enfrentará contra Erling Haaland. Sí, Marquinhos. Marquinhos se enfrentará a Erling Haaland. Vamos a ver. Los de Costa del Marfil se van llorando. Han hecho un gran mundial. Le ganaron a Ecuador. Han hecho un partido espectacular. Erling Haaland, imagínese.
0: No se lo quiere creer.
2: En su primer mundial está consiguiendo cosas importantes con una selección que no es Brasil, que no es Argentina, que no es Francia, pero el nombre Haaland está quedando grabado en el Mundial 2020.
0: Y el arquero está llorando de Noruega porque él salvó el gol del empate, salvó el gol del empate cuando ya prácticamente el tiro libre ejecutado por Amak iba al ángulo superior derecho y sacó la mano izquierda para desviarla. Y Haaland no se lo quiere creer, y abrazo y todo, y yo la otra cara de la moneda, el llanto de los jugadores marfileños, no es para menos.
2: Así es, licenciado, nos vamos despidiendo. Muchísimas gracias, licenciado Roberto Reyes.
0: Gracias a usted, Adrián, gracias a Dani Plúa, a nuestro productor, a nuestra directora general, Tania Zambrano. ¡Fuerza arriba, Ecuador, que sí se puede!
2: ¡Dani Púa, muchísimas gracias!
1: Nos estamos despidiendo, señores, y ya saben, a confiar en nuestra selección y ya vaya preparando el festejo.
2: Hoy todos optimista. A la Flavio.
1: Hoy todos a la Flavio, hoy festejamos
2: nuestra
1: Flavio.
2: ¡Nos vamos!
1: ¡Vamos, de una!
2: ¡Nos vemos, compañeros! ¡Nos vemos mañana! ¡Nos vemos para una nueva emisión de Visión
0: Aérea! ¡Es jueves! Porque mañana, hoy gana Ecuador y hay feriado.
2: ¡Perfecto! ¡Nos despedimos! ¡Nos vemos cuando el tiempo nos vuelva a unir! ¡Nos vemos! ¡Chao, chao!
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0: En Radio Visión te damos la hora, 14 horas con 29 minutos. 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

0: En Radiovisión te damos la hora, 15 horas con un minuto. 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

0: En Radiovisión te damos la hora, 15 horas con 29 minutos. 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
1: En Radiovisión te damos la hora, 16 horas con 2 minutos. 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

0: En Radiovisión, te damos la hora, 16 horas, con 29 minutos. 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

0: En Radio Visión, te damos la hora, 17 horas en punto. 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

0: En Radiovisión te damos la hora, 17 horas con 29 minutos. 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

0: En Radio Visión, te damos la hora, 18 horas, en punto. 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

0: Excelente tarde para todos, sean bienvenidos y bienvenidas a esta tercera emisión de Visión Informativa a través de Radio Visión 650 AM y a través de nuestras plataformas digitales como lo son Facebook y YouTube. Este día 30 de junio, ya último día del mes de junio, y nosotros pues acá brindándoles toda la información que ustedes necesitan conocer para estar al día de lo que acontece en el ámbito nacional, en el ámbito local y por supuesto también en el ámbito internacional. Damas y caballeros, sean bienvenidos, bienvenidas. Gracias a Oscar Plaza en controles y por supuesto yo soy Dani Plúa. Aquí arrancamos las noticias en este día martes 30 de junio. Bienvenidos y bienvenidas.
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0: Y aquí iniciamos con el desarrollo de las noticias en lo que tiene que ver con Crónica Roja y comenzamos. Policía es procesado por presunto uso ilegítimo de la fuerza contra un adolescente en el sur de Quito. La Fiscalía General del Estado formuló cargos contra el policía Everson Yardel CL por el presunto delito de extralimitación en la ejecución de un acto de servicio tras un hecho ocurrido el 4 de junio del 2025 en el sector Guamaní, al sur de Quito, donde un adolescente de 17 años resultó herido por disparos durante un operativo policial. La investigación se sustenta, según la institución, en más de 40 elementos de convicción. Durante la audiencia de formulación de cargos, la fiscal de la unidad especializada en la investigación de uso ilegítimo de la fuerza expuso que el adolescente se movilizaba en una motocicleta de su padre para realizar la entrega de 12 fundas de melcocha, producto elaborado por su madre, cuyo valor ascendía a $150. De acuerdo con la investigación de Fiscalía, el emprendimiento familiar generaba ingresos destinados al ahorro para financiar el curso preuniversitario del adolescente, quien tenía previsto rendir el examen de acceso a la educación superior pública. Según una de las versiones recopiladas durante la investigación, el adolescente decidió regresar a su domicilio al llegar al sector de Las Cuadras, luego de advertir de la presencia de un operativo policial y percatarse de que no portaba los documentos de la motocicleta. La fiscalía sostiene que en esas circunstancias el policía presuntamente persiguió al adolescente y le disparó por la espalda con su arma de dotación. Como consecuencia, el joven sufrió heridas en el tórax y en la pierna izquierda. El informe del perito médico legista incorporado al expediente determinó que una incapacidad física de entre 9 y 30 días, producto de las lesiones sufridas durante la audiencia. La representante de la fiscalía señaló que el uniformado habría incurrido en un uso ilegítimo de la fuerza, innecesario y desproporcionado. Forma parte de la hipótesis fiscal y será materia de proceso penal. La jueza de garantías penales acogió el pedido de formulación de cargos y dispuso como medidas cautelares la prohibición de salida del país y la presentación periódica del procesado ante la autoridad competente. Asimismo, a la solicitud de fiscalía, la magistrada ordenó medidas de protección a favor del adolescente y de su familia, mientras que la instrucción fiscal tendrá una duración de 90 días, periodo en el que se continuará recabando elementos para determinar las responsabilidades correspondientes. La causa se investiga por el presunto delito de extralimitación en la ejecución de un acto de servicio tipificado en el artículo 293 del Código Orgánico Integral Penal, en concordancia con el artículo 152, numeral 2 del mismo cuerpo legal. Hasta el momento, el proceso se encuentra en etapa de instrucción fiscal y no existe una sentencia condenatoria, por lo que la responsabilidad penal del procesado deberá ser determinada por la justicia conforme avance el procedimiento. 18 horas con 8 minutos, y el saludo ya para la gente que está pues enganchada con nosotros a través de la plataforma digital de Facebook. Ya sabe que nos puede ir a buscar como Radio Visión Manabí, así nos encuentra, Radio Visión Manabí. Usted le da a seguir también a la página en caso de que no lo esté haciendo y vaya compartiendo la transmisión también a esta hora de la tarde. 18 horas con 9 minutos. Más información a esta hora y les contamos ahora que descubren una fosa común con cuerpos mutilados tras desmantelar una base delictiva en la Troncal. El ejército ecuatoriano descubrió una fosa clandestina con restos humanos mutilados durante una intervención táctica ejecutada recientemente en el cantón La Troncal, provincia de Cañar. Los cadáveres, que según las primeras indagaciones pertenecerían a miembros de agrupaciones delictivas rivales, fueron localizados por tropas tras desmantelar una base de operaciones criminales e intercambiar disparos con los sospechosos. Según informó el oficial, la operación se desplegó tras recibir alertas de inteligencia militar sobre el establecimiento de una peligrosa facción del grupo de delincuencia organizada Los Águilas en dicho sector. Se añadió que esta organización criminal se dedicaba activamente al tráfico de sustancias catalogadas sujetas a fiscalización, sicariato, asalto a mano armada y extorsión contra los ciudadanos locales. Al ingresar al territorio identificado, los uniformados recibieron disparos, lo que destapó un rápido cruce de fuego en el área. Tras neutralizar la agresión armada, las fuerzas del orden lograron aprehender a tres individuos identificados formalmente como integrantes de la mencionada organización. Una vez controlada por completo la situación de peligro en el perímetro, el personal de las Fuerzas Armadas procedió a realizar la inspección exhaustiva del área boscosa e infraestructuras rústicas del campamento. Dicha revisión de la escena reveló tanto zonas de entierro clandestino como el fuerte arsenal logístico con el que operaban los delincuentes en La Troncal. 18 horas 11 minutos, 18 horas con 11 minutos. Seguimos con más información a esta hora de la tarde. Ráfaga de disparos alarma a vecinos de barrio La Revancha en la ciudad de Manta. Una fuerte ráfaga de disparos escuchada alrededor de las 21 horas del domingo 28 de junio del 2026 puso en alerta a los residentes del barrio La Revancha en Manabí, Manta. Vecinos reportaron entre 20 y 25 detonaciones consecutivas que generaron pánico en el sector. Aunque no se reportaron víctimas ni heridos, la policía acudió al lugar, realizó rondas de seguridad y concluyó preliminarmente que se trató de disparos al aire. Los habitantes del sector relataron que el sonido de las detonaciones fue claramente audible y prolongado. Varias vecinas que en ese momento se dirigían a una tienda para comprar productos para el desayuno del día lunes se vieron obligadas a regresar corriendo a sus viviendas. Muchas familias optaron por cerrar puertas y ventanas, permaneciendo en silencio a la espera de información. Algunos residentes temieron que se tratara de un asesinato o un ajuste de cuentas, por lo que inmediatamente alertaron a las autoridades. Agentes de la Policía Nacional llegaron al barrio poco después de los reportes, realizaron patrullajes y verificaciones en la zona, pero no localizaron personas heridas ni evidencias de una víctima en el lugar. Tampoco se reportó la detención de responsables. Según indicaron los uniformados a los moradores, los disparos habrían sido efectuados al aire. No obstante, las investigaciones continúan para identificar a los autores y determinar las circunstancias exactas del incidente. Vecinos de La Revancha y barrios aledaños como Urbirríos 2 y Nuevo Manta han denunciado hechos similares en días recientes, especialmente durante las noches. Esta recurrencia ha generado temor entre los habitantes, quienes piden mayor presencia policial en las calles una vez que oscurece. La percepción de inseguridad en estos sectores de Manta se ha incrementado a pesar de los operativos que las autoridades realizan de manera periódica. Manta ha enfrentado en los últimos años desafíos relacionados con la delincuencia organizada y hechos de violencia armada. Aunque no se registraron heridos, en este caso específico, las ráfagas de disparo al aire representan una forma de intimidación que altera la tranquilidad de las familias. Las autoridades han enfatizado que todo acto de uso indebido de armas de fuego es investigado, incluso cuando no deja víctimas directas, debido al riesgo que implican para la comunidad. 18 horas con 13 minutos, 18 horas con 13 minutos aquí a través de Radio Visión 650 AM. Más información de la Crónica Roja. Y les contamos ahora que decomisan armas de fuego y equipos de comunicación en Montalvo, Los Ríos. En el cantón Montalvo, provincia de Los Ríos, personal de las Fuerzas Armadas del Ecuador ejecutó una operación militar que permitió el decomiso de armas de fuego, equipos de comunicación y otros indicios relacionados con posibles actividades ilícitas. Todo el material incautado fue puesto a órdenes de las autoridades judiciales correspondientes para los procesos investigativos. Durante la intervención, los militares localizaron, confiscaron armamento, dispositivos de radiocomunicación y otros elementos que podrían estar vinculados a grupos delictivos o actividades ilegales en la zona. La operación se realizó dentro del marco legal y con el objetivo de fortalecer la seguridad en la provincia. No se reportaron personas heridas en el comunicado oficial, aunque las investigaciones continúan para determinar el origen y el destino de las evidencias decomisadas. La provincia de Los Ríos ha sido escenario de diversos operativos de las Fuerzas Armadas y la Policía Nacional, orientados a combatir el crimen organizado, el tráfico de armas y otras amenazas a la seguridad ciudadana. Montalvo en particular recibe atención permanente debido a su ubicación estratégica. Estas acciones forman parte de la Estrategia Integral de Seguridad del Estado ecuatoriano, que combina presencia militar, inteligencia y coordinación interinstitucional. Las evidencias decomisadas fueron entregadas inmediatamente a las autoridades competentes, principalmente a la Policía Judicial y la Fiscalía, para su respectivo peritaje y cadena de custodia. El uso ilegal de armas de fuego y sistemas de comunicación en actividades delictivas representa una prioridad para las fuerzas del orden, ya que suelen estar vinculadas a delitos de mayor impacto. Las Fuerzas Armadas del Ecuador indicaron que este operativo es parte de la defensa de la soberanía y la protección de la ciudadanía. Operativos como este buscan reducir la capacidad operativa de grupos al margen de la ley. 18 horas con 15 minutos y saludamos ya a quienes están conectados a través de la página de Facebook de Radio Visión Manabí. A esta hora pues ya estamos transmitiendo en vivo también a través de la página de Radio Visión, así que vaya a seguirnos y vaya a darle like a la transmisión. Saluditos también para mi amiga Karina Ortiz, que nos está viendo también a esta hora. Pues ahí está el saludito para ella y para toda su familia. Vamos a continuar con más noticias, siendo las 18 horas con 16 minutos. Y ahora les contamos que una persecución policial terminó con un nuevo incidente relacionado con explosivos la madrugada de este 30 de junio en el sector La Ofelia, al norte de Quito. Según información preliminar, varios individuos que huían de la Policía Nacional habrían arrojado una presunta granada cerca de la terminal terrestre de La Ofelia. Ante la alerta, el Grupo de Intervención y Rescate GIR intervino y neutralizó el artefacto para eliminar cualquier riesgo. El operativo concluyó con dos hombres aprehendidos, quienes quedaron a disposición de las autoridades competentes. La policía continúa las investigaciones para determinar la procedencia del explosivo y la posible participación de los detenidos en este hecho delictivo. 18 horas con 17 minutos. Seguimos desarrollando más información para todos ustedes a esta hora y les contamos ahora que cuatro personas fueron asesinadas y una mujer resultó herida durante un ataque armado registrado la noche del domingo en el cantón Quinindé, provincia de Esmeraldas. Según reportes policiales, el hecho ocurrió dentro de una vivienda ubicada en las cercanías de una unidad educativa. Las víctimas fallecieron por impactos de bala, mientras que la mujer sobreviviente fue trasladada a una casa de salud bajo resguardo. La Policía Nacional inició las investigaciones para determinar las causas y los responsables de este hecho violento. 18 con 17 minutos, 18 horas, 17 minutos en todo el territorio ecuatoriano. Saliéndonos un poquito de lo que estamos desarrollando, les contamos también un poquito de lo que acontece en el tema del Mundial, ¿no? Acaba de terminar hace unos minutos el partido entre la selección de Francia y la selección de Suecia, la cual pues logró el triunfo, el pase a los octavos de final la selección de Francia y volvió a marcar Kylian Mbappé para la selección de Francia. Vamos a seguir con más información de la Crónica Roja y ahora les contamos que detienen en Jipijapa a un hombre acusado de hacerse pasar por policía para cometer estafas en redes sociales, así como lo está escuchando. La Policía Nacional del Ecuador aprehendió en el cantón Jipijapa, provincia de Manabí, a un ciudadano investigado por el presunto delito de suplantación de identidad. tras ser señalado por utilizar uniforme y prendas policiales para hacerse pasar por servidor de la institución y presuntamente cometer estafas. De acuerdo con información oficial, el caso se originó a partir de una denuncia ciudadana que alertó la presencia de un individuo que estaría utilizando indumentaria similar a la de la Policía Nacional para aparentar autoridad y engañar a personas en la zona. El coronel Hugo Amores, comandante de la subzona Manabí número 13, explicó que el procedimiento se ejecutó mediante acciones investigativas y operativas de carácter preventivo, tras recibir información proporcionada a través de una denuncia. Según detalló la autoridad, al llegar al lugar, los agentes realizaron la verificación correspondiente y lograron confirmar que el individuo utilizaba uniforme tipo camuflaje y otras prendas de uso policial, por lo que se procedió a su aprehensión y traslado a las autoridades competentes. El oficial indicó además que el detenido registra un antecedente judicial por el delito de intimidación, situación que forma parte del proceso de verificación realizado por la institución. Las autoridades señalaron que el ciudadano es investigado por presuntamente utilizar su apariencia para generar confianza en las víctimas y posteriormente obtener beneficios económicos mediante engaños. En redes sociales, el sospechoso mantenía un perfil en la página de TikTok donde acumulaba aproximadamente 16.500 seguidores y publicaciones con miles de interacciones. Vaya, vaya, cuántos seguidores tenía. Según versiones preliminares, el contenido habría sido modificado mediante herramientas de inteligencia artificial para alterar su apariencia física, con el fin de proyectar una imagen más atractiva y captar la atención de usuarias. De acuerdo con la investigación, tras establecer contacto en redes sociales, el presunto implicado habría sostenido interacciones con las víctimas y posteriormente solicitado dinero tras ganar su confianza. Estas versiones forman parte del proceso investigativo y no constituyen aún una sentencia judicial. La policía reiteró que estas acciones buscan prevenir delitos que afecten la seguridad ciudadana y la confianza en las instituciones. El coronel Amor subrayó que la institución continuará ejecutando operativos para identificar a personas que actúan al margen de la ley y ponerlas a órdenes de las autoridades competentes. Vaya, este tipo, los que vieron también ya esta noticia, pues se dieron cuenta que este señor aparentaba, no utilizaba la IA para hacerse más guapo. Para hacerse más huevo, ¿cómo que igualito? Nada. Nada, el señor utilizaba, aparte de harto filtro, utilizaba varias prendas para verse tuco, para verse ahí agarrado el muchacho. Bueno, 18 horas, 21 minutos y vamos con más información. Inhabilitan equipos de minería ilegal en Mina Nueva, Cantón Ibarra. En el sector de Mina Nueva, perteneciente al Cantón Ibarra, provincia de Imbabura, las Fuerzas Armadas del Ecuador llevaron a cabo una operación militar de reconocimiento ofensivo que permitió la inhabilitación de equipos, maquinaria e insumos destinados a la minería ilegal. La acción forma parte de los esfuerzos del Estado para combatir esta actividad que genera graves daños ambientales y riesgos para las comunidades. Durante el operativo, personal militar identificó y procedió a inhabilitar diversos elementos utilizados en la extracción ilícita de minerales. Esta medida busca evitar que dichos insumos continúen operando y afectando ecosistemas sensibles de la zona andina. La operación se desarrolló bajo estrictos protocolos de seguridad y respecto a los derechos humanos, como es habitual en este tipo de intervenciones coordinadas con otras instituciones del Estado. La minería ilegal representa uno de los principales problemas ambientales y de seguridad en varias provincias del Ecuador, incluyendo Imbabura. Esta actividad genera deforestación, contaminación de ríos con mercurio y otros químicos, y además financia a grupos delictivos. En los últimos años, las Fuerzas Armadas, en coordinación con el Ministerio del Ambiente y la Policía Nacional y autoridades locales, han intensificado operativos en zonas de alto riesgo como Mina Nueva, donde se han detectado campamentos y maquinaria no autorizada. El Cantón Ibarra y sus alrededores cuentan con importantes recursos minerales, pero su explotación debe realizarse bajo estrictos controles legales y ambientales. La minería ilegal no solo afecta al patrimonio natural, sino que también genera conflictos sociales y pone en riesgo la salud de las poblaciones cercanas. Este tipo de operaciones busca disuadir a los actores ilegales y recuperar el control territorial del Estado en estas áreas. Las Fuerzas Armadas del Ecuador reafirman su rol en la protección de los recursos naturales y el apoyo a las políticas de desarrollo sostenible del país. Las autoridades continúan con el monitoreo permanente en la zona para prevenir el retorno de estas actividades ilícitas. Se recomienda a la ciudadanía reportar cualquier indicio de minería ilegal a través de los canales oficiales como lo son el 911 o líneas de denuncia ambiental. 18 horas con 23 minutos, 18 con 23. Más informaciones que ahora de la tarde y les contamos ahora que terror en la vía. Familia sufrió violento asalto en la vía Puerto Viejo Montecristi. Una mujer fue abusada por dos de los delincuentes. Aquí desarrollamos la información a esta hora de la tarde. Un grupo de delincuentes armados asaltó a tres integrantes de una familia y agredió sexualmente a una de las víctimas en el sitio Las Palmas, ubicado en la vía Puerto Viejo Montecristi, provincia de Manabí. Este violento suceso motivó a la formalización de una denuncia penal ante la Fiscalía y el reclamo ciudadano por el incremento de la inseguridad en esta carretera, especialmente en las noches y madrugadas. Los afectados, identificados como un hombre, su hija y su nieta, se trasladaban en su automóvil particular hacia la ciudad de Puerto Viejo cuando fueron interceptados de forma violenta por tres camionetas. De dichos vehículos descendieron múltiples individuos provistos de armas de fuego, quienes obligaron a los tripulantes a bajar de su automotor bajo amenazas de muerte. Posteriormente, los delincuentes despojaron a los ciudadanos y de todas sus pertenencias personales y los forzaron bajo intimidación física a retirar dinero en efectivo en un cajero automático cercano. Conforme al documento judicial presentado ante las autoridades correspondientes, tras efectuar el retiro monetario, las víctimas fueron trasladadas contra su voluntad hacia un sector despoblado y aislado del cantón Montecristi. En este sitio, la mujer que integraba el grupo familiar fue objeto de un presunto delito de abuso sexual cometido de manera directa por dos de los asaltantes armados. Horas después de perpetrado el hecho delictivo, los tres ciudadanos afectados fueron puestos en libertad por sus captores, procediendo de forma inmediata a interponer la denuncia correspondiente para dar inicio a las investigaciones. Las fuerzas del orden reportaron que el automóvil robado a los denunciantes fue recuperado al día siguiente. No obstante, el suceso ha incrementado de manera notable el estado de alarma y preocupación entre los conductores, comerciantes y residentes que transitan habitualmente por la vía Puerto Viejo-Montecristi. Usuarios de la arteria que conecta Puerto Viejo con Montecristi afirmaron a los medios locales que las incidencias de robos con violencia se han vuelto recurrentes en este tramo específicamente, particularmente en el espacio comprendido entre la infraestructura del antiguo peaje y el ingreso al cantón Montecristi. Diversas denuncias formales previas documentan ataques con modalidades idénticas en las cercanías del sector Las Palmas. La ciudadanía recalca que los patrullajes preventivos y operativos de control que ejecutaba la Policía Nacional hace varios meses han dejado de implementarse en la actualidad, exigiendo de manera urgente la restitución del resguardo policial permanente. 18 horas con 26 minutos, 18 horas con 26 minutos, y aquí vamos a seguir desarrollando más información de la Crónica Roja en Visión Informativa, tercera emisión. Más información hasta ahora y les contamos que sicarios llamaron a su puerta. Agentes de control municipal fue asesinada a tiros en el cantón Durán. Una agente de control municipal de 56 años fue asesinada a tiros la tarde del lunes 29 de junio del 2026 en los exteriores de su domicilio, ubicado en la cooperativa Héctor Cobos del cantón Durán. Según información preliminar, sujetos armados la atacaron tras llamarla a la puerta, en un hecho que la Policía Nacional investiga para determinar las motivaciones del ataque. El crimen ocurrió alrededor de las 18 horas. De acuerdo a la versión de las autoridades, los agresores llegaron al sector y llamaron directamente a la puerta de la vivienda de la víctima. En el momento en que la mujer salió a responder el llamado, los desconocidos abrieron fuego de manera reiterada, informó. Durante la balacera, un hombre que se encontraba en el lugar también resultó herido por impactos de bala. El ciudadano, de quien se reportó extraoficialmente sería hijo de la fallecida, fue trasladado de urgencia a una casa de salud cercana para recibir atención médica. Los múltiples disparos alarmaron a los moradores de la cooperativa, quienes salieron de sus viviendas para intentar auxiliar a las víctimas. Tras recibir la alerta comunitaria, el personal de la Policía Nacional acudió al sitio para acordonar la escena y recabar los primeros indicios balísticos. Pasadas las 20 horas, un vehículo de medicina legal arribó a este sector de Durán para realizar el levantamiento del cuerpo y su posterior traslado a la morgue. Una fuente del municipio de Durán afirmó que a los medios de comunicación que la víctima se desempeñaba como funcionaria de la entidad. Este suceso violento se registró apenas 2 días después del asesinato de una mujer embarazada. Un hecho de sangre ocurrido la tarde del pasado sábado dentro de la misma delimitación geográfica del cantón ferroviario, lo que mantiene en alerta a las fuerzas del orden. Hasta el momento, las unidades especializadas de la Policía Judicial continúan con las pericias técnicas para identificar a los responsables y esclarecer las causas detrás de este nuevo hecho de sangre que enluta a una familia en la provincia del Guayas. 18 horas con 29 minutos. Es momento de ir a un pequeño corte comercial, pero usted siga con nosotros porque ya regresamos con más de Visión Informativa, tercera emisión.

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18 horas con 33 minutos, ya estamos de vuelta en Visión Informativa, tercera emisión. El saludo a la gente que nos está viendo a través de la plataforma de Facebook. Ahí está pues el saludo para el personal de Radio Bolívar 94.9 FM. Ahí está el saludito para... para ellos y por supuesto pues para la gente que está a esta hora viéndonos y compartiendo también la transmisión. Vamos con el desarrollo de más noticias de lo que tiene que ver con Crónica Roja. Ahora les contamos que ataque armado en Manta deja a un fallecido y un herido en el barrio Centenario. Un hombre murió y otro resultó herido la tarde de este martes 30 de junio tras un ataque armado ocurrido alrededor de las 15 horas con 45 minutos en los exteriores de una electromecánica ubicada en el barrio Centenario en Manta, provincia de Manabí. La Policía Nacional inició las investigaciones para determinar las circunstancias del hecho e identificar a los responsables. De acuerdo con las primeras versiones recabadas en el lugar, las dos víctimas se encontraban sentadas frente al establecimiento cuando sujetos armados llegaron y dispararon en múltiples ocasiones antes de huir del sitio. Como consecuencia del ataque, uno de los hombres falleció en el lugar, donde quedó sobre la silla en la que se encontraba al momento de recibir los impactos de bala. La segunda víctima sufrió heridas de consideración y fue trasladada de urgencia en una camioneta particular hasta un hospital de la ciudad, donde recibió atención médica. Tras la alerta, personal de la Policía Nacional y de Criminalística acudió al lugar para acordonar la escena y realizar el levantamiento de indicios balísticos y demás evidencias que permitan esclarecer el hecho. Los agentes desarrollaron las primeras diligencias investigativas, entre ellas la recopilación de testimonios y el levantamiento del cuerpo, mientras continúan las labores para establecer el móvil del ataque armado y la identidad de los responsables. Hasta el momento, las autoridades no han informado sobre personas detenidas, ni han revelado las identidades de las víctimas mientras avanzan las investigaciones. Con este nuevo hecho, las muertes violentas en el distrito Manta, Montecristi y Jaramijó ascienden a 257 en lo que va del 2026, de acuerdo con los datos preliminares conocidos tras el ataque. La cifra evidencia el incremento de hechos violentos registrados en la jurisdicción durante el presente año. Las autoridades mantienen operativos e investigaciones para identificar a los responsables de los distintos hechos delictivos ocurridos en la zona y fortalecer las acciones de seguridad. El caso permanece en investigación y será la policía, en coordinación con la fiscalía, la encargada de determinar las circunstancias que rodearon este nuevo ataque armado en la ciudad de Manta. 18 horas con 36 minutos. El saludo para la doctora Viviana Bozada, que también está pues viéndonos y escuchándonos a esta hora de la tarde, también pues informándose con todo lo que acontece aquí a través de Radio Visión 650 y a través de nuestras plataformas digitales. Vamos con más información y les contamos ahora que 6 detenidos tras robo armado a local comercial en Quinsaloma. La tranquilidad de varios sectores de los ríos se vio interrumpida en un amplio despliegue policial que terminó con la captura de 6 hombres presuntamente implicados en un robo armado contra un establecimiento comercial en Quinsaloma. El operativo se activó luego de una alerta por un asalto en curso en un local comercial ubicado en el cantón Quinsaloma. Agentes que patrullaban la zona identificaron a varios sospechosos que escapaban a bordo de motocicletas. La situación

lugares permanecían ocultos otros integrantes de la agrupación delictiva. Como resultado del operativo, 6 ciudadanos aprehendidos, entre ellos constan Eric O., Jesús A., Leandro O., Deris V., Michael V. y Kelvin E., este último de nacionalidad venezolana. La policía informó que algunos de los detenidos registran antecedentes. Eric O. presenta historial por tenencia y porte de armas en 2017, 2019 y 2021. Mientras tanto, Jesús A. registra una contravención por violencia en 2024. Durante las intervenciones, los agentes decomisaron una pistola, una alimentadora y 8 cartuchos. Además, las autoridades recuperaron 3 motocicletas reportadas como robadas, así como 7 teléfonos celulares y varias prendas de vestir que serán incorporadas a las investigaciones. La intervención evidenció el nivel de organización de los sospechosos y la rápida capacidad de movilización desplegada tras el robo al local comercial. Las evidencias fueron trasladadas bajo cadena de custodia para las pericias correspondientes, mientras los detenidos quedaron a órdenes de las autoridades judiciales para el inicio del proceso de flagrancia. El caso vuelve a reflejar la preocupación ciudadana por los delitos contra locales comerciales en las provincias de la costa ecuatoriana. En ciudades de Los Ríos, comerciantes han reportado incremento de robos, extorsiones y ataques armados durante los últimos años. Esto ha provocado pedido constante de mayor presencia policial y controles preventivos. Autoridades nacionales han señalado que varios grupos delictivos utilizan motocicletas para cometer asaltos y escapar rápidamente de las escenas. Por ello, los operativos de control a motocicletas y las acciones de inteligencia se han intensificado en sectores urbanos y zonas rurales de las provincias. Mientras avanza la investigación, los 6 detenidos deberán enfrentar las diligencias judiciales correspondientes del proceso abierto por el asalto registrado en Quinza Loma. La policía continúa recopilando indicios para determinar el grado de participación de cada implicado y verificar posibles conexiones con otros delitos ocurridos en Los Ríos. 18 horas con 40 minutos. Más información a esta hora de la tarde, en este 30 de junio, ya fin de mes de junio, les contamos ahora que un adolescente de 16 años es asesinado en los exteriores de una unidad educativa en Pedernales. Un ataque sicario registrado la tarde de este martes 30 de junio del 2026 causó conmoción en el cantón Pedernales de la provincia de Manabí. El hecho se dio pasado el mediodía en los exteriores de la unidad educativa Ciudad de Pedernales, dejando llanto, dolor y muerte. Según información preliminar, sicarios a bordo de una motocicleta llegaron al lugar durante la salida de los estudiantes. Abrieron fuego de manera inesperada. El sonido de las balas causó terror entre estudiantes, profesores y padres de familia, quienes trataron de ponerse a buen recaudo. Luego de cometido el ataque, los criminales se dieron a la fuga con rumbo desconocido, dejando un adolescente muerto y al menos 3 personas heridas. De acuerdo a la información policial, la víctima mortal es un adolescente de 16 años, identificado con las iniciales EAA. Mientras que los heridos son una menor de 14 años y un niño de 6 y un hombre de 42. Personal de la DINASED, Dirección Nacional de Investigación de Delitos contra la Vida, Muertes Violentas, Desapariciones, Secuestros y Extorsión y Criminalística acudieron hasta la escena del crimen para dar inicio a las investigaciones. Durante las pericias, el cadáver del menor de edad quedó tendido en el ingreso de la unidad educativa. Posteriormente fue trasladado al centro forense. Al momento, las autoridades no han determinado las causas del ataque que sucedió en Pedernales, ni si alguna de las víctimas era el blanco directo de los delincuentes. Pese a las labores investigativas, no se han reportado personas detenidas. En medio de la violencia en Ecuador, los menores de edad se han convertido en presa del crimen organizado. No solo han sido víctimas colaterales de ataques armados, sino también son captados para cometer delitos. 18 horas con 42 minutos. Y por acá, pues, recordarles que estamos en vivo a través de la plataforma de Facebook y a través de YouTube. Así que puede ir a seguirnos en este preciso momento. Nos encuentra como Radio Visión. El saludo a la gente que está conectada también con nosotros a través de la www.radiovision.com.es. Vamos con más información y les contamos ahora que la Policía Nacional ejecutó una serie de operativos contra organizaciones dedicadas al secuestro y la extorsión, que dejaron como resultado

0: 51 personas detenidas, 3 víctimas liberadas y la prevención del pago de $265,580 que grupos delictivos exigían mediante amenazas. Las investigaciones lideradas por la Unidad Nacional de Investigación Antisecuestros y Extorsión, UNACE, se desarrollaron entre el 22 y el 28 de junio a través de 26 operativos Libertad en las provincias de Guayas, Manabí, Los Ríos, Pichincha, El Oro, Santa Elena, Esmeraldas y parte de la Sierra Centro. Según la policía, 25 de los detenidos tendrían presuntos vínculos con organizaciones criminales como los Choneros, Lobos, Tiguerones, los Fantasmas, los Águilas, los Lagartos y los Tiburones M18. Durante los operativos también fueron rescatadas 3 personas que permanecían secuestradas tras su liberación. Recibieron atención médica y posteriormente fueron reunidas por sus familiares bajo protección policial. Entre los casos destacados consta una investigación desarrollada en Santa Elena y Pichincha, donde 2 sospechosos fueron detenidos por presuntamente exigir $3,000 a una víctima mediante amenazas enviadas por aplicaciones de mensajerías y ataques armados contra su vivienda. En otro operativo realizado en Guayaquil, los agentes rescataron a un ciudadano secuestrado por cuya liberación exigían nada más y nada menos que $100,000. Como parte de la investigación, una mujer fue capturada en Esmeraldas por su presunta participación en el delito luego de que las autoridades detectaran que habría recibido dinero relacionado con la extorsión en su cuenta bancaria. 18 horas con 44 minutos.
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0: 18:45, vamos con el desarrollo de las noticias en el ámbito nacional. Les contamos ahora que la protección de niñas, niños y adolescentes frente a delitos cometidos en entornos digitales entró este 29 de junio en la agenda de la Asamblea Nacional. La Comisión de Transparencia inició el análisis de un proyecto de ley que busca fortalecer las herramientas para prevenir y sancionar estos hechos. La propuesta plantea bloquear páginas que difundan material de abuso sexual infantil, crear un registro de personas sentenciadas por estos delitos y reforzar la cooperación de las operadoras de telecomunicaciones con las autoridades durante investigaciones. Además, incorpora reformas al COID para actualizar los delitos relacionados con el uso de tecnologías digitales y establece protocolos de atención inmediata para garantizar asistencia médica, psicológica y jurídica a las víctimas. Con el inicio del trámite legislativo, el proyecto entra ahora en la fase de socialización antes de continuar con su debate en la Asamblea. Por otro lado, les contamos también pues que el Ministerio de Agricultura y Ganadería tiene previsto para el segundo semestre de este año 2026 continuar con la entrega de vehículos y kits de fomento para los sectores productivos. Así lo afirmó Laura Londoño, directora de la oficina en Manabí. Vamos a escuchar las declaraciones.
1: Viernes vamos a hacer entrega de dos camionetas más dentro del proyecto de las UMAS, las unidades móviles agropecuarias, lo cual nos permite seguir fortaleciendo el sector productivo. Tenemos el planteamiento de entregar otros tractores, se viene todo el tema de los kits pecuarios, el tema de los kits apícolas y venimos trabajando en el tema de la vacunación de brucelosis y el areteo en el tema de ganado bovino. Entonces tenemos este segundo semestre un potencial bastante fuerte, tenemos mucho más recursos y pues en Manabí tenemos contemplado entregar 30 camionetas en este segundo semestre para las unidades móviles y 15 tractores más.
0: Y ahora les contamos también que Puerto López y Manta son los balnearios donde hay embarcaciones turísticas autorizadas para el traslado guiado en el avistamiento de las ballenas jorobadas. Paolo Martinetti, de la oficina en Manabí del Ministerio de Producción, informó que han capacitado a los prestadores del servicio con el objetivo de que los turistas nacionales y extranjeros puedan disfrutar de los recorridos marítimos con seguridad y en rutas autorizadas. Ahí podemos ver en este momento también pues un pequeño video de lo que se ofrece pues en esta temporada de avistamiento de ballenas pues acá en el Cantón Manta y Puerto López, son donde están las embarcaciones que están autorizadas para poder brindar este servicio tanto a turistas locales como a turistas internacionales que acuden acá pues para poder disfrutar de este evento espectacular que se da pues una vez al año, donde las ballenas jorobadas viajan kilómetros de kilómetros para poder venir acá a nuestras aguas, a poder aparearse, a poder reproducirse y por supuesto a brindarnos este espectáculo tan maravilloso. Así que ya lo sabe, Puerto López y Manta, las ciudades pues donde están las embarcaciones autorizadas. 18:49. Más información a esta hora de la tarde. Por otro lado, les contamos también que en Jipijapa el ceviche va por la copa en el Mundial de las Huecas. El sabor tradicional de Jipijapa volverá a medirse en uno de los escenarios gastronómicos más importantes del Ecuador. La cevichería Pepe 3 representará a este cantón manabita en la 13ª edición de la Feria Raíces de Guayaquil, donde competirá por la copa del primer lugar en el denominado Mundial de las Huecas. El festival se desarrollará del 23 al 26 de julio en Guayaquil y reunirá 24 participantes de distintas provincias del país. Cada local llegará con su plato insignia, en busca del reconocimiento al mejor sabor popular del Ecuador. Para Luis Gutiérrez, propietario de la cevichería Pepe 3, esta participación representa mucho más que una competencia culinaria. Es una oportunidad para poner nuevamente a Jipijapa y Manabí en lo más alto de la gastronomía nacional. En este primer mundial de las huecas, la cevichería Pepe 3 competirá con su plato estrella, el ceviche mixto, una preparación que combina pescado, camarón y pulpo. Además, el ingrediente que marca la diferencia y que conecta directamente con la identidad de Jipijapa, la tradicional crema de maní. Ahí está pues la información a esta hora de la tarde, 18 horas con 51 minutos.
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0: Vamos con las noticias locales, siendo las 18 horas con 51 minutos, y ahora les contamos que la industria avícola de Manabí fortalece su visión de crecimiento con miras a los mercados internacionales. Jorge Luis Guillén, empresario manabita y representante de Avi Pechichal, destacó el potencial de la provincia para consolidar su producción avícola y posicionarse como un importante actor dentro de la oferta exportable del país. Vamos a escuchar las declaraciones.
3: Yo creo que estamos pasando por un excelente momento. La gente hace mucha conciencia, por llamarlo así, en efectos de nutrición y en efectos de la fuente de proteína que prácticamente los seres humanos necesitamos. Yo pienso que como Avipechichal tiene una participación muy importante y un sentido de responsabilidad muy grande. Existen ciertos productores también en Manabí los cuales participan realmente de esta actividad. En la zona de Manabí se produce una muy buena cantidad de pollo que surte al sector país. Estamos hablando de que tenemos participación en toda la franja costanera y también tenemos participación en la sierra, como diríamos los manabitas, desde el Cáncer Macará. Bueno, esperamos realmente de que podamos calificar con mercados internacionales y tener la oportunidad de exportar. Tenemos conocimiento de que una u otra empresa del Ecuador ya está haciendo algo de exportación precisamente para zonas cercanas a las Bahamas. Tenemos la oportunidad de hacerlo también, pero tenemos que contar con ciertas licencias y ciertos temas sanitarios que tenemos que cumplir. Cada legislación en cada país es diferente y pues tenemos que prácticamente buscar un socio estratégico que nos ayude realmente a poder incurrir o poder explorar ese poco de mercado.

0: 18 horas con 53 minutos y más información del ámbito local. Les contamos ahora que el pasaje cuesta 50 centavos desde hoy en la ciudad de Manta. La tarifa del servicio de transporte urbano en Manta cuesta desde hoy 50 centavos de dólar. El pasaje costaba 40 centavos. La medida se implementa tras la notificación formal a la Federación de Transportistas Urbanos de Manta, FETUM, sobre la publicación en el registro oficial de la ordenanza para la actualización de la tarifa. Este ajuste tarifario responde a un acuerdo temporal que estará vigente hasta diciembre de este año. El consenso se alcanzó luego de diversas jornadas de socialización con la ciudadanía y la realización de un análisis técnico, los cuales reconocieron la compleja situación financiera que atraviesan las operadoras de transporte, señala un comunicado de prensa. Como parte de los compromisos adquiridos, la FETUM informó mediante un comunicado que desde esta misma fecha se reanudará las operaciones de las líneas 4 y 15, orientadas a fortalecer la cobertura del servicio y mejorar la movilidad de los habitantes. Las tarifas oficiales de los pasajes de transporte en Ecuador no habían subido debido a que el gobierno nacional mantenía un sistema de compensaciones económicas para los transportistas por la eliminación de subsidio al diésel. También pues vamos a escuchar ahora un reportaje que nos preparó pues el licenciado Roberto Reyes desde las calles de la ciudad de Manta.
1: Oyentes y televidentes de Radio Visión, nos encontramos en una de las paradas en la ciudad de Manta, y para ser más concreto, en la parada de la Universidad Clayca Loyo Alfaro de Manabí, para consultar al pueblo, para consultar a los ciudadanos, a los estudiantes, cómo han recibido la noticia que desde el día de este martes, 30 de junio, se está cobrando 50 centavos de dólar el pasaje normal y 25 centavos de dólar a los estudiantes de tercera edad. Así que vamos a hacer una consulta con todos y cada uno de ustedes. Por ejemplo, por acá vemos a un caballero que está por acá. Amigo, buenos días. Somos de Radio Visión. ¿Nada su nombre y apellido, por favor?
2: Eric Ceballos.
1: Eric Ceballos. ¿Usted sabe que ya desde hoy el pasaje en el bus ha aumentado?
2: Claro.
1: 50 centavos, ¿no?
2: Sí.
1: ¿Usted es de la tercera edad?
2: Sí, sí.
1: Tercera. Paga 25
2: centavos. Sí.
1: ¿En qué afecta esto?
2: No, yo para mí no me afecta en nada, porque yo sé que la situación está dura ahorita, ¿no? Pero si es cobrarlo como ellos quieran, por la gasolina, porque la gasolina subió todo, ¿no es cierto? Entonces, y hay que pagarlo, porque 5 centavos usted no se va a poner rico tampoco.
1: Claro.
2: Ellos también necesitan, si también uno necesita.
1: Porque ellos cumplen con un servicio.
2: Con un servicio ellos mismos, claro.
1: Por ejemplo, ¿usted de dónde se transporta? ¿Dónde vive?
2: Yo vivo en Cuba.
1: ¿En Cuba? ¿Y viene acá?
2: Vengo aquí a hablar con Pada, pero como no está.
1: Entonces, mire, de Cuba acá a la universidad, un taxi todo le cobra $3, ¿verdad?
2: $4.
1: $4. Y ya paga usted 25
2: centavos. 25 centavos, y vengo cómodo ahí.
1: Sí, va cómodo, ¿no?
2: Sí, tranquilo.
1: O sea, para usted no hay problema.
2: No, para uno no hay problema, no será para otro, pero para mí.
1: Claro, porque una tarifa corriente es 10 centavos más, nada más.
2: 10 centavos más, claro. Sí, gracias.
1: Perfecto, muy amable. Gracias, vamos a seguir con más. Por acá déjeme ver donde tengamos más... Como el caballero pues, está consciente de que hay que subir el valor del pasaje, ¿no? Que se ha experimentado acá en la ciudad. Por acá vamos a ver. Venga, por acá vamos a ver. Amigo, tenga la razón, somos en Radio Visión. ¿Les afecta como estudiante?
3: Sí. ¿Dónde?
1: ¿Les afecta la subida del pasaje como estudiante?
3: Un poquito, porque a veces no tenemos para el pasaje.
1: Claro.
3: Porque ha subido el pasaje.
1: ¿Usted estudió en la universidad?
3: Sí.
1: ¿Qué carrera sigue?
3: Pedagogía y actividad física.
1: Ah, qué bueno. ¿Y de dónde viene usted?
3: De la Unidad Provaña.
1: ¿De la Unidad Provaña hasta acá?
3: Sí.
1: Ah, y en todo caso, ya tiene que sacar un centavo más.
3: Sí. Ah, sería $1, ida y venida.
1: Ida y venida. Listo, gracias, amigo. Listo. Por acá tenemos, caballero, la alza del transporte urbano, ¿le afecta a usted como estudiante?
4: Yo no uso casi bus, porque yo vengo de Santa Maranita, entonces cojo las camionetas.
1: Ya, las camionetas.
4: Ajá, ahora sí voy a coger porque voy hasta el mercado central, entonces.
1: Pero, ¿cómo te llamas?
4: Fabián.
1: Fabián, ¿estudias en la universidad?
4: Sí, estudio en la universidad.
1: ¿Qué carrera?
4: Pedagogía de la actividad física.
1: Oiga, ¿y los transportes de Santa Maranita acá no han subido?
4: Sí pasan, pero hasta acá la universidad es bastante cara también.
1: Bastante. ¿Pero ellos han subido el costo o no?
4: Estaban pensando en hacerlo, pero la verdad no sé, porque costaba $1.50, lo dejaban ida y regreso otra vez $1.50, o sea, $3. diarios. Entonces, pero querían subirlo a 1.75 diariamente.
1: ¿Eran 50 centavos más?
4: Ajá, eran 3.50 ya diariamente. Entonces, ya, son como $15 semanales. Y afecta bastante a lo que es la economía de lo que son los jóvenes.
1: ¿Considera que afecta a la
4: economía? Sí, afecta bastante lo que es. Porque muchas personas, muchas familias no tienen recursos. Entonces, eso afecta bastante.
1: Igual, hay que estudiar para aprovechar ese momento.
4: Claro, sí, eso sí, hay que estudiar. Entonces, el esfuerzo que hacen cada día hay que aprovecharlo también. Entonces, eso.
1: Listo, muy amable. Gracias.
4: Gracias.
1: A seguir el estudio. Perfecto, son nuestros los estudiantes. Vamos a ver por acá si seguimos conversando. Seguimos dialogando con los estudiantes. Amigo, tenga la bondad. Somos de Radio Visión. El valor del pasaje ha aumentado, ¿no? Desde hoy. ¿Afecta eso? ¿Para usted o no?
5: Por supuesto.
1: ¿De dónde viene?
5: No es de tan lejos, pero el recorrido son 30 minutos.
1: Ya. ¿Estudio en la universidad?
5: Correcto.
1: ¿Qué carrera sigue?
5: Contabilidad y auditoría.
1: Contabilidad y auditoría, ya. Y bueno, suben los pasajes, hay que gastar más, pero igual hay que seguir estudiando, ¿no?
5: Por supuesto.
1: ¿Ya? ¿Y los buses siempre están en el servicio que están acorde con ustedes como estudiantes o no? ¿Hay buen servicio?
5: Yo diría que sí.
1: Hay que decir. Muy bien, listo, amigo, gracias. Muy bien, perfecto. Ese criterio de los estudiantes por acá. Amigo, ¿le afecta o no la subida de pasaje? No, no le afecta. Dice, muy bien, perfecto. Es lo que estamos acá. Vean, ya es la parada de buses. Que estamos acá a ver si podemos dialogar con otras personas. Están ya ahí, se van a subir al bus. Bueno, entonces ya están todas las líneas que han están recorriendo justamente. Hola, amigo, ¿cómo está? Bien, ahí está. Los buses, ¿no? También los señores conductores están allí llegando. Mire, por ejemplo, este es de la línea número 6, ¿no? La número 6, Aurora, Coliseo, Shopping, Nuevo Tarqui, Malecón. Buen recorrido, ¿ah? Bien, bien, bien, buen recorrido. Oye, las selecciones, soy todos de Ecuador. Mira, ahí viene otra unidad, la número 17, mire, ahí viene la 17. Vamos a ver si de pronto subimos un ratito. Vamos, voy a ver si. Antes que suba, ya se va. Amigo, permítame un ratito, somos en Radio Visión. Oiga, desde hoy están cobrando 10 centavos más, ¿no?
2: Correcto.
1: Mira, ¿cómo han recibido los
2: bueno, ciudadanos? Muchos usuarios ya han estado informados, por lo que el día de ayer ya se empezó a difundir la noticia.
1: ¿No ha habido reacción negativa?
2: Hasta aquí no. No, para el menos en esta ruta no.
1: Qué bueno, gracias, amigo.
2: Okay.
1: Y nos dejamos porque nos recorrimos, bajamos, nos trepamos a luz, nos subimos, ya con esto sí nos vamos. entonces nos subimos y todo. Así que, cámara de Anaí García y Roberto Reyes, acá, desde la parada de la Universidad Clay Caloy Alfaro de Paraví. Ahí estaba el reportaje que nos tenía preparado pues el licenciado Roberto Reyes, y de esta manera pues ya estamos llegando al final de nuestro noticiero, como siempre agradeciéndoles a cada uno de ustedes por su fiel audiencia, y vamos pues ahora a hacer fuerza por la selección. Hoy ganamos. Hoy tenemos que sacar pues esa casta ganadora, ese espíritu guerrero, y a demostrarle pues a, bueno, no diría yo a los mexicanos, porque no son todos los malos mexicanos como los de ayer, las de anoche, que fueron a hacer bulla al hotel de la selección para que no pudieran dormir. Hay unos cuantos malos hinchas y malos periodistas, pero no son todas, así que no podemos tampoco decir, ah, es que son... Pero sin embargo, pues vamos, esta noche pues tenemos que clasificar, ya lo sabe, a partir de las 20 horas juega la selección ecuatoriana frente a la selección de México. De mi parte, pues muchas gracias, gracias a Oscar Plaza en los controles, será hasta el día de mañana. Vamos a ver pues si de pronto el presidente, hoy clasificamos y el presidente no dice, ¿sabe qué? Mañana hay feriado. Vamos a ver qué sucede, qué ocurre. Pasen bonito, lindo resto de martes, pues ya ganar Ecuador. Bien.
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